0: Casa Tomás Troncoso presentaron la cuarta y última patita del mensajero musical.
1: 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Son las 21 horas, 3 minutos. 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
1: Bueno, amigos, son exactamente las 21:06. Tenemos música chilena a esta hora en esta programación de día sábado en la sintonía grande de la Ñuble. Aquí está Tito Fernández.
2: Nos criamos desde chico juntos en el mirador. Mi padre, peón antiguo, el suyo, administrador. Claro que cuando uno es chico no entiende la diferencia. Qué lindo haber sido dueño, ¿no?, de tan tremenda inocencia. El mundo jugando entero lo habíamos recorrido. Yo le ganaba casi siempre porque era algo más crecido. Ella me juntaba flores, yo le tiraba las trenzas, y así se nos pasó el tiempo casi sin darnos ni cuenta. A mí me tocó salir al campo a pelar el ajo. Ya no era tan cabro chico, estaba bueno para el trabajo. Claro que todas las tardes salíamos a pasear y nos mirábamos mucho sin hallar qué conversar. Yo me ensayaba tuito el día de lo que le iba a pedir, pero cuando estaba cerca no encontraba qué decir. No sé lo que me pasaba cuando la tenía a mi lado. Se me anudaba el cogote y ahí me quedaba pegado. Un día me dijo ella que se iba a ir de la hacienda. La mandaban a estudiar a las monjas, creo, para que aprenda a tejer, a coser, a leer. Había dicho don Guille, los libros son cosa buena y hay que saber lo que dicen. A mí me entró una pena cuando me dijo que se iba, que saqué fuerza de adentro y le dije que la quería. Ella no contestó nada, se puso coloradita, y yo que le robo un beso de su mesmita boquita. Pasó el tiempo, un par de años, y nunca me olvidé de ella. Por las noches la veía mirándome de una estrella. Ella también me quería, yo estaba seguro de eso. Me lo había dicho el gusto dulcecito de su beso. El hombre, me dije, cuando es bien hombre ha de saber lo que pasa. Me agencié su dirección con un empleado de las casas. Francisco me hizo la carta, y aunque no tuve respuesta, no me eché a morir por eso. Lo que es bueno siempre cuesta. Tiempazo después el jundo amaneció trastornado. Las viejas de la casona, oiga, corrían pa' lado y lado. Se voltearon dos vaquillas, las chuicas como de entraban. Se raspaban las tortillas y las empanadas chirreaban. Se acomodaron las mesas, el lugar para las cantoras se adornó todo con copihue y con hoja de totora. A mí no me dio alegría, me dio todo junto al tiro. La niña rosa volvía de nuevo al lado mío. Después me quiso dar miedo, pensé hasta en no merecerla, pero mandé el miedo al diablo y me cacharpié pa' verla. Ahí venía mi niña, más linda que el mismo cielo, con su misma boca roja, esa donde puse mi beso. Venía con un vestido que encandilaba los ojos. Tomá del brazo, don Guille, que no cabía de gozo. Pasamos a la comida, se destaparon los chuicos, el vino como corría, oiga, cosera que daba gusto. Después le entramos al baile, se se afinaron las vihuelas y se calentaba el adre con el tañar de las cuecas. No pude hablar con mi niña, estuvo muy ocupada hablando con las visitas y otra gente importantaza. Días después, una tarde, estando yo en el corral, pensaba ya en olvidarla, cuando me siento llamar. ¡Venancio!, me dicen, ¡veno! Y me la quedo mirando. Ahí estaba mi niña linda, de pura dicha llorando. Nos abrazamos bien fuerte. ¿Usted me había olvidado? Jamás, le digo y la beso, como nunca había besado. Nos seguimos encontrando, era mía hasta los huesos, y yo también la quería, aunque muriera por eso. Tengo dos manos, le decía, para hacer su felicidad, y ella se me entristecía cuando me sentía hablar. Un día vino don Guille a conversar, dijo, de hombre a hombre. Habló cosas muy bonitas, con apelativo y nombre. Me dijo que la dejara, que la rosa estaba grande y que las cosas de niño deberían de olvidarse. ¿Entiende, Venancio?, dijo, que ella no es de este lugar, es toda una señorita, y algún día se va a casar. No con un peón de jundo. Y no es por desmerecer. La vida es triste, Venancio. Pero ¿qué se le va a hacer? Me la empató muy re bien. Después me soltó el doblado. Entiende bien, Veno, lo que digo. Si no, cortáis pa' otro lado. Ahí me metí a las tomas, po. El trabajo, me dije, aunque lo pierda. Me peleé hasta con los pacos. ¡Apunte, revén, qué mierda! 40 días tomando, bailando cueca perrao. A eso había juntado alguna plata y no soy ningún fijao. La vida es triste, Venancio. Eso no corre conmigo. Mientras haya chinas buenas, la vida es vida, mi amigo. Tiré de chincolajote, le saqué al mundo la madre, tuve preso por rosquero y me tomé hasta el vinagre. Y aquí me tienen ahora, po, con los bolsillos pelados, sin pega en ninguna parte y con el hocico hinchado. Y se me viene el problema, todavía la estoy queriendo. Los hombres, dije una vez, piensan como hombre, y me estoy desconociendo. La rosa es mía, o de nadie. Los prejuicios a la cresta. Y si a don Guille tenerme de yerno tanto le cuesta, habrá que poner remedio al tiro a esta situación. Yo no veo la diferencia entre empleado y patrón. Si me buscan a la mala, bueno, pues, a la mala bajo el vino. Y esto ya está decidido por el único camino. Cuando uno quiere a la buena, Dios sabe que no es desaire. Yo soy un roto de trabajo, no le agacho el moño a nadie. Así que esta misma noche agarro pingo y apero, me roba la rosa, mierda. ¡Ay, está la madre el cordero!
1: Ahí está ahora Madre el Cordero con Tito Fernández. Pues son las 21 horas con 16 minutos. Estamos compartiendo canciones, jornada sabatina, en la sintonía grande de la Ñuble, 89.7 en FM y 900 de AM. Le voy a contar que se mantiene el 2-1 para Católica frente a Palestino. Vamos a las canciones. Aquí está Luis Miguel.

La sintonía grande de la lluvia son las 21 horas con 24 minutos y medio. Estamos compartiendo canciones en la sintonía grande. A partir de las medianoche estaremos con el bailable, weá. Y ojo, amigos, que tenemos programación lista ya, especial para el día 18 y 19 de septiembre, para que usted comparta con nosotros las fiestas patrias. En las canciones, aquí está Lucio Dalla, ¿eh?

0: 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Son las 21 horas, 29 minutos. 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
1: ¿Usted se ha preguntado cuántos hijos tuvo Bernardo O'Higgins? Bueno, le contamos que O'Higgins tuvo dos hijos. El primero de ellos, Demetrio O'Higgins, o Pedro Demetrio O'Higgins, nace de su relación con Rosario Puga. No nos olvidemos que O'Higgins reconoció a su hijo después de varios años. Y además también, primero fue padre de Petronila Riquelme Rodríguez, hija de O'Higgins, obviamente, con una criada de origen mapuche que se llamaba Patricia Rodríguez. Como O'Higgins tampoco la reconoció, usó el apellido de su abuela materna, o sea, Riquelme. Se conocía como Petronila Riquelme Rodríguez, más conocida como La Petita, que acompañó en todas partes a Bernardo O'Higgins e incluso en su exilio en Lima, Perú. ¿Qué pasa con José Miguel Carrera? Él tuvo cinco hijos, cuatro mujeres,

0: y un hombre, José Villel Carrera Fontecilla, el cual a su vez fue padre de Ignacio Carrera Pinto, héroe de la Guerra de la Concepción y la Guerra del Pacífico. Y por último, Noel Rodríguez, él fue padre de un hijo, Juan Esteban Rodríguez Segura, nacido de la relación del guerrillero con su cónyuge Francisca de Paula Segura y Ruiz.
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¿Qué tal? ¿Qué tal? Hola, hola, ¿qué tal? ¿Cómo están? Muy, pero muy buenas noches. Qué gusto saludarles en esta noche sabatina, 12 de septiembre. Como es habitual, hasta la medianoche nuestro programa, pero después continúa con los grandes bailables hasta que salga el sol, hasta mañana. Así que hasta las 6, 7 de la mañana estaremos acompañándole, como siempre, ¿verdad? Con buena música, música bailable. Nuestro programa se extiende entonces hasta la medianoche, hasta la hora cero. A esta hora tenemos 11 grados, no parece, está como media heladita la noche, pero 11 grados es lo que tenemos a esta hora. Un viento de 10 kilómetros por hora, 53% de humedad y la calidad del aire es buena. Mire usted qué tiempo que no leíamos esta parte. Calidad del aire buena, salga a trotar, salga a andar en bicicleta por ahí cerca. Bueno, usted sabrá si puede salir o no, considerando que está media insegura la calle, pero no siempre es así, más si salen de dos, de a tres a trotar, mucho mejor. De repente no es necesario ir al gimnasio, si puede hacerlo mejor, pero igual ahí en el mismo barrio, en la villa, en la población, ¿verdad?, en el sector, en el territorio, como se dice, ahí igual puede darse unas cuantas vueltas a la manzana, ¿eh? Y en algunas partes hacen zumba también, se juntan los vecinos o vecinas en el gimnasio, la sede social, y hacen zumba, que es muy bueno igual, buen ejercicio físico y mental. Eso es muy importante, el baile hace bien para la cabeza y para los pies. Además de mantenerse bien en estado físico, el deporte, el ejercicio, incluido el baile, como la zumba, hace muy bien también para despejar la mente, para distraerse, para relajarse. Es muy bueno, muy, pero muy bueno. 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Nuestro saludo siempre va acompañado de un abrazo cálido y sincero, un beso en el alma para toda la gente linda de Ñuble, los que están acá y también quienes nos escuchan a través de RadioNuble.cl y que están afincados en otras partes de Chile, América o el mundo. Para todos ellos también va nuestro saludo y nuestro deseo de que disfruten una linda noche, que hayan tenido una linda semana, que hayan tenido un lindo día, que tengan un excelente fin de semana y la próxima semana viene con sabor a empanada, chicha, vino, anticuchos, parrillada, asado, todo eso que tanto gusta a los chilenos, ¿verdad? Y muchos de ellos ya a esta hora están prendiendo la parrilla. Claro, mucha gente que trabaja, por ejemplo, para el 18, que ya sabe que tiene turno, entonces sabe que juntémonos hoy día, pues claro, y sábado, y igual, el asado va a saber igual, el asado va a estar igualmente sabroso y entretenido. Hay muchas parrillas encendidas a esta hora de la noche. Vaya nuestro saludo para todos ellos. Y vaya también nuestra programación musical aquí en la Sintonía Grande de la Ñuble.

Ese era el grupo sueco ABBA, Boulevou se llamaba esa canción. Mañana nos espera en nuestra ciudad nubosidad parcial, variando a despejado, 0 grados como mínima, lo cual sería esta noche, ¿verdad? Una noche bien heladita vamos a tener. 0 grados como mínima, 19 como máxima mañana domingo. El lunes habrá despejado, 2 la mínima, 20 la máxima. Martes, nubosidad parcial, 5 la mínima, 21 la máxima. Habrá viento también el martes con ráfaga de hasta 40 kilómetros por hora. Miércoles despejado, 6 la mínima, 19 la máxima. Viernes también habrá sol, al igual que jueves y viernes sol, temperatura entre 7 y 19 grados. Eso será entonces la próxima semana. Y ya sé que usted me va a preguntar por qué pasa el 18. Por ahora se mantiene, pero vamos a confirmarlo igual. Se mantiene nubosidad parcial, ¿ok? Entonces, vamos a confirmarlo acá en internet. A ver qué dice. Dice Meteo Red, por si usted quiere también revisar esta página. Dice que el jueves 17, cuando comienza la fiesta, habría nubosidad parcial. 7 la mínima, 20 la máxima. Viernes 18, parcial, 8 la mínima, 20 la máxima. El sábado una probabilidad de lluvia, hay un 60% de probabilidades que llueva el sábado, 7 la mínima, 19 la máxima. Esta lluvia no está anunciada, apareció hoy día nomás. Domingo también, incluso el lunes 21, probables chubascos, que en todo caso sería poca el agüita. Temperaturas para el fin de semana 18 entre 7 y 20 grados. Eso apareció hoy día, ¿no? Hasta ayer se anunciaba nubosidad parcial, pero ahora en esta actualización que acabamos de hacer, al menos en Meteorred, pronóstico a 15 días, dice que existe una probabilidad de que llueva para el 18. Bueno, seguimos disfrutando la música.

0: 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Son las 22 horas, 2 minutos. 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
1: La música continúa con el grupo argentino Vilma Palma, Vampiro y La Pachanga.

Son ya las 22 horas con 10 minutos. 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Bueno, estamos pasando las penas de la derrota. Hoy, lamentablemente, Ñublencito, el rojo querido, perdió de nuevo. Perdió hoy acá frente a Everton, un equipo que estaba precisamente ahí, casi a la misma altura de Ñublense. Lamentablemente la derrota nos desplaza y la gente comienza de inmediato a preguntar por WhatsApp, por teléfono, a inquietarse. Oiga, ¿vamos a ir a segunda división, a primera vez? No, en realidad eso es poco probable. Lo que pasa es que nos habíamos ilusionado con que este año íbamos a volver a las copas internacionales, y siendo bien realista, esa posibilidad se aleja. Pero también está lejos de ir a primera vez, porque para eso generalmente los equipos que descienden son los que durante el año hacen 30, 31 puntos, 32. Ñublense ya lleva 34 y quedan varios puntos por jugarse, por lo tanto lo más probable es que llegue a los 40, ¿cierto? A pesar de que vienen partidos re difíciles con Coquimbo, Colo Colo, la U, imagínense, todos están arriba de Ñublense. Pero aún así queda todavía, aún queda patria, ciudadanos, por lo tanto vamos a dar la pelea por ir a un torneo internacional. Pero si no, no está, creo yo, en riesgo mantenerse o no en primera, mantener la categoría. Yo creo que eso se va a dar, sí o sí. No creo que esa no debiera ser nuestra preocupación. Debiéramos más bien seguir ilusionándonos, soñando con que vamos a recuperar la senda del triunfo. Los muchachos se van a acordar del libreto que les dio el entrenador, ¿verdad? Que parece que se le ha olvidado en los últimos 4 partidos. Y volveremos a la carga. Tenemos todavía la esperanza, la ilusión real, porque los puntajes alcanzan para ilusionarse con una participación internacional, y creo que no debemos asustarnos con el tema del descenso a la primera vez. Como le digo, hay todavía hartos puntos en juego y por lo tanto de todos esos puntos algunos iremos a sacar. Y bueno, eso para un poco pasar las penas, ¿no?, de esta amarga derrota que nos tocó en el día de hoy. Bueno, y la mejor manera de pasar las penas, bailando. Estos son los Pericos. Me late, me late, me late que vamos a quedarnos nomás en primera, incluso me late que vamos a ir igual a Copas Internacionales.

Me imagino que ya tiene la bandera, la puso, la va a poner. Recuerde que hay multas importantes si es que no pone la bandera, así es que es mejor ponerla, porque de todas maneras sale bastante más barato. Por lo que la recomendación es a que usted ponga nomás la banderita, ¿ok? A ver, voy, por acá estaba el tema de la bandera. Respecto de los montos a pagar, bueno, pero eran hartos. Está claro que podía costar más de 300.000 pesos la gracia si no pone la bandera. Por lo tanto, es mejor instalarla nomás en un mástil blanco, como dice, cierto, la tradición y la ley también. Y tiene que hacerlo el 18 y 19.

Esos son entre 71.000 a 358.000 pesos, aprox. Eso es. Eso puede ser más, porque si, digamos, eso sería si el parte se lo pagaran, se lo cobraran este mes. Pero si lo más probable es que las multas que lleguen por no poner la bandera no sean ahora en septiembre, porque entre que le pasen la multa y que le llegue la cobranza, puede ser en 2 o 3 meses más. Y en 2 o 3 meses más, la UTM va a estar más cara, va a tener un precio más alto y por lo tanto la multa, como está en UTM, le va a salir también más alta, ¿verdad? Pero si tuviese que pagar hoy día, ahora en septiembre, una multa por no poner la bandera, entre 71, si el juez se le deja en una UTM, y 358.000 pesos si se la deja en el máximo, que serían 5 UTM. Como puede ver, sale más barato comprar la bandera y ponerla. ...22 horas con 26 minutos...

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Son las 22 horas, 30 minutos. 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

¿Qué te pasa? ¿Qué estás haciendo en casa? Decía Yuridia Valenzuela Canseco, más conocida como Yuri Nomás, cantante y actriz presentadora de televisión mexicana. Comenzó muy chiquitita a cantar, le gusta el baile, le gusta todo. Casada con un chileno, Rodrigo, vocalista del grupo Al Este, y que nos vino a visitar a esta hora en la sintonía grande de La Ñuble. Tenemos un saludito por acá. Atención, Nati nos escribe. Buenas noches, dice don Claudio Varas. Quiero pedirle que me salude, por favor, a mi hijo Eduardo, a su esposa Lourdes y a mis nietos Emilio y Amanda, que vienen a visitarme, a estar conmigo este fin de semana. Qué bonito, ¿eh? Vienen a pasar el 18 por acá con una canción de Los Nocheros, dice. Muy bien, vamos a buscar de inmediato acá algo de Los Nocheros. Muchas gracias, feliz regreso a su hogar, nos escribe Nati. Gracias a ti, Nati, por contactarte con nosotros. Espero que lo pase muy bien, que disfrute este fin de semana como corresponde, ¿verdad? Junto a sus hijos Eduardo, a su esposa Lourdes y a los nietos Emilio y Amanda, que están acompañando a Nati hoy y pegaditos a la sintonía grande de La Ñuble. Viene llegando otro WhatsApp. Antonia, ¿qué dice la Toñita? Hola, don Claudio Varas, quiero mandar un saludo a mi tata, que lo amo mucho, dice, de su nieta Antonia. Eja. Toñita, ¿y cómo se llama el tata? Le faltó ponernos el nombre del tatita, pues, para que vaya con nombre el saludo. Vamos a esperar a ver si la Antonia nos agrega también el nombre del tata. Por ahora dice nomás que quiere saludar a su tata, que lo ama mucho, de parte de su nieta Antonia. Bueno, Luis Ferrada, ahí está, siempre los escucha, dice. Muy bien, pues saludo para don Luis Ferrada. Nos sumamos también a este saludo de parte de la nieta, a Antonia. Ya, esperamos que lo pase muy bien, don Luis. Gracias por estar siempre pegadito a la sintonía grande de La Ñuble. Ya, y en el primer saludo nos pidieron una canción de Los Nocheros.

Así estamos comenzando esta semana 18ª, llena de música, llena de canto y encanto, que esperamos usted también pueda celebrar en casa, con su familia, con las visitas y con la buena música en la sintonía grande de la Ñuble.

Hay varios panoramas el fin de semana de fiestas patrias para celebrar en las distintas comunas de nuestra región. Por ejemplo, le adelanto, San Carlos tendrá sus fiestas patrias, fiestas de la chilenidad, que serán tres jornadas de música, folclor, gastronomía, tradición y actividades familiares, en fin. Esto comienza el jueves a las 11 de la mañana, jueves 17, no le digo, sea o no sea feriado el jueves, igual la fiesta comienza el jueves. 11 de la mañana habrá una misa en la parroquia, 6 de la tarde se inaugura en el frente de la municipalidad la fiesta patrias, se entregará empanadas a los asistentes, se entregarán empanadas gratis, se regalarán. A las 7 de la tarde se desarrolla el Cuecazo por Chile. También se distribuye 150 pañuelos para que la gente baile cueca. Ok. El viernes a las 11 de la mañana hay un desfile cívico en San Carlos, estamos hablando, ¿verdad? A la 1 de la tarde es el día del choripán y desde las 3 y media de la tarde en el Estadio Municipal, Festival del Volantín. ¿Qué tal? A las 5 habrá juegos típicos en el anfiteatro de la plaza y a las 7 y media se presentará el espectáculo La Fiesta de Chile. ¿Ok? Eso es el viernes. El sábado habrá una tarde infantil y un espectáculo circense a las 4 de la tarde en la Plaza de Armas. Y después el rancherazo. Eso será en San Carlos. En Quillón también habrá obviamente celebraciones en la comuna de Quillón, en el Parque de la Chilenidad. Esto comienza el 17, termina el 20 de septiembre en el Espacio San Francisco. Hay Eclipsado de Chile, entre otros grupos, juegos populares, un espectáculo infantil, una volantinada masiva, también comidas típicas, cocinería, ramada y juegos infantiles para toda la familia. Eso será el jueves. El viernes el recinto abrirá sus puertas desde las 3 de la tarde y el sábado y domingo las actividades comienzan a la 1 de la tarde. ¿Qué tal? O sea, hay harto para celebrar también en Quillón. Quirigüe celebrará las fiestas patrias también en su parque Ramadero el jueves 17, comienza todo a las 6 de la tarde en la plaza, habrá música en vivo, gastronomía, en fin. Y el viernes continúa con la presentación de los Pincheiras del Sur, el sábado será el turno de el cantante Tolifú, que llegará también al escenario que se ha instalado. El programa finaliza el domingo 20 con la tradicional fiesta del Festival del Volantín. Durante esa misma jornada se desarrollará un campeonato de rayuela. Mire qué bonito, ¿eh? Volantín, rayuela. Ambas actividades se realizarán entonces en esa comuna. Además, obviamente, de música, gastronomía, juegos tradicionales, actividades familiares, en fin. Ya, después le cuento qué va a pasar en San Fabián, el Carmen, Coquecura, Coelemo, también vamos a conversar de eso después de esta canción.

0: 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Son las 23 horas, un minuto. 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

Él era el italiano Umberto Tozzi. Claridad se llama la canción. Para que tengamos claridad respecto de los panoramas que hay en el fin de semana de Fiestas Patrias, sigamos entonces revisando la calendarización. En San Fabián se desarrollará una variada programación también de Fiestas Patrias con muchas actividades, como es habitual. El viernes 18 comenzará a las 14 horas, hay un Tedeum. A las 3 de la tarde será el acto cívico en el Frente Municipal, después el desfile a las 4, a las 6 la Plaza de la Comuna recibirá una intervención artística, folclórica y cultural bailable. El día finaliza con un bingo que organizan los bomberos a las 20 horas en el gimnasio del Liceo Bicentenario Polivalente de San Fabián, todo esto. Y el sábado será la ruta patrimonial desde las 11 de la mañana y una volantinada en la cancha El Maitenal al mediodía. Luego a las 4 habrá un concurso de cueca y desde las 7 una presentación folclórica, cultural y baile en la Plaza de San Fabián. En el Carmen, las celebraciones comienzan el miércoles con la apertura de la fiesta de la chilenidad a las 5:30 de la tarde. Posteriormente a las 7 se realizará la ceremonia de inauguración de la celebración comunal. Las actividades continuarán el viernes 18 en el Carmen a las 10 de la mañana con una misa a la chilena. Luego a las 11 se desarrollará el acto cívico en la Plaza de Armas. Media hora después, a las 11:30, comienza el tradicional desfile. A las 14 horas la medialuna recibirá una fiesta guasa. La programación también incluye actividades vinculadas con las tradiciones campesinas y la cultura local. A las 21 horas, en tanto, un grupo musical se presentará en la fonda oficial de la Plaza de Armas. Eso es en el Carmen. En Coelemu, Guariligüe celebrará la fiesta patria el 18 con una jornada organizada por el Club de Guaso. Comenzará a las 11 de la mañana con un desfile desde la cancha de Guariligüe. Buenas chichas se hacen Guariligüe, ¿eh? Le cuento así en secreto. Hasta el lugar entonces llegará mucha gente de Coelemu, de Guariligüe, en fin. Luego habrá un concurso infantil de cueca a la 1:30, desde las 14:30, juegos típicos destinados a niños y niñas. La programación continúa a las 3:30 con diferentes pruebas y juegos ecuestres. A las 5 de la tarde será el turno de los juegos tradicionales para adultos. Desde las 6 la celebración continúa con música y actividades de entretención. Eso en Guariligüe el día 18, ¿ok? Por último, Copquecura, no se queda atrás, Copquecura. Fiestas Patrias con una programación también que comienza el jueves 17 a las 3 de la tarde, un carruaje folclórico en la Costanera Norte, después a las 5 se realizará a las 5 de la tarde en Copquecura, estamos hablando, ¿verdad? La inauguración oficial de la ramada en el Parque Ramadero a las 7 de la tarde del viernes 18, eso que le conté era el jueves. Ahora vamos al viernes 18, 5 de la tarde, espectáculo de música ranchera en ese mismo recinto. ¿Qué más? El sábado 19 a las 3 se efectuarán juegos típicos en distintos puntos de la comuna. Las actividades serán de manera simultánea a lo que habrá en el Parque Ramadero, la medialuna de Buchupureo y el gimnasio de Colmullao. Ahí se realizarán todas las actividades. Copquecura también tiene lo propio entonces en estas fiestas patrias.

23 horas con 22 minutos. Estamos saludando a las Marías que están de onomástico. Tengo algunos saludos por acá para doña María Vera, por ejemplo, que está en Pinto, de parte de su hija que también se llama María Isabel Olavarría. Entonces, para ellas, para las dos Marías, un saludo grande, afectuoso, desde la sintonía grande de la Ñuble. También queremos saludar a doña Ana María, de parte de su hija Erika. Ellas están en Chillán Viejo. Otra María que está de onomástico hoy, doña, ¿qué dice acá? María Elcira. Ok, también para ella, María Elcira Gutiérrez, de parte de sus hijos Pedro y Aníbal. Saludan también a esta amiga que está en el sector de Cato. Y la última María está en Coihueco, María Isabel Muñoz. Un saludo afectuoso también, dice, de parte de su esposo Roberto, y de sus hijos e hijas, hijos José y Eduardo, y su hija Priscila. Bueno, nos sumamos a los saludos para todas estas Marías que hoy están de onomástico, que lo hacen muy pero bien. El saludo desde la sintonía grande de la Ñuble.

0: Vivir mi vida, traía la canción Marc Anthony. Siguen llegando los saludos para María, María Urrejola, que está en Chillán Viejo, de parte de Ricardo. Muchas felicidades, dice. Tenemos acá otra María, María Esther Aguarda. Esta amiga está en el Parque Lantaño. El saludo de parte de sus hermanas Alicia y Regina. El saludo ahora va para el otro sector de Chillán, para la Francisca, Doña Francisca, en la Villa Doña Francisca. Ahí está Doña Anita María Sandoval. El saludo de parte de su hija Perla, que la quiere mucho, dice, a su mamita. Y en los dominicos está, dice acá, María Berta, María Berta Pedrero. Y el saludo para María Berta Pedrero es de parte de su hermano José, que está en Temuco y que para el 18, dice, viene a pasar las fiestas por acá. ¡Epa! De Temuco vendrá. Entonces vaya preparándose, María, vaya preparando unos choripanes. Yo creo que acá en Chillán es imperdonable no recibir a una visita con choripanes, ¿no es cierto? Ya que tenemos el producto más apetecido y más conocido en todo Chile. Uno dice, soy de Chillán. ¡Ah, las longanizas!, dice. Al tiro. Como que relacionan Chillán con la longaniza. Bueno, tenemos además ahora la fiesta de la longaniza. Así que es imperdonable recibir una visita sin su correspondiente choripán, con el correspondiente, ¿cómo se llama?, el pebrecito, ¿cierto?, chancho en piedra, todo eso para remojar un poquitito. Bueno, eso. Y obviamente las empanaditas y todo lo que se pueda para celebrar y recibir a las visitas en estas fiestas patrias. Vamos a hacer una pausa, ya volvemos con música de la buena en la sintonía grande de la Ñuble. Y recuerde que hoy no paramos, hoy nos quedamos toda la noche hasta que salga el sol. Nuestro programa llega hasta la medianoche, después vienen los grandes bailables del fin de semana.
1: 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Son las 23 horas, 34 minutos. 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

faltan 14 minutos para la medianoche. Somos la sintonía grande de la Ñuble, compartiendo con usted este día sábado, saludando a todas las Marías que están de onomástico, ¿verdad? Esperando que estén disfrutando un hermoso fin de semana. Recuerde que ya comienza la semana 18era, ya no es solo el mes de la patria, la semana patria que estamos comenzando con este fin de semana. Próximo fin de semana, obviamente, también celebraciones por todos lados, y esperamos que sea un lindo momento para compartirlo y disfrutarlo con la familia, con los amigos, ¿verdad? En su casita, donde quiera que se encuentre. A toda la gente que llegará por estos lados también a pasar el 18, esperamos que lo pasen muy, pero muy bien. Para todos y para todas, nuestro saludo, nuestra invitación a compartir la música. Hoy nos quedamos toda la noche hasta que salga el sol.

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1: Quédese bailando toda la noche junto a la sintonía grande de La Ñuble. Hoy estamos toda la noche hasta que salga el sol con los grandes bailables del fin de semana. Nuestro programa Juntos Cada Noche ya está llegando a su fin junto a Óptica Nuevo Siglo, acá frente a la Galería Radio Ñuble. Pero la música, como ya le decía, continúa, así es que la invitación es para que usted siga junto a la sintonía grande de La Ñuble. Ya vienen los bailables.
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1: Vamos a darle, señorita, a aprender la nueva danza.
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1: Radio Ñuble, la sintonía grande, le indica la hora. Son las 7 de la mañana, 30 minutos.

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0: 7 de la mañana, 43 minutos.
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0: 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Radio Ñuble, la sintonía grande, le indica la hora. Son las 8 de la mañana, en punto.
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8 de la mañana, 20 minutos. La temperatura, 1 grado bajo cero.

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0: 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Son las 8 de la mañana, 30 minutos.
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Muy buenos días y bienvenidos a nuestra Alegría Dominical. Como es habitual, cada día domingo de 8:30 a 9:30 de la mañana en Radio Ñuble, la sintonía.

0: Así estamos iniciando nuestra alegría dominical, con la alegría de siempre y por supuesto con la compañía de cada domingo entre las 8:30 y las 9:30 horas. En cualquier estación del año, siempre junto a usted, alegría dominical. 8 de la mañana, 35 minutos. 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

0: 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La temperatura,
1: 0
0: grados. 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
0: 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En Alegría Dominical de Radio Ñuble, la sintonía grande, hemos seleccionado también un tango para que usted lo disfrute a esta hora de la mañana. ¿Le parece si lo escuchamos?

con usted cada domingo a través de Radio Ñuble. Alegría Dominical, de 8:30 a 9:30 horas. 8 de la mañana, 43 minutos. 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
1: 8 de la mañana, 52 minutos.
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1: Pues si está quemado para cochar pega, que estuvo 5 años estudiando en mecánica automotriz. Después la única pega que le dieron fue en una avícola para sacarle la para a los pollos. Oiga, si están quemados que trabajaba en bata, ahora trabaja Pilucho. ¡Mala suerte! Si es tan bruto que se ganó un pasaje en un concurso, un pasaje a Europa. Está hace 4 años ya tratando de ganar otro concurso para volver.
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La temperatura, 2 grados. 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
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Para comenzar un domingo en forma diferente, su Alegría Dominical en Radio Ñuble. 9 horas, 18 minutos. 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

Y eso es todo por hoy. Gracias por estar con nosotros. Nos volvemos a juntar el próximo domingo, siempre a partir de las 8:30 horas, en nuestra Alegría Dominical. 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

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Marta Colvin Andrade. Marta Colvin Andrade nació en Chillán el 22 de octubre de 1917. Escultora, manejaba con gran destreza la técnica de la talla en piedra, el vacío en bronce y el desbaste en madera, siendo esta última una característica en su producción. Se le otorgó el Premio Nacional de Arte 1970 por el carácter americanista de su obra. Además, recibió la condecoración Orden al Mérito Docente y Cultural Gabriela Mistral en el grado Gran Oficial de Chile en 1989. El premio Rebeca Mate en 1992 y el premio del Círculo de Críticos de Arte en 1994. Marta Colvin fallece en Santiago en 1995. 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
2: ¿Cómo les va? Buenos días. Comenzando el expreso musical de la sintonía grande de la Ñuble en este domingo 13 de septiembre, en víspera ya de nuestras fiestas patrias, donde además le adelantamos, ¿sabes? Como todos los años vamos a tener también una programación especial durante estos días festivos, durante el próximo fin de semana patrio. 9 de la mañana con 35 minutos, comenzando el expreso musical hasta las 11 aproximadamente. Tenemos bastante música, luego la revisión del horóscopo, contacto con don Pablo Fernández, don Jorge Salazar, con bastantes saludos, eso y mucho más a través del 89.7 en FM, 900 de AM, también por radionuble.cl para todo el mundo. Comenzamos el expreso musical en la sintonía grande de la Ñuble y nuestra portada musical, nuestra música folclórica. En esta ocasión, Osvaldo Alvear.

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Ahí estaba en nuestra portada musical Osvaldo Alveal, hasta ahora en el Expreso Musical Elba, la de Pingerala, ¿eh? Hermoso tema. 19 minutos faltan para las 10 de la mañana.

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1: La sintonía grande de la Ñuble, faltan 8 minutos para las 10 de la mañana. El Expreso Musical, y nos vamos inmediatamente con la primera parte del horóscopo junto a Casa Zarzar. Aries. Cuidado con dejarse llevar tanto por el reencuentro, es importante que el pasado no interfiera en su vida actual. Reduzca el consumo de cigarrillos y evite también las bebidas alcohólicas, Aries. Pon todo tu empeño para que pueda cumplir todas sus metas laborales. Tauro, su corazón herido sanará solo si usted permite que el amor lo inunde nuevamente, Tauro. Estrés típico por las obligaciones constantes que tiene. No gaste la platita que le está quedando, especialmente en este tiempo. Y Géminis, piense en sus propias actitudes y deduzca las razones de su soledad. Cuídese, ya que estas fiestas aún no comienzan. Claro que sí, Géminis. En el campo laboral está yendo muy bien y seguirá así, especialmente ahí en su trabajo, Géminis. Luego, la segunda parte del horóscopo está ahora en la compañía de la Ñuble, la sintonía grande. ¿Cuántos grados tenemos hasta ahora subidos? Sí, 4 grados 5 décimas, 4.5 grados la temperatura del momento. 7 minutos faltan para las 10.

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1: Un minuto falta para las 10 de la mañana, la sintonía grande de La Ñuble en este expreso musical. Y continuamos con el horóscopo en su segunda parte junto a Casa Zarzal, la Casa Regalona de Chillán, Cáncer. Dedique el día al amor total, olvídese de todo lo demás, aunque sea por un momento, Cáncer. No coma más de lo necesario, cuídese, no malgaste lo extra que reciba. Leo, ahora entenderá más cosas, se está madurando, y esto le ayudará a ver la realidad de las cosas de una forma más clara, Leo. Debe tener más armonía en su vida. Es el momento de plantearse mayores desafíos laborales. Y Virgo, no revive viejos tiempos que no le servirán de nada. No se amargue. No haga mucha fuerza. No se exceda más de lo debido, Virgo. Cuídese. Si debe empezar de abajo, hágalo. Pero no pierda la esperanza en que llegará a la cumbre si se esfuerza en la parte laboral. Ahí estaba entonces la segunda parte del horóscopo a través del 89.7 en FM. También nos escucha en la tradicional AM en el 900 y por radionuble.cl para todo el mundo. 10 de la mañana con un minuto, 10 con un minuto. Sigamos disfrutando de las canciones. Hasta ahora invitamos a Salo Reyes y Tommy Rey.

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1: La sintonía grande de la Ñuble, 10 de la mañana con 9 minutos, 10 con 9 rápidamente. Nos vamos a la tercera parte del horóscopo en este expreso musical, en este viaje junto a la Ñuble. Libra, demuestre todo su afecto y sin ocultar nada a quienes se encuentran a su alrededor. El estrés le está superando, cuídese. Falta una cuota pequeña de ambición para lograr el éxito, Libra. Escorpión, este día debe tener cuidado, evitando cualquier roce con sus cercanos. Cuide sus nervios. Finalice bien este día, domingo, Escorpión. Dé el todo por el todo en su trabajo y las recompensas no tardarán en llegar. Y Sagitario, los celos infundados terminarán por aburrir a su pareja. No se equivoque. Camine o ande en bicicleta y haga más ejercicio. Eso ayudará también a que esté más tranquilo, Sagitario, o tranquila. Invierta con prudencia. No se deje llevar por el entusiasmo. Luego estamos con la última parte del horóscopo, de a poco subiendo la temperatura, a 6 grados a esta hora de la mañana, 6 grados la temperatura a esta hora. 10 con 11 minutos, la sintonía grande de la Ñuble a esta hora disfrutando de las canciones.

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1: 10 de la mañana con 14 minutos y nos vamos inmediatamente a la última parte del horóscopo. Capricornio, buen momento para comenzar nuevos romances. No exagere cuando se trata de disfrutar la vida, cuídese un poquito más. Si trata de ponerse al día en sus deudas, no se verá afligido o afligida en este día, Capricornio. Acuario, no permita que los problemas cotidianos logren opacar la llama del amor y la pasión. No se descuide al transitar por la calle, no se arriesgue a accidentes. Enfóquese en las tareas que vendrán económicamente. Y por último, Piscis, defina bien lo que su corazón necesita, ya que eso depende de su felicidad. Cuidado, puede tener algún accidente. Cuídese cuando se dirija a alguna parte, Piscis. Este día será bastante tranquilo en lo laboral. Revisión completa del horóscopo a esta hora. 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

0: 6 grados, temperatura del momento en nuestra ciudad, 6 grados, cielo despejado. Ah, hermoso día hasta ahora que tenemos acá en nuestra región de Ñuble, especialmente acá en nuestra ciudad. Inmediatamente vamos a saludar a don Pablo Fernández. Lo vamos a saludar inmediatamente. ¿Cómo está don Pablo? Muy buenos días.
1: Bien, amigo querido, ¿cómo está usted por allá?
0: Muy bien, todo bien. Ah, como día domingo, como decía anteriormente don Pablo, día hermoso en este día domingo 13 de septiembre, aunque heladito un poco, pero va a estar bonito, va a estar lindo este día.
1: Sí, sí, sí. Bueno, son días primaverales,
0: sí,
1: acá en la zona central también ha estado igual, amigo. Un poquito heladito, claro, es el viento de septiembre.
0: Como decía un amigo, un caballero amigo, los vientos de septiembre.
1: Sí. El viento de septiembre que le da el volantín.
0: Los vientos de septiembre. Sí, pues. ¿Cómo está, don Pablo?
1: Pero bien, amigo, bien, bien, bien. Sí, ayer estuve ahí con los hijos que después de mucho tiempo se reunieron todos, que son 5, y estuvieron ahí acompañando al papá, así que lo pasé muy bien.
0: Muy bien.
1: Siguen muy bromistas y con su humor medio negro mis hijos, pero bien, amigo.
0: Ya.
1: Así que estuve ahí con ellos. 100 nietos.
0: Ah.
1: A los nietos los dejaron ahí
0: en la casita.
1: Sí, sí, sí. Uno tenía un cumpleaños, otro tenía una despedida. Entonces, no. Así que estuvimos como súper bien.
0: Muy bien, pues eso es bonito, eso es bueno, don Pablo.
1: Sí. Y mi hija sin su marido y mis hijos sin sus señoras. Entonces los noté a todos desinhibidos.
0: Ah, ya. Listo. Bien, me parece.
1: Eso fue lo simpático. Oiga, vamos a volver a Chillán. 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
1: 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Como siempre, amigo querido,
0: muy bien.
1: Es un placer conversar con usted.
0: Igualmente.
1: Que lo pase espectacular, que tenga lindo día.
0: Igualmente, amigo Pablo, por favor, me repite la fecha de la próxima entrega, el día
1: 28 de octubre, amigo 28 querido.
0: 28 de octubre, día miércoles.
1: Miércoles.
0: Miércoles 28
1: de octubre. Día miércoles tenemos por allá.
0: Muy bien, pues, amigo Pablo, espero de repente tenerlo por acá, igual que venga y ya está el tiempo más mejor, agradable, para que venga con su hijo para
1: acá, pues. Sí, ya puedo. Sí, ya puedo ya salir sin problema de mi cueva.
0: Ya, amigo Pablo. Ajá. Muy bien, gracias. Pues hay que aprovechar ya que se acerca también la primavera, los días están cambiando, así que muy bien,
1: sí,
0: amigo Pablo.
1: Sí. Muchas gracias por todo.
0: Que esté muy bien, al contrario, muchas gracias, Pablo. Que esté muy bien. Chao. Ahí está nuestro amigo Pablo Fernández con sus productos en la sintonía grande de la Ñuble en este Expreso Musical. Be happy, don't worry. Ya en minutos estamos con don Jorge desde la Casa Regalona.

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1: 10 de la mañana, 25 minutos, las 10 con 25 minutos en este expreso musical de la sintonía grande de la Ñuble. Vamos a tomar contacto inmediatamente ya con don Jorge desde Casa Zarzal, la Casa Regalona de Chillán. A ver si ya lo tenemos en contacto para su saludo a don Jorge a través de la sintonía grande de la Ñuble, 89.7 en FM, 900 de AM, también por radionuble.cl para todo el mundo, disfrutando en este domingo 13 de septiembre. 10 de la mañana con 25 minutos, don Jorge.
2: Don Felipe.
1: ¿Cómo está, don Jorge?
2: Gusto saludarlo.
1: Igualmente.
2: Parece que estoy acomodando la butaca.
1: Yo pensé que la tenía lista la butaca ya, pues. Oiga.
2: Prepare mientras tanto eso que le gusta a usted antes de transmitir en la Radio Ñuble, la piscola.
1: No, pues ¿cómo?
2: Claro que
1: eso,
2: tiene más pisco que cola, pues.
1: ¿Y qué es lo que es, oiga? Parece que el limón que tiene usted, parece que usted lo está tomando con pisco ahí. ¿Ah?
2: Claro.
1: Parece que
2: el limón,
1: por allá vamos, ¿ah?
2: No, ah, hay un limón, oiga.
1: Sí.
2: Y lo raro que este limón lo estrujo y sale jugo de naranja, oiga.
1: ¿En serio, oiga?
2: Bueno, que los limones y las naranjas son parientes.
1: No se habrá equivocado de color, oiga, ¿no?
2: Ay, Dios mío. Bueno, hay que tomar limón, pero con cuidado, no tanto tampoco. Agua con limón en la mañana. Apenas usted despierta, se levanta.
3: ¿Y para qué?
2: Se sacude la payasa y va a la cocina y estruja un poco de limón con agua es muy bueno, pero el agua tiene que ser tibia. Esto en ayuna, nada de agua helada, hombre. Claro.
1: Ya.
2: Usted está despertando y el cuerpo no el estómago no hay que castigarlo con agua helada. Bueno, en el verano puede ser, pero igual hay que cuidarse. Señoras y señores, con ustedes el naturólogo Felipe Díaz recomendando lo que es comer sano, saludablemente, sin tantos terremotos ni piscolas muy recargadas. Aquí viene recargado a los saludos Casa Zarzar y el expreso musical. Buenos días, don Felipe.
3: ¿Y para qué?
2: ¿Cómo que para qué? Los buenos días, hombre, y para ti también, Sinforosa.
1: Sinforoso.
2: Así se llama.
1: Sinforoso.
2: No, pero no, el que dice para qué no es la Sinforosa,
1: no,
2: o el Frocio.
1: Sinforoso.
2: El saludo cordial en esta, bueno, en estas jornadas de fiestas patrias, amigas y amigos.
1: Víspera de fiestas patrias, pues.
2: De las fiestas, pues.
1: Ya no queda nada ya, pues.
2: No, pero ¿cómo? Si estamos empezando la semana de las fiestas patrias, pues.
1: Por eso, pues, ya no queda nada ya, pues.
2: Ah, no, ¿cómo que yo? ¿Ya se lo tomó todo ya usted? No, sí. Le queda nada. Se tomó toda la chicha. La chicha, vaya, y hay otras chichas también. Entonces, déjeme saludar buenos días a todos los miles de auditores y auditoras del Expreso Musical en Radio Ñuble. Oye, ¿cómo que va a seguir? 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Habría que renovar el vestuario para recibir las fiestas patrias, y muchas personas, pero muchos hogares, pintaban los frontis de sus casas, ya sea con pintura, porque no puede ser con... Ah, no, y con cal. ¿Se ha fijado usted que hay muchas casas que son blanquitas? Claro. Así que se recibe como corresponde, con mucho respeto, la celebración dieciochera. Y ahora viene muy en dieciochado el panelista, el panelista oficial de los domingos, el expresidente de Ñublense, ¿qué te pasó, Ñublense?
1: No sé qué le pasa.
2: Ay, Dios mío, ¿qué vamos a hacer con Ñublense, hombre? Si le ganamos a la Católica y después de ganarle increíblemente bien a la Católica en su casa, hombre. ¿Y qué nos pasó después? Ah, ya. A levantarse, Ñublencito, jugadores, el entrenador Rivera, o sea, no, ¿cómo se llama? Rivero.
1: JJ Rivera.
2: JJ Rivera. No, es que algunos ya le cambiaron a Rivero, poiga.
1: No, claro.
2: O sea, cuando vuelva a ganar Ñublense, va a seguir. No, un gran saludo a Rivera, por supuesto, al José Pepe. Claro, Rivera.
1: JJ. Ánimo.
2: ¿Ah? JJ. Ah, ya, y usted se llama Felipe y 4J, o el Jote, usted, Felipe Jote Díaz, eso es.
1: Ya, saludemos a don Sergio mejor.
2: El expresidente Ñublense.
1: Y después anda apurado leyendo los saludos, pues.
2: El exalcalde de Chillán y exdirigente del fútbol chileno con Harold Maynicol. Ya, Sergio, buenos días.
3: Buen día. Buen día, Felipe.
1: Buenos días, don Sergio. ¿Cómo está usted?
3: Quiero iniciar esta intervención breve porque no me dejan hablar más. Felicitándolo a usted porque muy tempranamente llega la Radio Ñuble con sus 90 años y abre la emisora, por supuesto, a través de los programas de Radio Ñuble y sobre todo los domingos.
1: Exactamente.
3: Así que lo felicito.
1: Muchas gracias, don Sergio. Yo miré, pero no se asomó Romeo.
3: No. No, que hoy día me tocó lavar ropa temprano, entonces como a las 7 de la mañana estaba en eso.
1: Ya.
3: Oiga, pero usted se levanta temprano, pero hay otro que al revés suyo.
1: ¿A esa hora están en la primera vuelta?
3: Claro. Hay otro que se levanta tan tarde, no alcanza a ordenarlo. Todos los saludos que tiene, y todo lo demás.
1: Claro, aprovecha hasta ahora que está usted ahí.
3: Así es.
1: Ya.

0: En este momento Newell's debe estar séptimo por ahí. Y
1: puede quedar hasta décimo por los resultados que se den hoy también.
0: Así es, sí. Y uno piensa fundamentalmente en la hinchada, en el público que siempre lo sigue de manera tan fiel y que desgraciadamente ocurren estas cosas. A ver, en un momento Ñublense nos sorprendió con triunfo, con éxito, con estar en los primeros lugares, y ahora que está con la otra cara de la moneda, viviendo esta situación compleja, yo creo que también hay que tratar de entender. No tengo la menor duda que JJ Rivera, su entrenador, está tratando de sacar adelante toda esta tarea, lo mismo que los jugadores, y esperemos que ahora nos toca con la Universidad de Chile.
1: Sí, señor.
0: Ya, pobre después, Chile.
1: Recordemos que ahora hay un...
0: ahora se paraliza
1: el torneo. Se paraliza como por casi 3 semanas el torneo, así que...
0: Sí, sí.
1: Ojalá que sea ventajoso este tiempo, bueno, don Sergio.
0: Eso es lo que esperamos. Ahora...
1: ahora ya le está pidiendo micrófono.
0: Está pidiendo. Oiga, está leteando, ¿para qué le digo? ya, muy bien. Que tengan un lindo domingo para todos, el día es maravilloso.
1: Sí.
0: Y que los saludos, por supuesto, lleguen al corazón de la familia, de tantos clientes, miles de clientes que vienen, no solamente de Chillán, sino que de distintos lugares de la región de Ñuble y de otras regiones.
1: Eso.
0: Vamos a los saludos.
1: Don Sergio, don Jorge. Que esté muy bien.
0: Chao, Felipe.
1: Chao, don Sergio.
2: Ya, muy bien. Don Sergio Zarzar Andonie, ex, ¿qué cosa? Ex gordo, no, pues usted sigue gordo, pues. Ex jugador, y usted fue jugador del fútbol amateur también, pues claro. Jugó en el equipo de la Unión, el Unión. Después en el Tejar.
0: Campeón con el Tejar.
2: Claro, en el Tejar fue campeón. Y por eso usted cuando va al Tejar lo aplauden igual nomás, pues diga. Sobre todo los dichos que hoy día deben tener, ¿cuánto? 80, 90, 100 años, ya. No.
0: Ya,
2: ya, vamos. Dime. A ver, venga, Eddie. Saludemos, sí, los saludo, por supuesto, a nuestro querido padre Ramón. Ramón Seco, pues. Sí, pues. Claro, nuestro querido Ramón Seco y Álvaro, su secretario, con su esposa, espérate, la esposa Ángela y sus hijos. Y la Nelly también, pues una amiga ahí de la parroquia de Cian Viejo. Así que un gran saludo para él, padre Ramón Seco, que Dios lo bendiga. Cumplió, ¿cuántos? 66 años de ordenación sacerdotal y estuvimos presentes la semana pasada en la parroquia de Cian Viejo. Y ayer el Festival de la Patria en la plaza de Cian Viejo anoche, pues. Tú, ¿para qué le digo? Ya. Extraordinario. Pero ahí fuimos a saludar nomás a los sectores de Cian Viejo. Un saludo para nuestro cliente cianviejano. Y viva la patria, estamos ya en la semana del entrando a tierra derecha para la celebración de la semana patriótica. La independencia de Chile que se firmó, bueno, ¿cuándo se firmó? ¿Usted lo sabe, Felipe?
1: En febrero.
2: Claro, el 10 de febrero, pues.
1: Sí. El 12 justamente. De febrero fue, en la Plaza Independencia de la ciudad de Concepción.
2: Claro, otro reclama que se firmó en Talca, no, y otros sí, en Concepción. Concepción, en fin. Sí, sí. Bueno, ¡viva Chile! Y seguramente va a estar muy regada las ramadas, ¿dónde se van a hacer, oiga?
1: No van a haber ramadas, acuérdense que va a haber
2: en la plaza.
1: La fiesta de la chilenidad.
2: En la plaza, la fiesta de la chilenidad, sí. Justamente, claro.
1: Y ramadas generalmente en todas las comunas.
2: En las comunas, sí, en los campos, en los sectores rurales, qué lindura hoy.
1: Vamos con los saludos.
2: Vamos con los saludos, señoras y señores, de Casa Zarzar, la Casa Regalona, las chaquetas de Guaso, los pantalones de Guaso, las mantas de Guaso, ahí están en la vitrina, en el maniquí, hay un Guaso vestido ahí, bueno, el maniquí en la Casa Zarzar y los vestidos de chinita, ¿para qué le digo? 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Ya. Este saludo. Este es un saludo para. ¡Uy, uy! ¿A dónde llegaste, Eufrosio? Mira, lo que pasa es que este saludo, oye, es para unas personas que, bueno, atienden muy bien, como, to, como

0: siempre. Están trabajando hace muchos años en uno de los grandes supermercados. Lo voy a nombrar, el supermercado. Yo voy a varios supermercados, pero el Jumbo. Entonces, en el Jumbo, ahí atienden muy bien, y cuando me ven a mí me dice: oiga, tómeme un saludo, lo escuchamos todos los domingos en Radio Ñuble, el Expreso Musical. Pero ¿cómo que para qué? Para saludarle y desearle lo mejor en estas fiestas patrias a Regina Muñoz. Regina Muñoz, el regalón, dicen por ahí, Sergio Escalona, que lleva varios años ahí en el sector fiambrería. En la roticería, y pues donde venden queso, qué sé yo, jamones, de todo. Hasta jamones de cocodrilo venden ahí. Entonces, Regina Muñoz. ¿Cómo que la cháchara? Déjame terminar el saludo, hombre. Regina Muñoz, Sergio Escalona y Mabel Muñoz. También Elizabeth Sepúlveda. A todas sus compañeras de trabajo ahí en el Jumbo y trabajadores, un gran saludo. Así que ese saludo es porque todos los domingos también nos escuchan, pues, este programa de Casa Zarzal. Ahora, otro saludo especial, Felipe. Atención, Chillán, saludamos a un fiel oyente del Expreso Musical. ¿Sabe dónde trabaja? ¿Quieres saber?
1: No, ¿dónde?
0: Le va a dar sed.
1: A ver.
0: Pero sed saludable. En Es Bio. Claro.
1: Mire.
0: Es Bio no otorga algo tan importante como el agua depurada, sí, pues. Agua cristalina. Así que saludamos a Álvaro Barriga Briones. Saludamos a su esposa Lucila Soledad Suárez Cádiz. A sus hijos, tan muy felices y orgullosos de sus hijos, Joaquín Emilio, el menor, y la mayor, Catalina Alejandra Barriga Suárez, que tengo entendido que está escuchando en este momento Radio Ñuble y el Expreso Musical por online, a través del celular. Hoy día está de franco, creo, porque ella ingresó a Carabineros de Chile y trabaja en la cuarta comisaría de Carabineros de Illapel, allá en el norte, oye. Está escuchando online. Así que este saludo a la distancia de sus papás y yo también desde Casa Zarzal, por supuesto. Ella justamente cuando ingresó a la escuela de carabineros vino a comprar con su papá todos los productos para ingresar a las escuelas de formación de carabineros, pues. Claro, compró los buzos, las polis, bueno, todo. Así que muchas felicidades a estos amigos, ¿eh? Álvaro Barriga Briones, su esposa Lucila Soledad Suárez Cádiz, sus hijos Joaquín y Emilio y Catalina Alejandra Barriga Suárez, que le vaya muy bien, haga una linda carrera en Carabineros de Chile, y en este momento está en la cuarta comisaría de Carabineros de Illapel. ¡Felicidades! Ahora, en Pinto, el saludo para Fernanda Menares Carrasco y para su mamá Leonor Carrasco y para el papá Juan Francisco Menares y a la abuela Eugenia. Felicidades en estas fiestas patrias. Sector Las Quilas, San Ignacio, el saludo para María Hortensia Vega Núñez y sus hijos Jessica, Catalina, Anaís y Marco Antonio y Araceli del sector La Esquila San Ignacio. Son buenos clientes de Casa Zarzal y seguimos saludando a nuestros clientes. Quinchamalí, atención, saludamos a alguien que, qué lindo el nombre que le pusieron, Agustina Belén. La ciudad de Belén, en esa ciudad en Palestina nacieron mis abuelos, que fundaron Casa Zarzal cuando viajaron a Chile hace más de 100 años. Agustina Belén Cisterna Ruiz es alumna de la escuela de Quinchamalí, pues. Espérate, ¿es alumna o profesora? No le puse ahí, pero bueno, ya. Aportille el discurso. Agustina Belén Cisterna Ruiz tiene que ver con la escuela de Quinchamalí, que yo conozco esa escuela, y sus hermanos Benjamín, estudia ahí, y sus hermanos Benjamín Fernando Cisterna Ruiz y los papás Carolina Esther Ruiz González y Carlos Fernando Cisterna Roy, y el abuelo Wilson Segundo Ruiz Sandoval, que va a estar de cumpleaños mañana, mira. Mañana el abuelo Wilson Segundo Ruiz Sandoval, oye, joven el abuelo, va a cumplir 68 años mañana, 14 de septiembre, mucha felicidad en Quinchamalí, pues. Y la esposa de él, Ruth Mariana González Villanueva, y los hijos y toda la familia, y el bisabuelo Víctor Segundo Ruiz Venega, que escucha este programa todos los domingos también, y Radio Ñuble. Atención, Lomas de Oriente 1. y Villa Laguna de España, que está al lado de Lomas de Oriente. Para ambas partes va este saludo. Retiró su regalo de cumpleaños en Casa Zarzar, Brisa Angeli, Brisa Angeli, Barros Arena. Y sus papás son Brisa de las Mercedes Arena San Martín y Francisco Liberaldo Barro Gallegos. Y sus hijos José Luis, Lady, así se llama la otra hija, Francisco y Emelinda Barros Arena. Y también retiró su regalo de cumpleaños Luis Rodrigo Cerda Río, que vive en Lampa. Ah, y vino a retirar el regalo a Casa Zarzar, fíjate, desde Lampa, a Chillán. Y su pareja en Chillán, ah, eso es, él vive en Lampa, pero su pareja vive en Chillán. Emelinda Evelyn Barros Arena. Ellos se visitan cada 15 días. Claro, van a Lampa y vienen a Chillán, entonces ahí se juntan, pues claro, todo el mes, juntito, y Dios los bendiga, pues. Y un buen ejemplo de un sincero amor, ¿eh? Sí. Y el saludo a Polet Plaza, que es la vecina, y que está de cumpleaños, estuvo de cumpleaños el miércoles 9 de septiembre, cumplió 37 años, y que es como su hija ahí de la amiga que estoy, de estos amigos que estoy saludando. Seguimos con los saludos, Felipe. Deja ver, aquí tengo, espérate, a ver. 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Quillón. En Quillón vamos a saludar a Martina Antonia Isla Aravena, que estudia en el Colegio Teresa de los Andes de Burne, y vino a comprar, bueno, aquí compra los uniformes de ese gran colegio en Casa Zarzar. Y sus hermanos son Mariano y Aarón Isla Ochoa, y el papá Diego Isla y la abuelita Lucía Ferrada Parra. En Chillán saludemos a nuestros amigos clientes de Casa Zarzar, que viven en la avenida Alonso de Ercilla. William San Martín Basurto estudia en el Colegio Adventista y vino a comprar a Casa Zarzar el uniforme del Colegio Adventista. Y los papás son Araceli Basurto Pereira y William San Martín Rojas y Juan Pablo Gómez Quirós, que estudia en el Colegio Adventista, también un saludo. Y su abuela Sonia Mella Becerra, que es amiga y gran clienta de Casa Zarzar. Y la mamá de Juan Pablo, saludémosla, de Juan Pablo Gómez Quirós, Estefanía Gómez Quirós, y el papá Pablo Fuentes Mella. Atención, Vegas de Concha, esto queda en Rankin. Conozco esa escuela, oye, en Vegas de Concha, ahí en Rankin. Antonella Anaís y su hermana Samantha Trinidad Vera Chávez estudian en la Escuela Vegas de Concha, y los papás son Carola Alejandra Chávez Belmar y Héctor Luis Vera Aria, y la hermana Constanza Polet Vera Chávez. En Quitento, esto queda en Portezuelo, Viviana María del Carmen Aedo ya nos está escuchando el expreso musical a esta hora, y es clienta de Casa Zarzar. Y saludemos al nieto Alexis Antonio y el hijo de Manuel Antonio Romero Aedo, eso es. En Bulnes saludamos a Emma Constanza Guiñez Solar, estudia en el Colegio Teresa de los Andes de Bulnes, y claro, compra el uniforme de ese colegio en Casa Zarzar. Y sus hermanos Brian, Alex, Martina Guiñez Solar, y su papá Sandra Solar Muñoz y Víctor Hugo López Godoy, y el abuelo Carlos Solar Cancino, que va a estar de cumpleaños el próximo viernes 18 de septiembre. Va a cumplir 85 años. Qué patriota nacer el 18 de septiembre, pues, don Carlos Solar Cancino, muchas felicidades. Y parece que por ahí estamos, don Felipe.
1: Menos mal.
0: Pues. A ver,
2: ¿cómo ya, vamos a las canciones, oye, entonces, a la música?
0: Vamos, sí.
2: A ver. Para volver con los saludos de cumpleaños.
0: Sí, ahora estoy viendo aquí varios saludos de cumpleaños. Ya. 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Vamos con esa canción. ¿Quién es el invitado?
2: Invitada Paloma San Basilio.
0: Oiga, Felipe, bueno, ¿y una cueca chilena?
2: Después.
0: No, pero póngale, pues.
2: Vamos, ya estamos de vuelta.
0: Ya, vamos.

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1: 9 minutos faltan para las 11 de la mañana, don Jorge. A ver si está por ahí, don Jorge, muchas gracias. Así que el saludo ahí cordial hasta ahora.
2: Oiga, Felipe.
1: Ah, ya está ahí, ya. Don Jorge. Ya,
2: espérese un poco, que estaba buscando aquí. A ver, ¿qué es lo que estaba buscando? Ay, Dios mío, si tenía una cuestión aquí, pero...
1: 8 para las 11.
2: Oiga.
1: Sí.
2: Ay, ay, ay, ¿dónde dejé lo que tenía que tener a la mano aquí? Ya, tenemos... Saludos de cumpleaños, ponga cumpleaños feliz.
3: Los pitufos. Todos juntos.
1: Vamos.
3: Cumpleaños feliz.
2: Deseamos a ti. Oiga.
1: Oigo.
2: No sé, aquí tengo los saludos, pero. Es que. Bueno, después le voy a comentar. Tenemos el primer saludo. Hoy día 13 de septiembre. ¿Quiénes están de cumpleaños y escribieron a Casa Zarzar? Ay, me cansé, ya estaba buscando un asunto, pero después lo voy a contar. Yo estoy de cumpleaños.
1: Que está con eso, ya, pues póngase de acuerdo.
2: No. Oiga, Felipe, pero es que, no sé, hay algo que tengo que tener en la mano y no lo tengo en estos momentos.
1: ¿El micrófono?
2: No. Claro, la chupilca.
1: Claro.
2: Yo estoy de cumpleaños con Casa Zarzar, dice, de la Villa Portal de la Luna de Puente Ñuble. Ah, del Liceo Bicentenario Tecnológico Puente Ñuble. Bueno, Casa Zarzar tiene todo el año, es lindo el uniforme que Casa Zarzar tiene para el Liceo de Puente Ñuble, ¿eh? Un saludo para él. Y para Javier Palma, su director, los profesores, las tías Chelita, por supuesto, ahí es muy querida, los profesores, auxiliares, estudiantes, apoderados, asistentes de la educación, etcétera. Ya, Esperanza de Los Ángeles Pavés Lobos. Claro, ella nació hoy, ay, jovencita, a ver, claro, 15 años tiene hoy día, pues, está cumpliendo 15 años, estudia en el Liceo Bicentenario Tecnológico Puente Ñuble, y son clientes de Casa Zarzar. Les saludan con mucho cariño sus hermanos Fabián Enrique y Ángel Máximo Salvador Pavés Lobos, y su mamá Judith Lobos Uribe, de Puente Ñuble, Villa Portal de la Luna. Felicidades, tiene derecho a un regalo de Casa Zarzar. Cuando viajen a Chillán, visiten Casa Zarzar, por supuesto. Otro saludo es para Atención Sector Venecia, camino a Coihueco. Hoy día están de cumpleaños. Estamos de cumpleaños con Casa Zarzar, ponen aquí en la carta. Les saludamos a Guillermo Maldonado Palma, que nació un 13 de septiembre. Le saludan sus papás Guillermo Maldonado y su mamá Gladys Palma, sus hermanos Luis, Sandra, Gloria, Andrés y Gonzalo. Muchas felicidades, que cumplan muchos años más. Así que tiene derecho también un regalo de Casa Zarzar. Y esta carta dice: señores, yo estoy de cumpleaños con casa, la casa regalona, Casa Zarzar. Quiero saludar a mi madre que está de cumpleaños y ya. Ah, el 12, mira, yo voy a tomar en cuenta esta carta. El 12, claro, ayer estuvo celebrando y hoy día también tiene que celebrar su cumpleaños. Se llama Fresia Valenzuela, a ver, Valenzuela. Le saludan sus tres hijos, Cristian, Rubén, Nicole, la nieta Lela, la queremos mucho, Mateo, Sofía, Sergio. Bueno, de Nueva Río Viejo, ya, Fresia, sí, Valenzuela dice aquí. Ya, de Nueva Río Viejo, muchas felicidades. Ahora, esta carta, oye, Felipe Díaz, esta carta viene a ver, abramos la carta, aquí está. Yo estoy de cumpleaños con Casa Zarzar de Chillán. Yo, dice Irene Rivas, quiero saludar a mi nieto que está de cumpleaños, 21 añitos está cumpliendo hoy día, le desea mucho cariño y muchos años más de vida. Soy de Los Volcanes, pasaje Cerro Puntiagudo, a la altura del número 700. Vayan a saludarle los vecinos de la Villa Los Volcanes. y le saluda su mamita Irene. Chao, muchos besitos a ver cómo dice aquí, Elgar Acuña Care. Sí, Elgar parece que dice aquí, a ver, sí. Ya. Entonces, Elgar Acuña Care, muchas felicidades. Y ahora hay otra carta aquí, pues, don Felipe.
1: Muy bien.
2: Ponga mucha atención. Ah, pero mira quién escribe esta carta. Era que no, pues. Esta es una familia muy prolífica, de grandes amigos. Y mira lo que dice. Queridos amigos del Expreso Musical Radio Ñuble y Casa Zarzar, la Casa Regalona de Chillán. Un gran abrazo a todos mis amigos queridos. Soy el Pepe Badilla. ¿Usted sabe quién es el Pepe Badilla?
1: Pepe Badilla.
2: José Pepe Badilla, de una gran familia Badilla. Lo que pasa, esto lo voy a decir muy breve. Cuando yo fui contratado como locutor para una radio de Chillán, la radio La Discusión, en el año 1972, hace más de 50 años, hombre, yo tendría... Claro, yo tendría unos 25 años cuando me contrataron.
1: Ya, hace poquito, ¿no?
2: Para la radio La Discusión. Y Pepe Badilla, que tenía en ese entonces 14 años, era el radio controlador. Entonces yo con el micrófono transmitía para la radio, por supuesto, y él me controlaba, pues el controlador, que es un papel muy importante. Entonces, Pepito Badilla dice, soy el Pepe Badilla de nuevo aquí saludando. Junto a mi hijo Diego queremos saludar a mi señora, que hoy día 13 de septiembre está de cumpleaños, se llama Jacqueline del Carmen Barrow Lozano. Está cumpliendo hoy día 67 años, que cumpla muchos años más, por supuesto. Solo pedirle a Dios que la bendiga y le regale momentos llenos de alegría y amor junto a todos nosotros, su familia. Estaremos celebrando en casa en la calle Hernando de Magallanes, en Chillán. No voy a dar el número porque usted segurito que va a ir allá a pegarle en la pera, pues.
1: Sí, no,
2: don Felipe.
1: No lo de nada mejor.
2: Un gran abrazo, amigos, dice Diego Badilla. Y José, Josecito Pepe Badilla, un gran abrazo también para ti y tu familia, muchas felicidades.
1: Ya.
2: Si usted nació el día 20 de septiembre, o sea, un día, claro, porque toca domingo, pues.
4: Menos mal.
2: Y este programa se transmite solo los domingos y los cumpleañeros tienen que estar de cumpleaños solo los domingos.
1: Ya.
2: Tome un papel de cuaderno o un sobre en blanco, anote, yo estoy de cumpleaños con Casa Zarzar, anote su nombre completo, anote la fecha de su nacimiento, que 20 de septiembre del año tanto, y la dirección para saber de dónde vienen las cartas. Las cartas se entregan a nuestros queridos trabajadoras y trabajadores de Casa Zarzar, a nuestro personal. ¿Les parece?
1: Ya. Ya, vamos con él.
2: Oiga.
1: Rápidamente.
2: ¿Sabe? Yo tengo... Es que... No entiendo dónde quedó el informe. A ver, aquí lo tengo, parece. Ah, aquí lo encontré, por fin. No lo podía encontrar. Pero qué salsazo, te lo voy a poner a ti más rato, espérate. Aquí dice el tiempo, espérate, dice lo siguiente. Dame la temperatura mínima, pues.
1: A ver, la temperatura mínima fue a las 7 de la mañana, 43 minutos, fue de 1 grado bajo cero.
2: Un grado bajo cero. Ya. Un grado bajo cero.
1: ¿Y usted dónde está hablando? ¿Tiene
2: no, pero un grado. No, es que estoy bajo cero.
1: Ahí está.
2: Sí, casi me meto debajo de la cama.
1: Vamos, oye, con el tiempo porque son las 11 de la mañana.
2: Ya, espérate un poquito. Hoy día los cielos están despejados, tuvimos helada. ¿Usted notó la helada?
1: Algo.
2: Claro, después, yo no sé, los cielos pueden variar. A nubosidad parcial, ¿usted nota que hay nubosidad parcial?
1: Sí, de aquí veo al tiro yo todo.
2: No, pero usted, es que su cabecita no le cabe por la ventana que aquí tiene ahí en los estudios, pues ya. Ya, en la tarde podríamos tener cielo nublado y nubosidad parcial, la máxima 19 grados hoy día. Y ya,
1: mañana.
2: El lunes, mañana, cielo despejado en la mañana y en la tarde, y nubosidad parcial en la noche con viento entre 25 y 40 kilómetros, la mínima 2 grados, la máxima 20 grados, y eso es. Viento del sur. El martes 15, 5 la mínima, 21 la máxima, nubosidad parcial en la mañana con viento hasta casi de 40 kilómetros, hombre. Y en la tarde y noche nubosidad parcial, viento del sur y en la noche del norte.
1: Ya. Miércoles.
2: El miércoles 16. 6 grados la mínima se calcula y tal vez unos 19 a 20 grados podríamos tener el miércoles, oye, con cielo con nubosidad parcial en la mañana, cielos despejados en la tarde, en la noche y más allá de la noche también, y viento del sur.
1: Jueves.
2: El jueves, 7 la mínima, y entre 18 a 20 grados podría estar la máxima. El cielo con, bueno, despejado la madrugada, pero luego nubosidad parcial en la mañana, en la tarde, en la noche y viento del oeste, del sur, en fin, todo eso. Ahora, el viernes 18, 8 grados la mínima y tal vez 20 grados podría ser la máxima, oye. En la mañana, el viernes, que va a ser el 18 por las fiestas patrias, con niebla en la mañana, podríamos tener niebla, fíjate. Y después los cielos cubiertos hasta el mediodía, y luego del mediodía en la tarde, nubosidad parcial a nublado, y en la noche despejado, viento del sur. Pero agarrarse, amigos y amigas, el sábado 19, el día de la gloria del ejército, 7 grados la mínima, 19 la máxima, y cielos nublado a cubierto en la mañana y nublado en la tarde y al anochecer, y cubierto y probables llovinas en la tarde noche el sábado, probables llovinas, fíjate, en la tarde noche.
1: Ya el domingo
2: con viento del sur y tal vez algunos rayos y truenos, qué sé yo, podría ser, ¿eh?, en la cordillera. Ahora, el domingo 20, ¿tiene paraguas usted?
1: Sí.
2: De Casa Zarzal.
1: Exactamente, muy
2: claro,
1: bueno.
2: Esos paraguas son muy buenos, sirven, sí, para el sol y para la lluvia.
1: También.
2: Ya, 8 grados la mínima, pongámosle a ver la 13 a 14 la máxima. Pero vamos a tener cielos cubiertos y llovizna y tal vez chubasco. Y tal vez chubasco. Casi todo el día domingo 20, hombre. Pueden caer, se supone, unos 19 milímetros de agua, lluvia, no sé, viento del norte todo el domingo. Oye, pero esto hay que estar atento todos los días, esto puede variar, tú sabes, pues.
1: Sí.
2: Claro.
1: Ya, don Jorge.
2: Señoras y señores.
1: Nos vamos.
2: Que Dios nos bendiga. Ay, no tengo el santoral. ¿Quién es tan de santo hoy día?
1: Hoy día, José, San José, San Juan Crisóstomo. Ya.
2: Claro, es un gran santo. Y mañana Santa Imelda. Y Nuestra Señora de los Dolores, el martes, el miércoles, San Cornelio y San Cipriano.
1: Saludos, felicidades.
2: El jueves 17. Oye, San Roberto, el jueves 17. A mi hermano Roberto, sí, y a todos los Roberto, un gran saludo. El viernes 18, las fiestas patrias. Y el sábado 19, las glorias del ejército.
1: Chao, hasta el próximo
2: y Santa
1: domingo.
2: Amelia. Chao, Amelia, chao. El domingo 20.
1: Chao, Jorge.
2: Un saludo, que Dios nos bendiga, nos dé buena salud.
1: Eso.
2: Y muchos años más de vida sobre la faz de esta
1: bonita
2: tierra.
1: Muy bien, chao.
2: Oye, llegó ella.
1: Sí, chao.
2: Pero la Miriam Marisol,
1: sí,
2: viene vestida de guasita.
1: No tengo idea, vamos,
2: no,
1: chao.
2: No, pero mándale mis saludos.
1: Chao, Jorge.
2: Chao, hasta el próximo domingo.
4: 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Radio Ñuble, la sintonía grande, le indica la hora. Son las 11 horas, 5 minutos.
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4: La popular empanada es parte de la gastronomía española desde el año 1300. La empanada europea se transformó en empanada criolla, horneada con grasa rellena de pinu, que es una voz indígena. Con la palabra pinu se designaba al picadillo de carne, pasas, huevo y ají. Los primeros datos que testimonian la presencia de la empanada en la cocina chilena provienen de escritos de 1652.
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Les saludamos a esta hora en la Gran Sociedad en este domingo 13 de septiembre, 11 de la mañana con 6 minutos. En nuestra portada musical, nuestra música chilena.

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3: Ya son las 11 de la mañana con 12 minutos, la gran sociedad en vivo y en directo, la sintonía grande de la Ñuble, la radio con nombre de región. En los mandos técnicos esta mañana nos apoya Felipe Díaz, él está a cargo de la música y nosotros queremos saludar hoy día a quienes están de cumpleaños, que tengan un hermoso cumpleaños, que lo pasen súper bien y que les saluden, pero muchísimo, muchísimo. Hoy el calendario nos recuerda a San Juan Crisóstomo, hoy 13 de septiembre de 2026, un día en Chillán, pero totalmente primaveral. Está realmente agradable, pero cuidado porque hay esta brisa de septiembre que es muy fría. Así que si andan por ahí o quieren salir, un gorrito a mano les haría bien porque está muy, muy fría la brisa, aunque tenemos en este minuto 9 grados de temperatura. Ya hablaremos durante el transcurso de nuestro programa acerca de cómo se presenta el clima, por lo menos hasta el día martes, de acuerdo obviamente a lo que nos indica la Dirección de Meteorología de Chile. ¿Qué les comento antes de ir a la música? 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La música hasta ahora la tiene la Maná, por supuesto que es la sintonía grande de la Ñuble.

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11 de la mañana con 21 minutos, en vivo y en directo, la sintonía grande de la Ñuble, la radio con nombre de región, transmitiendo a través del 89.7 de frecuencia modulada y por supuesto en AM el 900 y a todo el mundo a través de la página web radionuble.cl. ¿Con quién sabemos están escuchando? Hay varios países que de repente los auditores nos llaman y nos da tanta alegría. Tenemos en California, Estados Unidos, en Argentina también. El señor de Estados Unidos no ha venido aquí a Chile porque nos prometió que cuando viniera va a pasar por nuestros estudios. Pero de Argentina sí han pasado a saludarnos. Así que un abrazo grandote para ustedes por estar ahí en nuestra sintonía y sienten que les llevamos de alguna manera un poquitito de nuestra ciudad ahí a su hogar, que está lejos en distancia, pero cerca con la comunicación. 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Bueno, estoy mirando aquí en la información algo que pronto no va a suceder, que es bueno, por supuesto, no se preocupe, si no hablo cosas negativas. Va a llegar la primavera. Claro que con la primavera viene algo no muy bueno, que son las alergias. De hecho, parte de septiembre y como que todos ya empezamos a florecer con las alergias. Pero obviamente que los días son un poquito más largos, algo más tibio, entonces como que todo el mundo anda un poquito más alegre, sobre todo a quienes les afecta, pero también ojo, porque hay estados de ánimo que les afecta la primavera, así que cuidado también con eso, mucha observación con su entorno, porque a veces la primavera también les da más penita. Bueno, la primavera estaría llegando este año el martes 22 a las 21:05, porque es el dato más exacto, un dato más técnico, digamos, más científico, no técnico, científico, porque a esa hora ocurrirá el equinoccio, que es el fenómeno astronómico que marca oficialmente el cambio de estación en el hemisferio sur y que traerá consigo una particular combinación por algunas horas. Ambos hemisferios, la Tierra, recibirá la luz del sol de manera prácticamente equivalente. ¿Qué le parece? El hemisferio sur recibirá el equinoccio el día 22, pero habitualmente se habla que el día 21 se recibe la primavera, pero científicamente va a ser el día 22. Nosotros el 21 estamos de fiesta porque es el día del trabajador de la radio. La música está ahora, por supuesto, en la sintonía grande de la Ñuble. Y la trae, a ver, escuchemos los sones de Juan Luis Guerra, por supuesto.

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1: Bueno, ya son las 11 de la mañana con 34 minutos en vivo y en directo la sintonía grande de la Ñuble, la radio con nombre de región. ¿Qué le parece que hablemos del informe del tiempo? Mire, de acuerdo a lo que indica la Dirección de Meteorología de Chile, que estoy aquí, ábrete ventanita, ahí estamos. Para hoy domingo se espera una temperatura máxima de 19 grados, o sea, bastante agradable. Para mañana lunes 14 de septiembre, la mínima 2 grados, pero ¿sabe cuánto sería la máxima? 20 grados, cielos totalmente despejados. Y para el día martes 15 de septiembre, la mínima ya subiría un poquito más, sería de 5 grados, y la máxima también subiría a 21 grados. Cielos ya así con nubosidad parcial. Hasta ahí vamos a arriesgarnos nada más, ¿eh? Porque la naturaleza siempre tiene la última palabra. Hay algunos cambios, pero mínimos para el próximo miércoles y jueves, pero durante la semana les estaremos informando. La música en la Gran Sociedad hasta ahora la trae Keko Yungue.

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3: Bueno, ya son las 11 de la mañana con 42 minutos. Le acompaña la Gran Sociedad hasta el mediodía en este domingo 13 de septiembre de 2026. Bueno, estábamos durante el transcurso del último tiempo, hemos escuchado mucho hablar de la melena de león. Entonces, ¿qué es la melena de león? Bueno, es un hongo de aspecto bien llamativo, blanco, con largas púas que caen como la melena de un león, similar, por supuesto, por eso se le asocia y se le puso ese nombre en forma popular, porque el nombre científico es otro. Se conoce como hongo pompón, barba de viejo, o en inglés le llaman lion mane. Crece de forma natural sobre troncos de árboles caducos y se ha usado durante siglos en la medicina tradicional china y japonesa. Hoy, la ciencia moderna volvió a poner los ojos en este hongo por una razón muy concreta: sus compuestos bioactivos y su relación con el cerebro. Qué interesante, ¿cierto? Bueno, es un producto natural. Habitualmente, en nuestro país, diría yo, no se consumen mucho los hongos en general. Y este tampoco es algo del que se hable demasiado, ni tampoco uno lo encuentra habitualmente en los supermercados. 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Y está en este minuto en cápsulas, pero también hay una innovación, y que usted seguramente en varios lugares que tienen que ver con la salud los ha visto, en gomitas. ¿Qué le parece? En gomitas, más simple, en vez de estar tomando una cápsula, que uno dice, ay, qué extraño, más cápsula, más remedio, sobre todo cuando se tiene un tratamiento químico habitual, y dice, uy, otro medicamento. Bueno, esto no es un medicamento, es un producto natural que usted obviamente no debe nunca dejar el tratamiento de su médico. Esto es anexo. Generalmente los productos naturales con los productos químicos debe usted alejarlo mínimo unas 2 horas para que tengan una mayor concentración y no se afecten entre sí. Bueno, estas gomitas de melena de león apoyan la salud cognitiva, la memoria y la concentración, además de contribuir al bienestar digestivo y nervioso. Qué interesante, ¿cierto? Promueve el bienestar a largo plazo y además tiene un efecto adaptógeno y antioxidante. Es decir, mire qué importante, ayuda al cuerpo a manejar el estrés y combate el oxidativo celular. En la salud cardiovascular, el hongo melena de león tiene el taurato de magnesio, que favorece la salud cardíaca. Y también muy importante, tiene un citrato y carbonato de magnesio que ayuda a mantener una digestión regular y pueden apoyar en caso de estreñimiento leve gracias a su efecto osmótico. Palabritas un poquito raras, ¿cierto? 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Pero hasta ahora, nosotros simplemente queremos deleitarlo con la música que trae Andrea del Boca.

voy en directo a la sintonía grande de La Ñuble y la música hasta ahora, por supuesto. ¿Quieres escuchar música? Yo también. Ahora viene a cantarnos Marc Anthony.

Bueno, ya son las 11 de la mañana con 53 minutos y les cuento que ha subido la temperatura, pero muy rápidamente. ¿Se acuerdan que al principio de nuestro programa dijimos que había 9 grados y un poquito más? Bueno, ahora hay 11 grados con una décima. Está como subiendo la temperatura, poniéndose un poquito más tibio porque estaba muy light. Pero la verdad, como les decía al principio, que no es que haga frío, sino que hay una brisa helada y por eso hay que cuidarse. ¿Cómo les pido, por favor, que pasen unas felices fiestas patrias, divino, todo lo que usted quiera, pero cuídense? Y aunque seamos reiterativos, si va a beber, pase las llaves del vehículo. No maneje, no es necesario. Por favor, cuídese usted y cuide, por supuesto, a toda la familia y todos sus seres queridos, porque usted es importante para más de alguna persona o muchas más. Así que a cuidarse, a disfrutar con amigos, con familia, organice, por supuesto, lo que usted necesite para pasarlo bien, pero que todo empiece bien y termine mejor, que después sean lindos recuerdos y no sea el peor. Así que les invito a tener mucha prudencia. Si van a viajar también, a cuidarse, no corran, no es necesario, es mejor demorarse un poquito en llegar, pero llegar. Eso es fundamental. Vamos a tener seguramente muchas visitas, así que si usted está pensando y está en nuestra sintonía venir a nuestra ciudad, venga porque lo va a pasar fantástico. Así que nosotros les esperamos, por supuesto, con mucho cariño acá en Chillán, en la linda región de Ñuble. Uy, ya nos falta poquito para retirarnos, ¿ah? Pero vamos a ir un tema musical y luego nos vamos a despedir. Ahora nos viene a cantar Noche de Brujas. Noche de Brujas.

Ya los estamos despidiendo. Fíjese usted que ya está listo don Guillermo Andrade con el próximo programa que viene aquí, es Disco Ranking, que por supuesto tiene muy buena música, buenos concursos y regios premios. Así que usted tiene que participar ahí con don Guillermo Andrade, que ya está listo para iniciar su programa. Si Dios quiere, nos encontramos el próximo domingo. Ah, y les invitamos a escuchar nuestros programas especiales de 18 y 19 de septiembre, donde por supuesto les estaremos acompañando en vivo y en directo. Que tengan un lindo domingo, una linda semana. Agradecemos a Felipe Díaz por habernos acompañado esta mañana. Y si Dios quiere, nos vemos el próximo. Chao, chao.

0: La Gran Sociedad se despide por hoy, invitándoles cordialmente para el próximo domingo, siempre a través de Radio Ñuble, la sintonía grande con nombre de región. Doce horas, 2 minutos.
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4: ¿Cómo le va? Les saludamos a esta hora en la sintonía grande, las 12 horas 4 minutos. Vamos a compartir Disco Ranking a través del 89.7 en FM y 900 AM. En este día domingo 13 del mes de noviembre, perdón, de septiembre, falta poco para noviembre. Vamos con la portada musical chilena, ya presentamos las canciones para que usted nos llame al teléfono 42-22-52-828. Aquí está el guatón Loyola, perdón, con los Perlas.
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0: Ahí estaba el guatón Loyola, pues, con los hermanos. Bueno, no son los hermanos, son los perlas, pues. 42-22-52-828. Estamos compartiendo nuestro disco ranking. Vamos con la presentación de las canciones. Tema número uno. Tenemos Tequila con Juanes y Cristian Nodal. Canción número 2, Muriendo por Verte con Abel Alonso. 3, Bandido con Ana Bárbara. 4, Si Mañana No Estoy con Tercer Cielo. Y 5, Te Amo y Punto con Chayanne. Canciones para que usted nos llame al teléfono 42-22-52-828. Hoy entregamos para ustedes los siguientes premios. 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Y por supuesto también tenemos a su disposición el fantástico premio de El Aventón. ¿Qué me dice usted? Buenas tardes.
1: Buenas tardes.
0: ¿Cómo está usted? ¿Cuál es su nombre?
1: Bien, ¿y usted? Silvana Jorquera.
0: Silvanita Jorquera, ¿cómo está usted?
1: Bien, ¿y usted?
0: Bien, también, amiga mía. ¿De dónde nos llama usted?
1: De la Ampliación Sanita Gajardo.
0: ¿Y por qué canción va a votar usted? A ver.
1: Con la número 5.
0: Un abrazo, muchas gracias, que esté muy bien. 42-22-52-828, el fono de Disco Ranking. Buenas tardes.
2: Buenas tardes.
0: ¿Su nombre?
2: Viviana Ortiz.
0: Viviana Ortiz, ¿cómo está usted?
2: Bien, gracias, ¿y usted?
0: Bien, también. Pues, ¿a qué canción le gustó? A ver.
2: La número
0: 5. Un abrazo, que esté bien, muchas gracias, muy gentil. 42-22-52-828. Estamos haciendo Disco Ranking para su llamado, para participar y ganar buenos premios. Muy buenas tardes, ¿cuál es su nombre?
3: Buenas tardes, Guillermo, ¿cómo estás?
0: Muy bien, pues, ¿quién habla?
3: Carlos Salazar.
0: Carlitos Salazar. ¿Qué canción le gustó, Carlito? A ver.
3: La número 2.
0: Un abrazo para usted, muchas gracias, muy amable, que esté muy bien. Tema número 1, aquí está Juanes y Cristian Nodal con Tequila.

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1: La canción junto a Tequila con Cristian Nodal y Juanes. Buenas tardes.
2: Buenas tardes.
1: ¿Cómo le va? ¿Cuál es su nombre?
2: Bien, yo estoy Ana María Jiménez.
1: Anita María Jiménez. ¿Dónde llama usted?
2: De Ampliación Sarita Gajardo.
1: Ana María Jiménez. Perfecto. ¿Qué canción le gustó? A ver.
2: Por la número 5.
1: Un abrazo para usted. Muchas gracias. Muy amable. 42-22-52-828. Estamos sorteando una pizza familiar. Gentileza de Donatello, pizzería de calle Bulnes, esquina Yerbabuenas, teléfono 42-22-24-84. Buenas tardes.
3: Buenas tardes, Memito.
1: ¿Su nombre?
3: María Eugenia Núñez.
1: María Eugenia Núñez. ¿Por qué canción va a votar usted?
3: Por las 5 minutos.
1: Muchas gracias por su llamado. Muy amable. Estamos en vivo y en directo. 42-22-52-828. ¿Usted quiere participar? ¿Usted quiere ganar? Ningún inconveniente. Aquí estamos a su disposición. Muy buenas tardes.
2: Buenas tardes.
1: Ok.
2: ¿Aló?
1: Sí, ¿cuál es su nombre?
2: Lilian Ortiz.
1: Lilian Ortiz, ¿cómo está usted?
2: Bien, ¿usted?
1: Bien, también, amiga mía.
2: Qué bueno.
1: ¿De dónde nos llama usted?
2: Camino a las Mariposas.
1: Camino a las Mariposas, perfecto. ¿Cuál es su canción?
2: Las 5.
1: Un abrazo, que esté bien, muchas gracias. Oiga, vamos a sumar a nuestros premios, los que usted ya conoce, también a nuestros queridos amigos, en este caso nuestra querida amiga de Tienda de Susi, ¿verdad? ¿Quién es usted? 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También nos entrega un premio para que usted nos llame al 42-22-52-828. Buenas tardes.
4: Buenas tardes, Mimito.
1: ¿Su nombre? Muy bien, pues, ¿y usted cuál es su nombre?
4: Mimito.
1: No, yo estamos en la misma, oiga, estamos en la misma. Ya, ¿qué canción le gustó?
4: La 5.
1: Muchas gracias, muy amable. Vamos con la canción número 2, aquí está, Bel Alonso.

0: Hoy muy bien anotamos a mi buen amigo Claudio Fuentealba, que vota por la canción número 3. Las 2:17. Buenas tardes.
1: Buenas tardes.
0: ¿Su nombre?
1: Jacqueline Herrera.
0: ¿De dónde llama usted, señora Jacqueline?
1: De acá, del Loma de Oriente 3.
0: Perfecto. ¿Qué canción le gustó? A ver.
1: La número 5.
0: Le gustó la canción número 5. Muchas gracias por su llamado. Muy amable, que esté muy bien. Somos Disco Ranking en la sintonía grande.
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0: Muy bien, anotamos por acá a Gabrielita Sangüesa, que vota por la canción número 2. 42-22-52-828, estamos en vivo y en directo, sorteamos una pizza familiar, gentileza de Donatello Pizzería. 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Si esto le parece poco, tenemos también Carnicería Don Luchito y, por supuesto, el premio de La Aventón. Así trabajamos para usted en Disco Ranking. Buenas tardes. Buenas tardes, ¿cuál es su nombre? Ya, no hay nadie. Vamos con la canción número 3. Aquí está Anita Bárbara.

0: La canción junto a Ana Bárbara, Bandido. Ya son las 12:25, las 12:25. 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Hola, buenas tardes.
1: Sí, buenas tardes, señor.
0: ¿Cómo está usted?
1: Bien, bien por acá, por Talquipén.
0: Por Talquipén. ¿Cuál es su nombre?
1: Juan Gutiérrez.
0: Juanito Gutiérrez vota por...
1: La número 5, señor.
0: Por la número 5. Perfecto. Un abrazo para usted, amigo. Ya estamos en contacto con nuestros queridos amigos de... 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
2: 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Hoy día domingo, un lindo día, Memo, ¿eh?
0: Pero por supuesto que sí, pues, ¿eh? Amigo mío, ¿qué vamos a sortear hoy día de premio? A ver.
2: Oye, vamos a sortear hoy día, atención, vamos a estar sorteando un pollito crispy a lo pobre, un sándwich que tiene filetitos crispy, tiene huevo, tiene cebolla. Yo creo que este no lo has probado, Memo.
0: No,
2: pero tiene.
0: Ya, filetitos. Pero lo vamos a probar, ¿eh? Lo vamos a probar.
2: Sí, filetitos, tiene cebolla caramelizada, tocino, queso, huevo frito, todo eso en un sándwich. Qué extraordinario, oye.
0: No.
2: Es uno de los, fíjate, es uno de los favoritos acá de la Aventón. Es un sándwich bastante grande, que tiene filetitos, huevo, cebolla caramelizada, queso, tocino, y además, bueno, ya lo dije todo, y además salsa barbecue, así que queda extraordinario. Así que toda la gente que participe en el disco ranking está participando de ese crispy a lo pobre en sándwich. Gracias, Memo.
0: Un abrazo, Joaquín, muchas gracias, voy a llamar. 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Canción número 4, aquí está Tercer Cielo.

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1: Anotamos a Alejandrita Franco por acá también, que vota por la canción número 5. Ya tenemos, atención, las 12 horas con 33 minutos, 12 con 33, estamos haciendo nuestro disco ranking en la sintonía grande de la Ñuble. ¿Cómo está usted? Buenas tardes.
2: Bueno.
1: ¿Cuál es su nombre?
2: Guillermina Rivera.
1: ¿De dónde llama usted, amiga mía?
2: De la población del Roble.
1: ¿Por qué canción?
2: Por la 5.
1: Muchas gracias, muy amable, que esté muy bien. 12 horas con 33 minutos y medio.

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3: Muy bien, perfecto. Vamos a ir con la canción número 5. Aquí está Chayanne.

0: La canción con Chayanne, que es la última, Te amo y punto. Pues, buenas tardes.
1: Buenas tardes.
0: ¿Su nombre?
1: Nancy Villagrán.
0: ¿De dónde llama usted, amiga Nancy?
1: De Puente Ñuble.
0: Del Puente Ñuble, muchas gracias. ¿Qué canción le gustó?
1: El número 5.
0: Un abrazo para usted, que esté bien.

0: Muy gentil. Hasta aquí dejamos los llamados al teléfono 42-22-52-828. A eso a las 14 horas conoceremos a los ganadores de los premios en esta jornada dominical. 89.7 FM, 900 de AM, Disco Ranking.
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La canción de Marco Antonio Solís y Carlos Rivera. Pues ya son las 12 horas con 48 minutos, 12:48. Estuvo muy fresca la mañana. Fíjese usted que la mínima de hoy se registró a las 7 de la mañana con 43 minutos y fue de 1.5 grados bajo cero. Estaba súper helado, ¿eh? 1.5 bajo cero, faltando 18 minutos para las 8 de la mañana. Digamos que la máxima de ayer llegó a los 20.3 grados a las 16 horas con 44 minutos. Y en estos instantes tenemos 12.3 grados. 12.3 grados. La oscilación es mucha, ¿eh? Imagínense ustedes, 1.5 bajo cero, vamos a pasar probablemente a los 19 grados como temperatura máxima en este día domingo. Pero bueno, así es la vida, estamos con una etapa de transición, pasando ya de invierno a primavera. De hecho, el invierno por calendario termina el 21, cuando comienza la primavera el 21 de septiembre, por calendario. Muy bien, vamos a ir a más canciones en la sintonía grande, luego estaremos con nuestro disco color y también con un especial, pero fantástico, en este día domingo. Canta Natalino.

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1: Las 2:56 estamos compartiendo Disco Ranking en la sintonía grande de la Nuble. En las canciones canta Mario Guerrero.

La canción junto a Mario Guerrero, La Botella, pues. Tenemos en estos instantes las 12 horas con 59 minutos, las 12 con 59. Nos estaban preguntando a qué hora juega la U y a qué hora juega Colo Colo. Bueno, le vamos a contar que la U a las 15 horas visita La Serena, partido que se juega en La Portada, y Colo Colo lo hará más tarde a las 5:30 con Deportes Concepción en el Estadio Monumental. Ayer lamentablemente Ñublense perdió frente al Everton acá en Chillán por 3-1. Bueno, se lo contamos a esta hora en Disco Ranking en la sintonía grande. Canta Michelle Bennett.

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2: Muy bien, amigos, son exactamente la 1:03:30. Temperatura ambiente en Chillán, ya hemos subido los 13.8 grados, a 13.8 y podríamos llegar a los 19 grados. Dentro de un instante estaremos con nuestro disco color para que usted nos llame al teléfono 4222-52828. Aquí está Melendi junto a Ricky Martín.

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1: Bueno, amigo, vamos a tocar una canción que se llama Coquette. Así se llama la canción, pues. Y la intérprete se llama Elmi. Azul es bueno, verde regular, blanco es malo. Aquí está. Va, ¿qué le pasa a la amiga coqueta que no sale? A ver, veamos por acá, a ver, ahora sí.

0: Buenas tardes.
1: Buenas tardes.
0: ¿Color?
1: Azul.
0: ¿Nombre?
1: María Isabel Lago.
0: Gracias. El teléfono llama. Buenas tardes.
2: Buenas tardes.
0: ¿Color?
2: Azul.
0: ¿Nombre?
2: Carmen Cerda.
0: Gracias. Gracias.

0: El teléfono llama. Buenas tardes.
1: Buenas tardes.
0: ¿Color?
1: Azul.
0: ¿Nombre?
1: Cecilia Labra.
0: Gracias. Vamos al teléfono. Buenas tardes.
1: Buenas tardes, Memito.
0: ¿Color?
1: Azul.
0: ¿Nombre?
1: Rosita Concha.
0: Gracias. Vamos al teléfono. Buenas tardes.
2: Buenas tardes.
0: ¿Color?
2: Azul.
0: ¿Nombre?

0: El teléfono llama. Buenas tardes.
1: Buenas tardes.
0: ¿Color?
1: Azul.
0: ¿Nombre?
1: María Eugenia Núñez.
0: Gracias. Vamos al teléfono. Buenas tardes.
2: Buenas tardes.
0: ¿Color?
2: Azul.
0: ¿Nombre?
2: Juan Gutiérrez.
0: Gracias.

0: La canción junto a Elmi con Coqueta, pues Azul fue el que mandó, lo que indica que es una buena canción y usted va a seguir escuchándola, por supuesto, en la programación de la Sintonía Grande de La Ñuble.
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0: Bueno, amigos, les vamos a invitar a compartir hermosísimas canciones con uno de los más grandes artistas de la canción hispanoamericana. Nació un 16 de septiembre, imagínense ustedes, de 1946, y falleció un 8 de septiembre de 2019. Hace 7 años nos dejó el gran Camilo VI, y vamos a homenajear a este gran cantante español en este día domingo, homenajeando, por supuesto, por el hecho de que se nos fue el 8 de septiembre. Camilo VI.

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8: Nuestro invitado especial, el gran Camilo VI, la 1:33.

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2: Muy bien, amigos, son exactamente la 1:42 y entramos en la recta final de nuestro invitado especial en esta jornada de día domingo, ¿verdad? El gran Camilo Blanes, Camilo VI. Mire qué linda canción, Piel de Ángel.

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No sabes cuánto te quiero la canción de Camilo Sesto. Ya nos han pedido una cantidad de temas, pero hay una infinidad que no podemos tocar por factor tiempo. Pero bueno, nos vamos a despedir con este hermoso tema que se llama ¿Quieres ser mi amante? En este especial, en homenaje a la partida de Camilo Sesto.

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1: Vamos con la canción más votada esta semana. Tercer lugar para Tercer Cielo.

Bueno, amigos, ahí estaba la canción ganadora esta semana junto a Chayanne. Pues vamos con los premios que se retiran mañana, por favor, a las 13 horas, 1 de la tarde. Premio de Donatello Pizzería para Gabriela Salazar. Premio de Donatello para Gabriela Salazar. Premio de Casa Zarzar para Patricia Ibarra y Ana María Jiménez. Patricia Ibarra y Ana María Jiménez, premio de Zarzar. Carnicería Don Luchito para Ofelia Ortega. Ofelia Ortega, premio de Carnicería Don Luchito. Tienda de Susi para Mónica Manríquez. Mónica Manríquez tiene premio de Tienda de Susi. Y el premio de Laventones para Lilian Ortiz. Muy bien, amigos, nos comenzamos a despedir. Muchas gracias por estar con nosotros. Será hasta el próximo día domingo. Que estén bien.

0: 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Catorce horas, 5 minutos.
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1: 16 horas, 1 minuto.

0: Y así hemos llegado al final de esta selección musical en la sintonía grande de Radio Ñuble, en nuestro casino musical. La invitación es muy cordial para el próximo domingo. Que tengan una excelente semana. 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Son las 16 horas, 5 minutos.
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1: 16 horas, 10 minutos.

Así estamos compartiendo otro domingo en familia, con sus amigos y a través de la sintonía grande de La Ñuble. También saludamos a quienes nos escuchan en www.radionuble.cl.

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0: 16 horas, 38 minutos.
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16 horas, 55 minutos.

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1: 16 horas. 16 horas, 59 minutos.

0: 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Son las 17 horas, 3 minutos.
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0: 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Cantante lírico de fama universal, Ramón Binay nació en Chillán en la residencia de su familia frente a la Plaza del Mercado, de padre francés y madre italiana. Su debut como lírico se produjo en 1931 en la ópera Favorita, interpretando a Alfonso. En 1944 interpreta por primera vez uno de sus papeles más característicos dentro de su carrera artística, Otelo, en Ciudad de México. El año siguiente hará el mismo papel y con el mismo reconocimiento en Nueva York, en el City Center. Ramón Binay falleció en Puebla, México, en 1996, y de acuerdo a su voluntad, sus restos descansan en el Parque de las Artes del Cementerio Municipal de Chillán. 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
1: ¿Cómo están? Buenas tardes. Comenzamos con Ñuble Deportivo en la sintonía grande de la Ñuble en este domingo 13 de septiembre. Le acompañaremos hasta las 20 horas porque estaremos conectados con Radio Agricultura para el partido entre Colo Colo y Concepción, que comenzará luego a las 5 y media de la tarde. Revisemos lo que ha sido la fecha de la primera división en esta liga de la primera. Ñublense 1, Everton 3. Ayer Cobresal le ganó a Coquimbo por 3-2. Palestino perdió frente a la Católica 3-2. Acaba de finalizar el partido en La Serena. La Serena 0, la U 3. Ganó la Universidad de Chile. Luego se viene Colo-Colo Concepción 5:30. Más tarde, 20 horas, Audax Italiano con O'Higgins. Para mañana, 20:30, Calera Limache y el partido del Audax Conce Huachipato quedó pactado para el 2 de octubre a las 20 horas. ¿Qué pasa con la primera B? Está en la fecha 26. Magallanes le ganó 2-0 a Puerto Montt. Jugaron hoy al mediodía. Partido que se está jugando también a esta hora de la tarde. Recordemos que San Marcos de Arica goleó a Curicó 3-0. 3-0 ganó el cuadro de San Marcos. Mañana, 18 horas, Santa Cruz con Recoleta, dirige don Jorge Oces. 20:30, Ranger con Iquique. Día martes, 18 horas, San Luis de local enfrentará a Antofagasta. 20:30, Unión Española con Deportes Temuco. Y para el 26 de septiembre, San Felipe Copiapó 12:30, al igual que Cobreloa Wanderers 3 de la tarde. Muy bien, esto es lo que ha pasado entonces en este fin de semana, el fútbol de la primera y también primera B. Vamos a conectar inmediatamente con nuestros amigos de Agricultura para el partido de Colo-Colo Concepción, luego a las 5:30. Bienvenidas y bienvenidos al fútbol en Ñuble Deportivo.

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2: Gracias, ahí está Javi García con todo lo que es la información minuto a minuto. Ya te voy a preguntar por el tenis, se está jugando la final del US Open. Vamos con Dani Rosenberg antes de saludar al Mati Fuensalida. Dani, la fiesta es colocolina total con Mirko ahí muy en la zona del pozo, llamémoslo así, muy cerca de donde él fue, obviamente feliz que en la banca de Colo Colo firmando tanta camiseta, gorro y distintas poleras que le está lanzando la hinchada del conjunto popular, ¿no es así? Y esa es la postal del momento del Monumental.
3: Sí, Power, lleva al menos 10-15 minutos Mirko Josic, el técnico de Colo Colo, campeón de la Copa Libertadores 1991, firmando camisetas que le lanzan desde el acrílico que da al sector océano del Estadio Monumental. Recordemos que hace unos minutos, te diría 20 minutos, media hora, hubo un emotivo homenaje tanto a Mirko Josic como a todo el plantel de Colo Colo en aquella Copa Libertadores de 1991. Pasaron todos los jugadores, incluido por supuesto nuestro Pato Yáñez, además del técnico croata del Cacique en aquella época. Muy bonito el homenaje, cantaron los hinchas, los cerca de 40.000 hinchas que hay en la Monumental, al técnico de Colo Colo 1991, y también a sus jugadores. Recibió algunos premios o otros homenajes más el entrenador del Cacique, que ya tiene más de 80 años, así que es bueno que se le haga en vida todo esto.
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7: Este partido, una tarde, un día en realidad espectacular, con un clima muy agradable, la gente en tranquilidad, pero es verdad, Marcelo, que estaba bastante lento el acceso, mucha gente llegando desde muy temprano y otros ya hay última hora para vivir esta fiesta. Como lo decía, como lo describía muy bien el Dani, con mucha emoción, con gente sacándose fotos, gente que viene desde fuera de Santiago, especialmente a poder saludar a don Mirko Josic. Como sale ahí, don Mirko Josic, con un mensaje en la parte de Andes, en croata. Yo el croata hace tiempo no lo practico, tengo la gramática, pero no lo practico, querido Marci. Sale Is Chilea Uharvatsku, don Mirko. Yo creo que tiene que ver Chile con Chile y Harvatsku, Croacia, porque se dice así en Croacia, en croata se dice Harvatska. Entonces, una especie de unión entre Chile y Croacia
2: juntos por Mirko Josic, algo así debe ser.
7: Ahí estás, listo, lo sacaste al tiro, ya. Ahí está, maestro.
2: Igual mandé mensaje ahí a la parte baja donde está la hija de Mirko, para que en algún momento nos pueda hacer la traducción.
7: Porque mira, ya real. Hay otra, ahí sale bala, no sé cuánto, pero me imagino que una frase con mucho cariño para Mirko, con banderas internacionales, con la bandera y la foto ahí de Mirko Josic, que sigue, es increíble, sigue acercándose gente justo acá abajo de nuestra caseta para poder llevarse la firma en alguna prenda, en alguna camiseta, en algún polerón, está toda la gente ahí. Así que lindo partido, y en lo futbolístico obviamente el Dani nos va a dar la formación, porque hay muchas bajas en Colo-Colo, hay novedades en un partido donde Colo-Colo viene de empatar 0-0 en el Barrial, allá en la región del Biobío, y precisamente el rival también es del Biobío, que trajo mucho contigo. Gente, vemos ahí en el sector sur mucha gente vestida de lila, que viene de perder también un partido importante para un Audax que necesitaba respirar y fue hasta allá al sur y le ganó 1-0. Así que me imagino que el cuadro de Fernando Díaz quiere retomar esa rachita que lo tiene encumbrado, que pasó de pelear el descenso a soñar quizá con una Copa Internacional. Así que lo futbolístico, Marce, lindo partido de los dos equipos que uno ya calienta aquí, Colo Colo, y también los porteros del cuadro lila.
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2: de las bajas del equipo popular y la formación que manda la cancha el Tano Ortiz por un paso clave a la estrella número 35.
8: Y esta es una formación algo sorpresiva, es lo que tiene Fernando Ortiz. Hay bastantes bajas el día de hoy. Partimos por Arturo Vidal, quien al llegar a su octava tarjeta amarilla no puede disputar este encuentro. Lo mismo para Javier Correa, quien cumple su segunda fecha de castigo. Gabriel Moreira con una lesión en el codo, Joaquín Sosa con un edema, además de Claudio Aquino con una sobrecarga en su rodilla izquierda. Y este es el equipo que presenta Fernando Ortiz. Quiere quedar a 14 puntos nuevamente el cacique. Estos son los 11 del popular. Así forman los salvos en Macul esta tarde. En portería con la número 29, el Cabo Verdiano Bociña, línea de 3 en el fondo con el 2, Jonathan Villagra, el 17 de líbero, Iván Román, y el 21 como stopper por izquierda, Eric Wimberg. Son 4 en el medio terreno, partiendo por la derecha aparece el 28, el canterano Jason Rojas. En el eje estarán el 5, Víctor Felipe Méndez, y el 8, Álvaro Madrid. Por izquierda aparece el hoy capitán con la 26, Diego Ulloa. En labor de creación estará el 10, Lautaro Pastrán, para dejar en ofensiva a dos hombres, el 24, Leandro Hernández, en gran momento, y lo acompaña el 19, el Tigre, el argentino, el exhombre de O'Higgins y de Racing Club de Avellaneda, Maximiliano Romero. Los 11 de Fernando Ortiz esta tarde en Macul.
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2: del sector norte hace un mes
7: más o menos, o incluso ¿sí? menos. Sí, no, excelente trabajo del equipo que cuida la cancha, de los cancheros, los muchachos que ya están hidratándola para este partido, pero la verdad es que sí se ve en perfectas condiciones ya con la temporada primaveral asomándose. Me imagino que el solcito también le hace bien para el césped, así que no va a ser excusa para nadie. Excelente, espectacular el estado de la cancha.
2: Te tengo una polémica que póngale, tiene que ver, maestro, con Colo Colo. Ya te la voy a consultar a ver qué te parece. Antes voy con la Javi. Cuéntanos qué pasa en el Arthur Ashe, qué pasa entre Zverev y entre Shelton en la gran final del US Open.
11: Se impone el alemán en 2 sets, el primero por 6-3 y el segundo por 7-2 después del tiebreak. Se juega entonces el tercero con el alemán, ganándole al estadounidense Ben Shelton.
2: Perfecto. Si hay alguna actividad de chilenos en los Odesur, usted manda, querida Javi. Y me parece que hoy hay una final por los 800 donde está Crystal Kubrick, con la posibilidad de medalla. Siempre la cobra, defendiendo obviamente que el Team Chile. Acá, como les decía, se riega el Monumental y el cuadro lila, querido Dani Rosenberg, tiene un importante contingente de público ubicado en el sector sur. Se agradece la hinchada visitante, le dan un colorido a este compromiso. Cuéntame la formación de los lilas y cuánta gente lo acompaña esta tarde totalmente primaveral acá en el Estadio Monumental.
8: Como de costumbre, Power, el público lila que acompaña al cuadro de Concepción, unas 700 personas más o menos en la cabecera sur, en el sector de Magallanes, que le tienen fe al elenco del Nano Díaz, que está en la octava posición. El objetivo es claro, ir a Copas Internacionales. La Sudamericana es la gran obsesión del cuadro lila, que así forma esta tarde, así para el Nano Díaz a su equipo esta tarde en el Monumental para enfrentar al cacique. En el arco con la número 25, Nicolás Araya, línea de 4 en el fondo, de derecha a izquierda con el 4, Ariel Cáceres. Los dos centrales serán el 21, Norman Rodríguez, y el 3, Diego Experiencia Carrasco. Cierra la línea defensiva por la izquierda con la 29, Dylan Varas. Son 2 en el eje. Primero aparece el 16, el exhombre de la Universidad de Chile, Mario Sandoval, acompañado del 8, Fernando Martínez. 3 ahí en labores de creación. Por la derecha estará el canterano Albo, de 26 años, y Tané Espinosa. Por izquierda, otro ex Albo, está a préstamo en el cuadro lila, el 23, Cristian Riquelme, para dejar en labores de creación ahí solito al 20, Jorge Enrique Neira. Y como referente de ataque estará el sempiterno goleador de 42 años con la 32, el capitán del cuadro lila, Joaquín Larribey. Los 11 del Nano Díaz.
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7: El principal valor de Colo-Colo, de este Colo-Colo que ya está enfilado, pero en vía libre, en autopista libre para el estreno número 35. Así que, más allá de los cambios, vamos a tener a los que siempre han hecho un año espectacular, como los Villagra, que vuelve, como Méndez, como Maxi Romero, que también va a tener nuevamente su oportunidad por la contingencia, por la ausencia de Javier Correa. En definitiva es eso, con algunas variables, pero me parece que el funcionamiento de Colo-Colo es lo que se ha sostenido en el último tiempo, lo que tiene Colo Colo en esta parte, en esta posición en la tabla, así que no veremos mucha modificación seguramente, sí, podemos ver algunas cositas distintas que también el técnico lo tendrá en mente para la última parte del campeonato, y Deportes Concepción a venir a ver si rescata algo. Hay acción en la parte norte, maestro, la gente ya se emociona porque estamos muy cerca, querido Marce, de que Colo Colo salta a la cancha.
12: Sí, porque son las 5 de la tarde con 23 minutos, está Mirko Josic en este instante en la puerta del túnel, como tantas veces lo hizo como técnico con esta cancha, donde obtuvo títulos nacionales y obviamente que tres internacionales, siendo el más importante la Copa Libertadores, un monumental que se va a venir abajo. Tenemos cerca de 40.000 y un poquito más, ¿eh? Creo que llegaremos a los 42.000 espectadores con Mirko con un atuendo de color oscuro, pantalón y camiseta negra, esperando al equipo de Colo Colo que se va a venir a la cancha en cualquier momento, con un estadio monumental que vino para este homenaje en cancha, masivo, con un Colo Colo que ya pronto pronto va a venir en cualquier momento al terreno de juego. Mira, Mirko ahí saluda principalmente al sector norte donde está la barra de Colo-Colo y comienza a aparecer Dani Rosenberg lentamente, la alternativa del equipo popular.
3: Así es, Power, alternativa de Colo-Colo que tiene a Villanueva, Torres, Holguín, Fernández, Díaz, Marchand, Tomás Alarcón, Raipan y Volados. Ya estaremos repasándolo en profundidad, pero ya está todo listo, todo dispuesto para que salgan los equipos en la cancha. Por mientras, te comento que el árbitro es el señor Diego Flores, los asistentes serán John Calderón y Carlos Paulete, el cuarto es el señor Héctor Jona y en el VAR estarán Miguel Araoz y Manuel Marín.
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12: En la mano, no sé si se lo va a entregar, no sé si en la jineta se la podría entregar hoy el capitán. ¿Quién es el capitán de Colo-Colo esta tarde?
3: Esta tarde es Diego Ulloa, Power.
12: Mira, Dieguito Ulloa, qué momento, un canterano, para ser capitán del equipo de Colo-Colo. Ataja Bocinha, una responsabilidad para Bocinha y un Maureira que, ojo, hay molestia en la selección. Será tema para Deportes en Agricultura en la semana.
16: Esa era la polémica.
12: Se entiende de que Maureira dejó esperar mucho tiempo y aparece con esta lesión donde saben que no está grave. Mira, y podría haber estado con las selecciones en los Juegos de Sur.
7: Mira, a medida que vayamos reuniendo antecedentes, ahí están los árbitros, en cualquier momento ya está Fernando Ortiz, sí, pero me parece una polémica interesante. Bueno, y hoy día tendremos la posibilidad de ver a Bocinha a propósito de Fernando Ortiz, que dice, ya lo vi en el partido ante Huachipato, pero no lo vi como yo quería, así que le da una nueva oportunidad y un abrazo, Marce.
12: Oye, el Mira. Tano se le olvidó que estaba Mirko, vos Dani Rosenberg.
7: Pasó por el lado y yo dije, pero ¿qué pasó aquí, Dani?
3: Sí, parece que no se dio cuenta que está Mirko Josic ahí, el Tano Ortiz pasó de largo nomás, derechito a la banca local que está justo ahí delante del sector océano.
12: Sí, ahí está Mirko, ahí está el Tano Ortiz saludando a la parcialidad colocolina.
3: Muy aplaudido.
12: Sí, ¿ah? Mira, y en este momento un lienzo gigante, una bandera que algunas piolas intentan tirar desde el tablero marcador y en cualquier momento se rompe, porque ya dos, tres piolas se dieron para levantar un lienzo espectacular para Josic, ¿no? Sí.
7: Ah, una gigantografía con la copa y con una foto tremenda de don Mirko del Croata, ¡ojo!
12: Señoras y señores, aparece Colo-Colo en el terreno de juego, todo liderado por Mirko Josic, en un momento simbólico, espectacular, para los presentes acá, los colocolinos, que se lo puedan contar a mucha gente, con una conversación previa de Dieguito Ulloa, que hoy es un canterano que tiene la suerte de ir abrazado con Mirko hasta el terreno de juego y recibir la cinta de capitán. Hoy el hombre que tiene la posibilidad de liderar a este Colo-Colo, que quiere dar un paso importante hacia el título número 35 con el croata campeón de Copa Libertadores presente en la cancha del David Arellano. Colo-Colo se llena de aplausos, de fuegos de artificio y de una bandera gigante en el sector norte, otra camiseta del 91 en el lado de Cordillera. Lindo momento, emotivo momento, la fiesta es colocolina y en ese intertanto también aparece el equipo penquista, aprovecha el cuadro de Concepción, aprovecha la posibilidad de meterse a la cancha, ellos no quieren ser la guinda de la torta. El saludo para toda la región del Biobío, es Concepción, es Colo-Colo y Concepción, ya están presentes acá en la cancha del Estadio Monumental, y hay una conversación de Mirko ahí con algunas tarjetas en la mitad de la cancha, saludando a los árbitros, saludando a los hombres de Colo-Colo y también a la gente de Concepción que se va a ubicar ahí en el sector del saludo protocolar. Dani Rosenberg, linda fiesta la que se vive acá en Macul.
3: Hermosa esta fiesta en Macul, Power, más de 40.000 personas, solo veo claros en el sector El Lautaro, el resto completamente lleno, fuegos de artificio que se lanzan en estos momentos para recibir a Colo-Colo. Ya lo decías tú, la gigantografía de la camiseta de Colo-Colo 1991 desplegada en el sector Cordillera, un tifo, como decía el Mati, también en el sector Arica con la cara de Mirko Josic y la Copa Libertadores también. Todo listo, todo dispuesto para este partido en el Monumental, en donde Colo-Colo quiere seguir sacando distancia.
7: Datitos para los que están integrándose a nuestra transmisión, goleadores de los que van a estar en la cancha, acá el aplauso, Larry Bay tiene 7, Leandro Hernández de Colo-Colo tiene 7 y Maxi Romero tiene 8. Estarán los 3 sobre el césped acá en Macul.
12: Ahí va Mirko para pasar el balón que se va a jugar este compromiso y este partido. La pelota oficial del campeonato. El saludo para el árbitro del encuentro, que es el señor Diego Flores. Y ahí Mirko que se retira lentamente del terreno de juego. ¿Será la foto? No, la foto ya Colo Colo la tiene oficial en otro sector de la cancha. Se retira Mirko del terreno de juego. Se va el gran Mirko Josic en una ceremonia que ha estado marcada por el Colo Colo 91, que ha estado marcada también por esta salida de la cancha del equipo hoy de Colo Colo. Y aprovechamos de repasar los 11 del Tano Ortiz que hoy saltan a la cancha para jugar con el equipo de Concepción. Dani Rosenberg,
8: que tiene al 29 Bocinha en el arco, línea de 3 en el fondo con el 2 Villagra, el 17 Román y el 21 Bimber, 4 en el medio terreno con el 28 Rojas, el 5 Méndez, el 8 Madrid y el 26 el capitán Ulloa. En la creación estará el 10 Pastrán para dejar en ofensiva al 24 Hernández y al 19 Romero.
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12: Y el penquista, ¿cómo lo hace el León de Collao esta tarde en un Monumental repleto de público?
8: Con el 25, Araya en portería, línea de 4 en el fondo con el 4, Cáceres, el 21, Rodríguez, el 3, Carrasco y el 29, Varas. En el medio terreno estarán el 16, Sandoval, el 8, Martínez, el 30, Espinosa, el 23, Riquelme, el 20, Enríquez y en ofensiva. Iba solito en punta el 32, Larry Bay.
12: Dani, si te digo 40.000 personas, no soy exagerado, ¿no?
8: No, y nos quedamos cortos, Power. 42, pongámosle.
12: Dale, 42 temperatura a esta hora de la tarde. Acá en Santiago de Chile, capital de la República. ¿Cuánto?
8: 20, 21 grados, Power.
12: Y 22 también, yo creo, ¿ah? Sí. A esta hora. Va a comenzar a bajar ya en el segundo tiempo. Por ahora, jornada primaveral. Acá en el Monumental, siendo las 5 de la tarde, ya con 3. Estamos para arrancar, profesor Flores, ¿ah? Estamos para arrancar en los primeros 45 minutos. Cargará el equipo de Concepción hacia la portería norte, donde ya se va a ubicar Bocinha. Otra titularidad para Bocinha, pero esta vez, Mati, en el Monumental y con una cancha repleta de gente.
7: Y yo creo que aquí no va a haber excusa, porque este es un equipo con un delantero que algo te va a provocar, como es Larry Bay. Itan Espinosa también puede hacer lo propio por su sector. Es un equipo que te genera ocasiones de gol, así que yo creo que Bocinha hoy va a tener una tarde con más actividad. Y en el arco contrario está Araya, uno de los mejores porteros del campeonato, si es que vemos los números, porque en 15 partidos tiene 13 tapadas clave el portero de Deportes Concepción. Ahora sí que el Tano Ortiz, me imagino que se podrá hacer una imagen más clara de lo que es Bocinha en un partido donde, como lo decíamos, seguramente algo más de acción tendrá.
12: Hablas de Nicolás Araya, el portero del equipo penquista. Ahí está Bocinha dándole botecitos a uno de los balones alternativos. Flores está listo para arrancar esto, ¿ah? Cuando quiera, el ex gendarme hoy árbitro del fútbol chileno internacional está para dar el vamos a este compromiso por la fecha 23 de la Liga de Primera. Hace muy poquito en la cuarta región el romántico viajero ganó, la U se acercó a algunos cuerpos a Colo Colo, igualó en la tabla en la Católica y están ambos con 42 puntos. Colo Colo está más arriba, Colo Colo está más arriba con 53 unidades, hoy con la posibilidad de dar un paso importante, de dar un paso clave en el campeonato. Luego de esta fecha, la 23, se detiene el campeonato por aproximadamente un mes y volvemos en octubre. Habrá Copa Chile, habrá gira internacional de la selección, hay Juegos Odesur este fin de semana y la próxima semana. Todo eso a partir de este instante, cuando quiera, profesor Flores, ¿ah? Esto está para arrancar el silbato de Flores. Ya se juega en Macul, ya se juega Colo Colo, ya juega Concepción.
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12: Para que la tenga Cáceres que mete bomba arriba para buscar a Kendall Rebey, que pivotea de buena manera. Ulloa que intenta pero no puede, se manda a Concepción, se mete Itan, aquí está Espinosa, quiere ganar la última línea, por la espalda avanzaba también Riquelme. Este Riquelme es el ex Colo Colo, este hombre que salió de acá del club Colo Colino luego de una polémica ahí en su casa muy cerca por acá en la Florida. Dani.
8: El mismísimo Power, ya lo decías tú, tuvo una polémica ahí a principio de año, en abril más o menos, recordemos, ahí en su edificio en la Florida.
7: La clásica correr a Potope.
8: A Potope, exactamente. A Potope lo pillaron, y a mitad de año fue a préstamo nomás al Conce.
12: Se atreve el Conce y sale con todo en busca del primero, arrimándose a la portería de Colo Colo, buscando el arco norte, el que viene es Enrique, quiere girar ante la marca de un colocolino, pelota al área, peligroso, tiene que sacar Román. Hoy no está Vidal, hoy no está Correa y aquí está Colo Colo jugando con Concepción recién en 2 minutos de fútbol.
18: ¡Qué maestro, señores!
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12: Se equivocó Villagra, quería entregar para Rojas la pelota que se va fuera de la cancha. Cuéntame, ¿qué pasa en el US Open, querida Javi? ¿Cómo está lo de Zverev? ¿Cómo está lo de Shelton ya jugándose el tercer set?
11: Jugándose el tercer set, igualado por ahora, 3-2, juega, sirve Zverev para ponerse 3-3. Lo estaba ganando el alemán, el número 2 del mundo, primer set 6-3 y el segundo por 7-2 después del tiebreak.
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12: Enrique, sí, ¿qué pasó? Sí.
21: Los seleccionados de...
12: Sí, espera, tranquilidad. Aquí está lo de Bocinha. Mati, primer contacto del Cabo Verdeano para ganar un poquito de confianza, sí. el portero de Colo-Colo, ¿no?
21: Le aplauden cualquier cosa y esta vez arriesgado porque sale de su área, obviamente no la podía tomar con las manos. Me falta verlo más power con las manos, porque en el partido ante Huachipato, la verdad es que fue muy poquito, solamente una jugada donde se le suelta, afortunadamente para él está ya cobrado el offside, pero es verdad, con los pies hasta ahora, bueno, en el debut con Unión Española tuvo algunas complicaciones, pero por la liga no, hay que verlo cómo anda con las tenazas, maestro.
12: Pelota larga, buscando el flaco, viene Rojas, última línea, no alcanza a meter el centro, ahora sí, tenemos un llamado de la parte baja.
22: Sí, son 5 los seleccionados de Colo Colo para esta doble fecha FIFA, son Iván Román, Jonathan Villagra, Diego Ulloa, Víctor Felipe Méndez y Leandro Hernández.
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12: Funciona con Román en el fondo como líbero. Vamos tomando banderas por fuera. Villagra con rojo. Villagra, se juntan los flaquitos de Colo-Colo, los socios de la banda derecha, para tocar al centro, para que la tenga aquí en Román a ras de piso, nuevamente con Méndez que toque y va Colo Colo, balón que le va quedando aquí en Villagra, cruza la mitad de la cancha, se va remando a la portería penquista, espera el cuadro del León de Concepción, el toque es de Rojas que va hacia adentro, la diagonal es de Rojas, la tiene Villagra, retrocede de la pelota, aquí el que la tiene Román, el aliento es colocolino, sobre 40.000 almas acá en Macul, son exactamente las 5 de la tarde con 36 minutos de fútbol, 4:30, se manda Ulloa, viene el Capi, lo cruzan abajo y falta. Se toma la cabeza un penquista, se vuelve loco un penquista cuando se manda Bollón de banda de la portería de Araya. Tiro libre que tiene Colo Colo, Dani, contigo en la cancha.
22: No lo puede creer Ariel Cáceres Power, porque se iba Diego Ulloa en dirección hacia el arco, ya lo decías tú, lo baja el número 4 de Deportes Concepción, a su entender todo pelota, no lo interpreta así el gendarme Diego Flores. Hay tiro libre para Colo Colo, interesante, a unos 30 metros de la portería defendida por Nicolás Araya.
21: Oye, decíamos al principio que había que ponerle un ojito a este equipo, que ya te voy a estar dando, antes de la derrota, la que ocurrió en la fecha pasada, tenía una racha Deportes Concepción, bueno, ya lo sabemos, es cosa de ver la tabla de posiciones y el trabajo de Fernando Díaz, pero aquí algo más va a pasar. Yo creo que la propuesta del equipo Lila va a tener sus jugadas de peligro, y por eso estamos atentos al que está aquí al frente, a Bocinha.
12: Prepara lanzamiento libre, Colo-Colo, pelota la área, va sacando el equipo del Campanil, fuerte la entrada desde... No hubo tarjeta para la Ribeya, ya le preguntaremos a la Javi si la imagen televisiva nos confirma eso o no. Se equivocó Colo-Colo en la salida, viene el primero, entra Espinosa y está Bocinha. Este estadio monumental, el Cabo Verdiano, entró a Espinosa.
2: Espinosa solo para convertir. El error en la salida de Colo Colo. Y abajo va el portero cuando se le fue largo. El último enganche lo tuvo Concepción. Se lo pierde el León de Collao. Bocinha que se gana la ovación acá en Macul. Daniel, contigo.
22: Más claro, imposible, Power, porque se resbalaba un jugador de Colo Colo en la salida y se iba completamente solo el número 30, Ethan Espinosa, en dirección al arco frontal. Y el último control, como decías tú, se le va algo largo cuando salía el portero Cabo Verdiano Bocinha, que logra impedir el primero para Deportes Concepción y se gana la ovación total de las 42.000 personas en el Monumental.
7: Qué increíble, sí, la ovación. Yo no sé si a otro arquero, bueno, es una jugada de fútbol, se le escapaba solo. A mí me parece que se tiró a embolsarla mientras la tenía en sus pies Ethan Espinosa y le terminó pegando con la rodilla, pero bueno, vale el despeje igual. El primer acercamiento de Concepción, 1-0 en este caso para Bocinha, que tapó bien.
2: Viene el patrullero, viene Madrid, viene el patrullero, como aguanta, mete segunda, tercera, le van pinchando la pelota lateral que tiene Colo Colo, que ya juega con quién, con Villagri, que la tiene Colo Colo, y el balón con Méndez. Te escucho.
11: No hubo tarjeta para la Ribey, lo marcamos.
2: Dale, gracias, ahí está la Javi García, en el edificio Pamplona, en el corazón de agricultura, va Colo Colo, va, a ver qué va inventando en el carril del 8, el que gira es Víctor Felipe, viene Méndez, pelota entre líneas, alarga Madrid, qué buena jugada, entra Rojas, atención, está el primero, centro al área, viene Colo Colo, van preparando. El balón por fuera, le queda quién, le queda Villagra, le dio abajo, rebote, insiste Colo Colo, Román, abre la cancha Román, el que viene intentando es Colo Colo nuevamente con el intenso arranque acá en Macul, viene Madrid, punta del área, sector derecho, el balón que va hacia afuera, entra Rojas, espera Romero, el centro al área, saca Carrasco, complementa Cáceres, revienta el cuadro de Concepción, el balón que cae en la mitad de la cancha, ay Bingber, ay mamita querida Bingber, cómo le quema la pelota al Valdiviano, balón fuera de la cancha, lateral que tiene el equipo de Concepción.
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2: Más arriba, la pared con Riquelme, al piso un colocolino. Le mete abajo Riquelme al patrullero Madrid. Va con las piernas adelante, la falta está cobrando Flores, contigo en el terreno de juego, Daniel.
22: Y pedían amarilla Power para Cristian Riquelme, el número 23 del elenco de Deportes Concepción, por esa falta sobre Álvaro Madrid en el costado derecho del ataque del equipo Albo. Se salva nomás el exjugador justamente de Colo Colo y hay tiro libre solamente para el Popular.

0: El que viene es Román y Méndez, viene Víctor Felipe, el corazón de Colo Colo de la mitad de la cancha. Es que tremendo campeonato ese Víctor Felipe Méndez. Mete un envío largo buscando al flaco Rojas, viene Rojas, quiere meter la suela, pero no sirve. Primero Varas, hace el balón que se vaya por sobre la última línea, repone el equipo penquista y ya juega Nicolás Araya, el golero del cuadro Lila. Trajo su público a cerca de 1000 hinchas de Concepción presentes acá en el Monumental.
1: Qué gran rendimiento del equipo.
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0: Luca Flores lo toman arriba cuando Hernández presionaba. Será pelota tierra, será pelota piso. Lo va a jugar el equipo del Campanil. Me da con el Campanil. Juega el equipo del León.
3: Están lejos. Están ahí,
0: es verdad. Javi, a primera hora ganó la U 3-0 a La Serena, ¿no es así?
4: Sí, 3-0 a La Serena, a la Universidad de Chile, para acercarse en la tabla de posiciones a la Universidad Católica, que los cruzados ayer le ganaron también por 3-2 a Palestino. Además, en esta fecha, triunfo por 3-2 de Cobresal sobre Coquimbo y 3-1 de Everton sobre Ñublense. Hartos goles hemos tenido en esta fecha, Power.
0: Y acá en el Monumental, querida Javi, no tenemos abrazos, no tenemos goles, pero sí lanzamiento de esquina de Daniel Rosenberg para el equipo de Concepción.
5: El primero para el León de Collao, ya se prepara desde la derecha Jorge Enríquez.
0: Bien, Enríquez, la pierna derecha. Atención al sur de nuestro país, atención al Biobío. El León de Collao mirando hacia el arco norte. Ahí está Bocini atento. El centro que viene arriba, punto penal. Prepara la Ribey, le dio. Se las arregla siempre. Pero que al que no tiene que dejar solo, se las arregla para quedar solo. Nuevo tiro de esquina, Dani.
5: El segundo para Deportes Concepción. Se cambia de banda. Ahora Jorge Enríquez va hacia el sector izquierdo para ejecutar nuevamente.
0: Cruza toda la cancha a lo ancho, Jorge Enríquez. ¿Ah? Se prepara el dueño de todas las pelotas paradas en el equipo de Concepción. La querían jugar en corto, prefiere meterla al área. Todavía no. ¿Quién de la vida de Pastrana está en la cancha? Pastrana no la ha tomado, Pastrana. En casi 11 minutos de fútbol. Prepara Enríquez. Preocupado está Bocinha. Preocupado la defensa de Colo-Colo. Arco norte, sector izquierdo del ataque del equipo Lila. La derecha de Jorge Enríquez. Balón cerrado. ¡Gol! ¡Gol! ¡Norman! ¡Gol!

0: de Concepción. La pelota con mucha malicia, con mucho veneno, con mucha rosca. Al primer palo, a donde estaba Bocinho, donde estaba Villagra, donde estaban todos los colocolinos. El cabezazo que viene de Norman Rodríguez para silenciar Macul. Minuto 12 del primer tiempo. Concepción que silencia Macul. Aparece Norman para meter ese cabezazo con la complicidad de Bocinho y toda la saga de Colo Colo. El primero que cae, Norman Rodríguez, dice que el León de Collao derrota Colo Colo por 1-0.
1: Con mucha malicia, como decía Marcelo González, fue el córner ejecutado por Jorge Enríquez, muy muy cerrado, había mucha gente, muy congestionada esa área, el área chica de Colo Colo, y aparece Norman Rodríguez con un cabezazo ante la no salida de Bocinho para poner el primero y toda la incertidumbre acá en el Monumental.
2: Bocinho, maestro, Bocinho, responsabilidad, pero no sé si del 100%, pero la salida es desastrosa, terrible, sale a cazar moscas, como dicen, y se le adelanta el uruguayo Rodríguez, que viene del Carabobo, anticipando la jugada de manera perfecta. Se nota que había una preparación, porque justamente la pelota de Jorge Enríquez va directo a la cabeza de Rodríguez, que gana la marca, y Bocinho, viejo, pero no salió nunca, no cubrió su palo, no. Ah, quedó retratado el portero caboverdiano en la primera. Le dijimos, aquí sí que va a haber acción, y ya está, después de una tapada poco prolija pero efectiva al fin, aquí me parece que hay responsabilidad importantísima. Usted ya lo va a ver después ahí seguramente en las redes, pero Bocinho en esta, ahí nomás, maestro, 1-0 para el Conce.
1: Muchachos, sí, tercero para Norman Rodríguez en la Liga de Primera.
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0: Este deporte es muy viejo y he dicho que no cambia. En el área chica es del arquero. Desde hace mucho, mucho tiempo que el área chica, hay complicidad así de Villagra, no sé quién es el encargado de la marca de uno de los centrales grandes como Rodríguez, claro, hay ahí un porcentaje, pero también de Bocinho, que queda expuesto con ese remate. Está cayendo Colo Colo, está perdiendo.

0: intentando el cacique y se va a prender el campeonato, no lo sabemos, todavía queda tiempo. Pastrán que intenta, el que roba es Enrique, que la tiene quien, Cáceres para Enrique, la pared perfecta, se manda a correr Espinosa a toda velocidad por el sector derecho, carga por la calle del 7, viene Espinosa, espera la Ribey, el centro que va al área, Bocinha. Bocinha que controla y sale jugando rápido para Colo Colo, el que gira hacia el centro en Madrid, intentando con Méndez, Méndez que corre, cruza la frontera, mandándose al territorio enemigo, el que viene es Madrid, que pasa, se va haciendo camino al andar, quiere enfrentar a quien, a nadie, porque prefiere encerrarse sobre la línea, lo van tomando arriba, tiene que retroceder el patrullero Madrid, le va quedando al flaco, Villagra centraliza, le queda para atrás, viene Lautaro, prepara la pierna izquierda, se frena con derecha, está bien regada la cancha del Monumental, constantemente están cayendo los jugadores, el toque que viene de Villagra, el Tano Ortiz está desesperado, ¿eh? Desesperado, ahí muy molesto el Tano con el devenir de Colo Colo, dice que la pelota no se mueve tan rápido como él espera, y ahí va Colo Colo otra vez de Hernández, viene Hernández, recién comienza a aparecer el Lea, viene buscando el cucarrito colocolino, se va llenando de amague, se cierra el cuadro del Nano Díaz, ¿eh? Se cierra el equipo penquista, le cuesta un mundo a Colo Colo progresar en los metros finales, el toque entre líneas de Bimber, Bimber para Ulloa, el toque que no es bueno, se va la pelota, Marce, de la cancha, escuchamos.
1: Sí, lo decías tú, que poca participación del chico Pastrán, que está detrás de Maxi Romero junto a Leandro Hernández, cuando está más pegado a la banca, a la banda, bien digo, me parece que participa más, ahora un poquito más centralizado, le ha costado entrar en juego.
0: El cambio que viene buscando de Cordillera Mar, Colo Colo, pegado a la línea, se viene el flaco, viene Rojas, se viene el flaco, viene Rojas, un melón. Un melón para Hernández, no la va a correr, abajo estará ya, se queda con la pelota el portero penquista.
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4: Actualizando la tabla de posiciones con este triunfo parcial de Deportes Concepción.
0: Ya me cuentas Javi, que viene el León, colocó lo mal parado, viene Espinosa, prepara la Ribey, el centro, saca Villagra, la pelota sigue viva, le queda Riquelme, entra Riquelme, le dio, jugándose su partido Riquelme, es con sangre en el ojo porque lo sacaron de acá, dueño de la banda izquierda, Riquelme que aprieta, el Tano Ortiz que está desesperado. Ahora sí, Javi, cuéntame qué pasa con la tabla.
4: Con este triunfo parcial le está sirviendo a Deportes Concepción para saltar una posición de la octava a la séptima con 33 puntos, Colo Colo puntero absoluto con 53.
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1: La previa, con la presencia de la Ribey, la presencia de Itan Espinosa, la presencia de Jorge Enrique. Este equipo tiene algo más que decir, es un equipo que juega mejor, me parece a mí, que Huachipato. Ojo,
0: Romero, el Tigre, impreciso el pase para Pastrán, tiene que llegar un esfuerzo gigante allá por el banderín del córner, bicicletea, quiere pasar Pastrán, rebota en quien, en Cáceres, será tiro de esquina, la terminabas.
1: Sí, un equipo que tiene su propuesta, que tiene su estilo de juego, que le ha dado Fernando Díaz en esta segunda rueda, sobre todo, donde tuvo una racha realmente espectacular, si solamente el último partido tuvo derrota para ellos, pero la propuesta es interesante y ya el marcador también habla por sí solo.
0: Prepara Colo Colo, lanzamiento de esquina, se va a ubicar Pastrán frente a la pelota, prepara, bueno, finalmente es Méndez, el centro es de Méndez, arriba, pelota viva, está, la saca Enrique, cayó un colocolino, piden infracción en contra de un colocolino, por lo menos una jugada de riesgo, una pierna amenazante, insiste por más Colo Colo, pelota profunda para Pastrán, no va a llegar Hernández. Se va ese balón por la última línea, gana el Conce, acá en el Monumental en 18, gana el equipo Lila por 1-0 a Colo Colo.
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0: Gana el Monumental, Dani.
5: Mira, Fernando Díaz bastante más tranquilo, brazos en la cintura, está muy muy tranquilo caminando de un lugar a otro del Nano, pero lo de Fernando Ortiz es mucho más preocupante en su semblante. Hace un ratito estaba literalmente arrodillado pidiéndole por favor a sus jugadores que se movieran de forma más rápida. Ahora se calma un poquito el técnico del cacique.
0: Pelotas para Espinosa, el duelo duelo está muy bueno con Ulloa, lo sacaba a pasear Espinosa, caía Titán Espinosa, le reclamaba una falta ahí a Flores que estaba muy cerca, que siga, dice, encuentra el partido y va Colo Colo, va, herido está este Colo Colo, ¿ah? Querido este Colo Colo, lo alientan sobre 40.000 almas acá en Macul, cielo totalmente despejado, pero Colo Colo en la cancha se ve nublado, la pelota le queda aquí a Román, viene Iván, levanta la vista, juega en corto, sector izquierdo, el que aparece Bingber, Bingber que quiere enganchar, prefiere jugar cortito, ¿para quién? Para que la tenga el patrullero Madrid, esperamente, se va acercando Colo Colo, muy anunciado todo del cacique, Méndez que va al piso, Madrid que arrastra esa pelota, pero recupera otra vez Riquelme, se manda salida rápida a través del equipo penquista, la tiene Enrique, retrocede para Sandoval, cambia por el sector izquierdo, ¿para quién? Para Varas, Varas para Sandoval, la maneja, el toque, la pincha Colo Colo, recupera Madrid, atención que está Madrid, entra Madrid, espera Romero, el centro atrás está, viene para atrás, le va a dar, le queda Hernández, engancha el toque por fuera, no le queda cómodamente, insiste Colo Colo, saca, saca el Conce, saca el Conce, saca el equipo penquista, con espacios Espinosa, venía Espinosa, el toque es para Cáceres, intenso partido acá en Macul, tenemos 19, casi 20, gana el equipo de Collao, gana el equipo de Concepción, que por ahora silencia Macul, el conjunto del Nano Díaz.
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0: La gente se pone de pie, el centro que va al área, sacaba como podía el autor del gol, Norman Rodríguez, insiste Colo Colo, la va a tomar el Capi, no, prefieren dejársela a Romero que está muy lejos del arco, el toque hacia el centro para Pastrán, Pantrán para Méndez, Méndez para el Flaco, entra Villagra, prepara derecha, va a abrir la cancha, siempre Villagra, entra Rojas, carril del 7, viene Colo Colo, busca el empate, se llena de amagues, el freno, el centro, el toque atrás, balón para quién, para Villagra, la pared para Villagra, caía, caía Villagra, acusa golpe en el rostro, deja seguir Flores y mete la pelota para la Ribey, corre, corre, corre, corre la Ribey, la quiere aguantar por allá por la banda, retrocede bien para Cáceres, la quiere tener el conjunto penquista, ¿dónde? En la mitad de la cancha, y se repliega recién el equipo de Colo-Colo.
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5: Muy nerviosa acá, sobre todo en el sector océano, la gente le pide más a Colo-Colo, ahí es cierto murmullo, pero en general igualmente apoyando al elenco popular en estos primeros 21 minutos.
0: Oye, facturamos con 42 luquitas acá en Macul.
5: Sí, cerremos en 42.
0: Vale, viene Méndez, prepara Colo Colo. Aquí está el giro de Hernández. Viene Hernández. Aquí está el chinito. Viene, viene Hernández. Hernández y el giro a la media vuelta. Balón para Madrid. El patrullero colocolino por fuera va intentando con Rojas. Se viene Rojas. Se frena. Quiere avanzar. No puede. El giro a la media vuelta es completa. Prefiere jugar atrás con Villagra. Todo esto a cuánto. A 30 metros del arco de Araya. Viene Méndez. Prepara, engancha. El toque corto. Va Colo Colo. Busca Colo Colo. La pared con Hernández. Prepara disparo. Entra Hernández. Le dio. Rebota en un penquista, la pelota que se va al lanzamiento lateral, comienza a machacar Colo Colo, se comienza a desesperar Colo Colo, pero en buena alita esa desesperación de ir y ir y ir, pero ojo, dejará espacio. ¿Qué pasó? Hombre al piso, fútbol detenido, Dani.
5: Sí, detenido las acciones, ya se van a reanudar con el lateral para Colo Colo.
0: Ya juega, ¿quién? El Flaco, Rojas para el otro flaquito, que es Villagra, viene el seleccionado chileno, centraliza para Víctor Felipe Méndez, aquí está el 5, buena pelota, entra Pastrán, viene Pastrán, gran jugada, se mete al área, saca el Conce con Cáceres. Le va quedando a Enrique, quiere aguantar a Enrique, presiona Colo Colo, que viene Hernández, viene Hernández, el remate que se va dando botecitos, avisó Colo Colo, se mantiene el triunfo parcial de la visita acá en el Monumental, el placar, el marcador indica que el Conce, el León de Collao, está derrotando al puntero acá en el Monumental.
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1: Defiende con oficio, defiende con timing, con precisión además, claro, la línea de cuatro bien formadita y con el apoyo constante de Sandoval y de Martínez, le ha quitado todos los espacios a Colo Colo, que sigue en dominio del partido, haciendo circular la pelota, pero no le ha quedado ni un huequito, ni un espacio para poder sacar el remate. Quizás el mensaje es terminar antes la jugada con la media distancia. Hace unos minutos lo intentó Jason Rojas, pero no pasó nada.
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0: Núcleo de Corrito para el Hernández. Antes había sido para Pastrán. Más firme. Mira, mira, mira cómo recupera. Van bien ahí en la refiga, en la dividida. Pero el flaco Villagra también se las arregla para ir. Recupera pelota. Antes le están marcando infracción a Villagra, que va con las dos horas arriba en contra de Enríquez y los colocorinos que le hacen la ronda Flores, porque el anterior, profe, no fue igual. Así reclaman los blancos acá en Macultani.
5: Sí, no lo puede creer la gente de Colo Colo, porque como decías tú, Power, había una falta anterior para el cacique, al menos eso entiende la gente del equipo local. No interpreta lo mismo el árbitro Diego Flores y en definitiva solo hay tiro libre para el cuadro lila.
0: El toque que viene para buscar a Riquelme, se va haciendo camino al andar Riquelme, aguanta bien Riquelme, el toque para el tacazo de la Ribey, va encontrando a Espinosa, la pasada de Cáceres, tiene que ir Ulloa, la dividida, hoy le vuelve a ganar Cáceres a Ulloa, va el partido de Ulloa, viene Cáceres, centro al área, la Ribey, el rebote atrás, prepara media vuelta, el toque que viene, le queda Sandoval, sacó el disparo, se llenó con freno, con amague, el balón que viene en la entrada del área, le dio, rebotón Román, insiste el cuadro Penquín, abre la cancha, sector derecho, ay, otra vez Ulloa, qué partido que está haciendo Ulloa hoy día, Dani, le cuesta hoy día a Dieguito Ulloa con la cinta de capitán.
5: La verdad es que sí, Power, la gente también que trata de apoyarlo hoy como capitán, quizás la presión es distinta, no está haciendo un buen partido el número 26 de Colo-Colo.
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1: Suma gente en ofensiva, hace circular la pelota, buen pie de Riquelme que está jugando bien, de Itan Espinosa, siempre presente, siempre cerca de la jugada, Jorge Enríquez, que nuevamente tiene el balón en sus pies.
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0: Será Riquelme quien saque ese balón, rebotó en el hombre de Colo Colo en Rojas, y en este estoy con Flores, ¿ah? Y en este estoy con Flores, que se acerca a Ortiz para llamarle la atención, para marcar el lanzamiento lateral, o finalmente será para Colo Colo.
5: Es para Deportes con Colo. Finalmente retrotrae las acciones el árbitro y es para Colo Colo, le hace caso al reclamo aireado de Fernando Ortiz.
1: Siempre lo mismo, ¿eh? Siempre lo mismo. Yo creo que ya es parte de su repertorio lo de Fernando Ortiz. Siempre lo mismo, reconvención del árbitro, comienza con todo alegando y después se va tranquilizando. Pero bueno, amonestación verbal solamente, Marcelo.
0: 26, camino a los 27, juega Colo Colo, ¿dónde? En la mitad de la cancha, para que la tenga el flaco. Se manda Villagra, el otro flaco que va por derecha que es Roja, pero Villagra se juega a la personal. Gran jugada, el centro para Romero. Muy pasado cuando el Tigre quería dar el zarpazo. El balón que se va por el segundo palo, muy pasado de Villagra, pero rompiendo líneas, rompiendo cronómetros, rompiendo marcas. El flaco se manda arriba. El centro que va pasado desde el fondo, repone el Conce. Juega el equipo lila acá en el Monumental.
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0: Ñuble con el tenis y el US Open.
4: 5-5 en el tercer set. Alexander Zverev y Ben Shelton se impone el alemán en los dos primeros sets por 6-3 y 7-2.
0: Vale, así está. Y acá llegó Colo Colo, Dani.
5: Sí, una muy buena jugada de Leandro Hernández, que fue dejando jugadores en el camino e intentó un tiro al primer palo que se desvía y hay córner para el popular.
0: Ya la juega en corta. Balón para Hernández. Por la espalda pasa Méndez. El centro que viene, segundo palo. Muy pasado. No llegará Colo Colo. Es por allá donde el sol todavía pega y pega fuerte acá en el Monumental. Una jornada, Bati, totalmente primaveral.
1: Espectacular. Mira cómo tenemos la cordillera aquí al frente, ¿no? Un escenario magnífico para este partido donde Colo Colo sigue intentando, pero tampoco se puede descuidar, porque sale rápido el equipo de Deportes Concepción. Si Colo Colo quiere hacer un poco más de daño por el sector derecho, que es donde ha pasado la mayor parte de su juego, apretar un poquitito a Mario Sandoval, que ha tenido dos pérdidas realmente increíbles en las dos últimas jugadas.
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0: 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Para Hernández, alargan al centro. ¿Con quién? Con Madrid. Quería meter un túnel. ¿Le queda quién? ¿Le queda al coreano? Le va a Hernández. El pasa hacia afuera. El centro que viene. La la línea prácticamente, se arrastra experiencia Carrasco, manda esa pelota del tiro de esquina, está buscando Colo Colo, está intentando Colo Colo, a ver si mueven un poco más el arco, dicen los colocolinos y se arriman por lo menos al empate. Lo gana Concepción por 1-0, 29 primer tiempo, el centro de Méndez arriba, cabezazo. ¡Ay, la línea espectacular, extraordinaria! Alguien lo cantó antes, ¿ah? Alguien lo cantó antes, estuvo notable Araya, se viene con todo el equipo de Concepción en la contra, a correr Espinosa en la mitad, se va, reviene el flaco Rojas, saca ese balón de la cancha, el tapadón de Araya fue extraordinario, ¿ah? Extraordinario, hace tiempo que no veía un tapadón de ese calibre, Dani.
5: Y esta va a ser una de las jugadas de la fecha, porque es impresionante lo que acaba de sacar Nicolás Araya, un cabezazo muy muy bueno de manual, con pique incluido antes de entrar y justo antes de que aquello pasara, el número 25 pega un manotazo espectacular que impide el empate de Colo-Colo, muchos lo gritaron, Power.
1: Ay, ay, ay, pregunta Power si entró o no la pelota, ¿eh? Mira, la están repitiendo en la transmisión, no entró. A pesar de que está en el medio del arco, la reacción es felina, es espectacular. El cabezazo de Bimber muy bien ejecutado, fuerte abajo, como lo dice el manual, pero la reacción es espectacular. Era gol de Colo-Colo, que lo intenta Machaca, me parece que ya encontrando un poquito más de espacio, ¿eh? Puede resistir, pero ya Deportes Concepción siente el agotamiento de estar esta primera, ¿cuánto llevamos? Estos primeros 30, justo, prácticamente con un trabajo defensivo impecable, pero ya con algunas grietas en los últimos minutos, Power.
0: Pelota que le queda aquí en Avaras. Para que retrocede para Carrasco Rifal. Uy, casi se la roba. Casi se la roba el Tigre. Casi le pega el zarpazo. Intentará Colo Colo con quién. Con Hernández. Aquí está el Lea. Gira y toca. Gira y toca. Balón para Méndez. Méndez que conduce con la pierna izquierda. Ahora va con derecha. Maneja los dos perfiles. Cambiando para Bimber. Viene buscando Bimber. Te escucho, Javi.
4: En Lozo de Sur estamos a la espera de que compita Cristel Kovrich en los 800 metros libres. Perdón, la final. En cualquier minuto ahí te voy a tener la información.
0: Dale, gracias. Centro, Araya que pega el grito, dice mía, y se queda con media hora de fútbol.
1: Sí, media
0: ya.
1: Hora.
0: Media hora. Está bueno el partido, Maggi.
1: Está buenísimo, está con un Colo-Colo que está cerquita del empate y con el resultado a su favor, obviamente retrocede un poco más Deportes Concepción, trata de manejar mejor el partido, de ponerle un poquito de cloroformo. Ya te lo decía en la previa, lo del portero Araya realmente espectacular en 15 partidos en esta temporada, 13 tapadas claves, así que ahora súmele una más, porque estamos hablando de una de las mejores del partido.
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0: Diente Martínez, Diente Sandoval. Por ahora, atrás en que viene Bimber. Bimber está complicado, ¿ah? A Bimber a veces le complica la pelota ahí al pie. Y el balón que viene por el sector derecho. Triangula y sale bien en esta Colo-Colo. Méndez arriba, Hernández buscando a Villagra. Si la abre, hay un hombre solo. Viene Villagra, acá se frena, resbala, pierde pie. Sigue arriba, buscando con Ulloa. Avanza el capitán de Colo-Colo esta tarde ante Concepción. Lo gana el Conce, 1-0, está perdiendo Colo-Colo. El que viene es Pastrana en la punta del área. Se va arrimando, le queda Hernández. Aquí está Hernández, levanta la vista. Balón pegado al botín derecho, quiere cambiar por el centro. Aquí está en el carril del 8, aquí en Villagra. Villagra que cambia por derecha, la mueve de lado a lado Colo-Colo, buscando el momento preciso para meter la pelota perfecta. El que viene, ¿quién es? Rojas. Rojas que retrocede otra vez para Román. Y este está en la mitad de la cancha. Está cayendo Colo-Colo ante más de 40.000 personas. Va Colo-Colo, va. Aquí está Pastrán. Pisa la muestra y la esconde. ¿Eh? Ahí está Pastrán. Hace un baby con la pelotita. Afuera está Méndez. Méndez más abierto. Entra Rojas. Última línea. El centro que viene, segundo palo. Arriba viene el brinco. Pastrán saca. Cáceres el balón con un frentazo. Se va por la banda. Lateral que tiene Colo-Colo. No hay tiempo para el respiro. 32, casi 33. Lo gana el Conce. 1-0. Está perdiendo Colo-Colo. El que viene, ¿quién? Buscando, arrimando. Madrid, gran jugada. Patrulla bien. El centro para Víctor Felipe. Prepara el disparo. Prefiere cambiar. Sector derecho. Entra Rojas. Cierra a media sacando vara. Pincha Sandoval y viene la contra. Y viene la contra del equipo penquista. No, le regala la pelota otra vez a Colo-Colo.
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0: Para Hernández Carrasco, que se tiene que barrer y sacar ese balón por la banda. Lateral ofensivo, 34 minutos, lo gana el Conce, por 1-0, pierde Colo Colo, intenta el Cacique, se quiere arrimar al empate, alentado por estas más de 40.000 almas acá en Macul. Linda tarde, en la tarde de Mirko, Mirko y Josek sentado en la tribuna viendo el partido con homenaje incluido, la pantalla que intentaba Madrid, pero no sirve, Sandoval que la gana y la gana bien, el túnel incluido, el balón que viene por fuera, qué lindo que pasa Vara, atención que está, viene cargando el Conce, espera la remey, está el segundo.
5: Ay, ay, ay.
0: ¿Qué hizo Riquelme, Dani?
5: Es difícil de explicar, Power, porque, a ver, primero se sacó de muy, muy buena forma, a pura velocidad, a Álvaro Madrid por la izquierda, luego levantó la cabeza, intentó al parecer tirar un centro al segundo palo que le salió a cualquier lado, directo al sector Arica, saque de arco para el Cacique nada más.
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5: Matías Fernández Cordero, el 42, el juvenil Cristian Díaz, el 7, Francisco Marchant, el 6, Tomás Alarcón, el 50, Felipe Raipán, el niño gol, y el 11, Marcos Volados.
0: Podría ser para Volado, Hernández, todas no pueden ser como Maradona, la jugada, una hay que tocar antes, una hay que pegarle al arco, y se equivoca Enrique, le da otra oportunidad a Colo Colo, viene Méndez, tiene que volver, dar la media vuelta, la vuelta es completa, lindo rodeo, cuatro puntos buenos para quién, para Méndez, el toque al centro, la media vuelta para buscar con Madrid, centralizado para Pastrán, que se cambió de sector, ahora va nuevamente con Bingberg, 35, primer tiempo, gana el Conce, 1-0, pierde Colo Colo con su gente acá en el Monumental, Madrid que no tiene con quién desahogar, quiere tocar, cambiar la bola ahora por el sector diestro, entra Víctor Felipe Méndez, la pelota al área, ¿para quién? Para Romero, el rebote le queda a Rojas, se equivoca Rojas metiéndose cabezazo arriba, intentan con la Ribey, le mete bien el cuerpo, le mete bien el brazo Román, atrás con Bingberg, que a veces se pone nervioso, ¡ay Bingberg! ¿Qué hará Bingberg? Toma Bingberg la pelota, la riega para jugar con Méndez, viene intentando Víctor Felipe, avanza, gana metros, pelota profunda, por fuera Villagra, carril del 7, se frena el flaco, atrás tiene a Rojas, toca Colo Colo, busca media vuelta, balón para Hernández, aquí va el chinito de Colo Colo, por dentro y por fuera, sale algunos metros ahora, a unos 40 metros de Araya, el tremendo portero del equipo de Concepción, el Nano Díaz, que está ahí de pie dando instrucciones cuando Colo Colo está merodeando con la pelota dominada, intenta hacia afuera, balón para Pastrán, prepara Pastrán, aquí está el 10, el toque corto, pared perfecto, viene Colo Colo, está Ulloa, le pega abajo, saca el Conce con Enrique, revientan para la Ribey, la devolución que no es muy buena, le queda Romero, el toque hacia el centro, Madrid que quiere, saca la pelota, la que te criaste nomás arriba, Norman Rodríguez, y le vuelve a quedar a Colo Colo.
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0: No tiene con quién desahogar. A ver cómo la limpio, dice Madrid. Viene el patrullero, viene Madrid. Falta. Se sigue. Roja viene, saca el conjunto penquista. Lateral finalmente es para Colo Colo. Ahí muy cerca del banco donde está el Nano Díaz. Dani, ¿no es así?
5: Tal cual, Power, que está ahora más intranquilo. El Nano Díaz reclama algunos cobros arbitrales. Está enojado el técnico del equipo visitante, pero ya está un poquito más calmado ahora en el último minuto.
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8: Porque con Sipa,
7: sí.
0: Villagra y Colo Colo. Colo Colo y Villagra. Se le va largo. Aquí en la pelota Víctor Felipe Méndez. Enrique Quies, Chandarrida, echa a correr, mete segunda, mete tercera. Aquí está el buen volante que tiene el cuadro de Concepción. Balón que le queda a Barassi. Más atrás para que la tenga. ¿Quién? La tenga Riquelme. Riquelme quiere amagar. Amaga, esconde bien y mete un zurdazo a la mitad de la cancha. El que quiere girar con la pelota es Espinosa. Espinosa que se va haciendo camino a andar. Falta de Román. Contigo, Dani.
5: Así es, Power. Falta de Iván Román ahí sobre el jugador de Deportes Concepción, sobre Ethan Espinosa, cuando también Diego Ulloa acusaba un golpe en su rostro. Está con bastante dolor el número 26 de Colo-Colo, mientras que el 30 de Deportes Concepción recién se pone de pie. Hay tiro libre para el Conce, pasadita a la mitad de la cancha.
1: Sigue defendiéndose el equipo de Concepción, ya que nombraban ahí al Nano Díaz. Me imagino que esto lo ha preparado. Muy buenos relevos. El equipo es compacto, el equipo avanza en bloque, retrocede en bloque, el equipo quita todos los espacios a Colo Colo, que ha machacado, intentado, pero a través de todos los medios, con remates, con triangulaciones, y aún no puede. Y ahora, nuevamente Balconce.
0: Pelota en tiro libre que la juegan por el sector izquierdo para Riquelme. Riquelme que amaga y el pase y desperdician una tremenda posibilidad para meter esa pelota buscando a la Ribey, que va muy bien arriba, a los centrales, que ya le ganaron un cabezazo a Bocinha, que debe estar nervioso. Yo lo hubiese metido al área, ¿no?
1: Sí, podría haber sido. Bocinha, después del gol, nada, no, prácticamente no ha pasado con peligro en la mitad de la cancha el equipo de Deportes Concepción. Responsabilidad en el gol, por supuesto, ya lo vamos a estar analizando. Nuevamente Colo Colo va un poco perdido, ¿eh? desde el inicio Lautaro Pastrán. No sé si está haciendo aporte en ofensiva cuando se pone más a la banda. Ojo, ahí está.
0: Viene Pastrán, aquí está Lautaro, viene Pastrán, viene el 10 de Colo Colo. Abre por Ulloa por el sector izquierdo. Dingberg, que va sumando metros, prefieren jugar con Ulloa. Rebote en un penquista, se va por la banda lateral, por allá, por cordillero ofensivo que tiene Colo Colo. Apura rápido, balón para Pastrán, el giro del 10 en la punta del área, va a encarar, siempre ofrece duelo, quiere pasar Pastrán, esconde la pelota, balón por Ulloa, pegado a la línea, retroceden para Méndez, va Colo Colo, ¿con quién? Con Méndez, la pierna derecha del número 5, entre líneas, buena pelota para Hernández, se le escapaba Hernández, tiene que volver prácticamente hasta donde está Bocinha, y va Colo Colo, va en 39.
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0: Que se frena por la banda, ganando metros Riquelme, lo espera pie firme, un hombre que era Méndez, Méndez que toca para Hernández, va Colo Colo, viene Hernández, pelota para Pastrán, Pastrán que quiere pasar entre dos, falta. Venga para acá, y tarjeta amarilla, la primera del partido, es para un penquista, cuando Pastrán ya iba en demanda de la portería, Dani.
5: Para Cristian Riquelme, la primera del partido, se iba en dirección a portería, como dices tú, Marcelo. Lautaro Pastrán estaba con balón dominado, y lo baja nomás el número 23 de Deportes Concepción, no dudan a amonestarlo el gendarme Diego Flores, como decíamos, la primera del partido, y un tiro libre peligroso para Colo Colo, 27 metros de cara a portería.
1: Sí, participativo Riquelme por el sector izquierdo, pero en este caso el foul lo hace porque él pierde una pelota en el centro del campo de juego y después, en su intención de recuperarla, se gana la tarjeta amarilla, claro, porque se iba en directa dirección al arco, valga la redundancia. Pastrán, que aparecía. Ahora hay tiro libre para Colo Colo, amarilla para el Conce.
5: Corrijo, un poquito más lejos, 33 metros.
1: Perfecto.
0: Vamos a ver qué pasa en esta pelota muerta. Prepara Colo Colo. Frente a ella, prepara Méndez. Arriba los grandes del cacique, en busca del empate, 41 tenemos ya, lo gana el Conce por la mínima, lo gana el Conce acá en Macul, el centro que viene, pero un regalito de Méndez, a las manos, un caramelo, un flancito para el portero Araya, que ha estado notable esta tarde acá en el Monumental, gana el Conce por 1-0, pierde Colo Colo, balón que llueve, arriba en la mitad de la cancha, saltaba y ganaba Pastrán, pero la segunda es de Enrique, centralizan para Sandoval, la va pidiendo Martínez, pelota para Espinosa, pasa Cáceres por el sector derecho, va sumando metros, ganando gente, el equipo de Concepción en territorio colocolino, retroceden para Norman, alguien la que hizo Norman, enganchó como crack cuando pasó de largo Romero, el centro que viene pasado, cruzando la pelota de Cordillera Mar, le va quedando a Enrique, que maneja los tiempos en la mitad de la cancha, mete la pelota buscando a Riquelme, la quiere sacar el flaco Villagra, mete cabezazo, lo bota bien, lo sacaba Vara, revienta Colo Colo, el balón que le cae a Pastrán y le queda Hernández, va Colo Colo, cargan cuatro, defienden cuatro, por la espalda pasa a Madrid, viene Hernández. Canchirió Hernández. Está canchireando Hernández, Dani.
5: Y no sé si sabría decir, no sé si sería eso, Power, lo que hizo Leandro Hernández. Quizás sí sobró un poco la jugada porque la posición era muy favorable. Aparte le pasaba a Álvaro Madrid por la derecha solo y con un remate a tres dedos. Intentó, creo, hacer un centro al segundo palo que le salió a cualquier lado. Y el murmullo del Monumental fue enorme. Ahí saque de arco para Deportes Concepción. Desperdició una oportunidad importante Leandro Hernández.
1: Sí, además primera vez que Colo Colo podía ganar una pelota en el duelo en el centro del campo de juego y quedar con espacio para desplegar, digamos, un ataque un poco más construido. Quedó mano a mano, pero malísima la decisión de Hernández, que ha estado movedizo, pero al igual que todo el equipo de Colo Colo, un tanto impreciso en la última puntada, cuando hay que definir la jugada, cuando hay que terminarla, no pueden romper el cerco lila que ha dispuesto Fernando Díaz.
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0: El que pincha era Méndez, pero roba Espinosa. Se viene el Conce, aquí está Espinosa, gira entre dos colocolinos, se va haciendo camino a andar. Le robaban el balón en tres cuartos de cancha, la quiere aguantar Enrique, tiene buen lomo. Utiliza muy bien los brazos el número 20, Enrique. Toqui va, balón para quién, para Sandoval, Sandoval para Riquelme, Riquelme que se va haciendo camino a andar en un bosque de piernas colocolina. Ibarra que juega elegante y fino, entre dos blancos, pasa y pasó. Se barre Madrid, recupera Colo Colo, viene Méndez en la mitad de la cancha, partido intenso acá en Macul, pierde Colo Colo, último minuto y medio de partido, balón para Víctor Felipe Méndez, está cayendo Colo Colo, gana el Conce, afuera está Pastrana, ofrece duelo, perfil cambiado, pierna derecha, mete el centro arriba Romero, saltaba el Tigre, ahí estaba, no ha podido el Tigre, poquito del Tigre, Mati, en esta tarde acá en el Monumental.
1: Sí, y me parece que el recurso que acabamos de ver utilizar por Colo Colo me parece válido, pero no ha sido preciso el balón, porque obviamente si tienes un delantero como Maxi Romero, lo lógico es tratar de buscarlo con pelotas bombeadas, con pelotas medidas ahí al punto penal, poca precisión, pero me ha gustado mucho. Mira, la recuperación Colo Colo ha estado realmente espectacular, con un Madrid muy sólido y también con un Víctor Felipe Méndez que mezcla esto de recuperar, pero también hacer jugar a sus compañeros.
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0: Bien, ahí medalla para la Cobra. Histórica como siempre. La Cristel, aquí va Colo Colo que está perdiendo. Se van a jugar tres más. Pelota al punto penal. Saca Concepción. Román que gana la dividida. ¿De qué insiste buscando a través de quién? De Enrique. Enrique que gana esa pelota, le mete viaje a Villagra entre dos, entre tres, quiere pasar el que se barre, Cáceres, que se cambia de perfil, la pelota que se va de la cancha, el lateral que tiene Colo-Colo, el lateral que tiene Colo-Colo, ¿y qué pasó? Una tarjeta amarilla para alguien del Banco de Concepción, para alguien, me parece que es el preparador físico, por intentar demorar o querer demorar el partido, y ahí me parece que eso fue lo que llevó a Flores a mostrar una tarjeta amarilla en el Banco Penquista, lo gana el Conce, Bruno Ciro, preocupación de los colocolinos, se van a jugar tres más, intento Ulloa, quiere pasar el capitán, vino Ulloa, mete un taco, no sirve, roba ahí tan Espinosa, se manda, falta de Pastrán, pelota a tierra, una pausa, un descanso, vende por Deportes en Agricultura, Samuel.
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1: Vamos, Chelton. Voy por Ben Chelton. Big Ben. Big Fou, Tiafoe, que se enfrentaron. Y Big Ben, que intentará el milagro. Dos sets a uno abajo, pero sigue batallando. Es más joven que Zverev, así que algo podrá hacer en el cuarto set.
0: Viene Madrid con la pelota, el revés para Pastrán, el que pasa suyo y el que espera Romero, se viene Pastrán, prepara Pastrán, va Colo Colo, Madrid, no da rebote Saraya, no da rebote, le había quedado el sobrepique en 22, 23 metros, metió derechazo y está seguro Araya, que tuvo un tapadón increíble, un tapadón extraordinario en un cabezazo de Wingberg, solitario en área chica, que tuvo la gran posibilidad Colo Colo de igualar, con el Conce, que bien que gira Riquelme, mete un zurdazo para el revés, que quiere aguantar a la mitad de la cancha, pero resbala, pierde pique, cae, el que gana es Villagra toca en un bosque de piernas, Lila, el que se las arregla es Madrid, que es el mejor de Colo Colo en este primer tiempo, cambian para el flaco Rojas para Méndez que levanta la vista, no encuentra nadie libre, tiene que pasar recién Román que quiere tomar banderas, el toque es para Ulloa, viene intentando con Wingberg para Pastrán que le lanzan un guadañazo, la Martínez se queda con la pelota, aplica la ventaja, Ulloa que va hacia adentro, de afuera hacia adentro, de cordillera mar, el toque con Méndez más atrás para Román, busca Colo Colo, triangula, construye, se quiere arribar a la portería de Araya sobre el final del primer tiempo, está perdiendo por la mínima, ya tenemos 47-30, el toque en la punta del área para Víctor Felipe Méndez, el centro para Romero, el cabezazo defensivo, el que saca era precisamente Norman Rodríguez, autor del solitario gol del encuentro con el cual el León de Collao está derrotando a Colo Colo, Ulloa que abre más la cancha para Pastrán, este va a ofrecer duelo por el carril del 11, quiere pasar y pasó, viene Pastrán, punta del área, el centro, cabezazo otra vez del equipo penquista, va a sacar la Ribey, atrás quería controlando, viene intentando quién, pegaba el zarpazo el Tigre, veía Romero, en contra de un penquista, será pelota piso, será para el equipo de Concepción, pero me parece que Flores dice que hasta acá nomás llegamos, que termine el primer tiempo, que hay sorpresa gran acá del Monumental por la fecha número 23, pierde Colo Colo, está cayendo el cacique en la fiesta de Mirko Josic, pierde el conjunto colocolino, marcó Norman, marcó Rodríguez, con alguna complicidad del portero Bocinha, cae Colo Colo ante más de 40.000 personas, primer tiempo terminado.
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0: González. ¿Qué pasa en la cancha, Dani? Algo cabizbajo, los jugadores de Colo Colo Power se juntan en la mitad de la cancha para partir los 11 rumbo a Camarines, los veo con bastantes dudas, bastante brazo en la cintura de los jugadores, están algo contrariados por lo que está pasando en la cancha, mientras que la gente de Concepción también se junta en la mitad de la cancha, entran los suplentes, saludan a sus compañeros, los felicitan por lo hecho en la primera parte y también emprenden rumbo a Camarines por el sector Arica.
1: A ver qué podemos decir, antes nos vamos a ir un corte, pero un pequeño titular, me parece que, bueno, Colo Colo fue el dueño de la tenencia del balón, eso no significa que haya sido más peligroso, pero sí dominando estos primeros 45 de principio a fin, más no en el resultado, que es lo más importante en un gol de cabeza que rompe líneas el chico Rodríguez, el uruguayo, y ante una salida que deja muchísimas dudas lo de Bocinha en el córner, en plena área chica, cerca de su palo, cerca del primer palo, le cabecean. Es verdad que podemos también discutir las marcas de Colo Colo, Villagra, que andaba por ahí tratando de despejar esa pelota, pero intentó puñetear la Bocinha y pasó de largo, pero increíble, quedó retratado. Más allá de eso, un partido inteligente de Deportes Concepción que se ha defendido con uñas y dientes, pero también con estrategia y con buenos rendimientos individuales. Colo Colo machacando hasta ahora, no logra el empate, es el dueño de las acciones, con un portero Araya de Deportes Concepción bien metidito en el partido. ¿Qué querés que te diga, Marce? No está nada de fácil el compromiso, pero seguramente que saldrá con todo Colo Colo los segundos 45.
0: Bien, perfecto, lo va a profundizar luego el Mati, acá en la cabina número uno del Monumental, preocupación en las huestes colocolinas, la gente se mira, conversa, se tratan así, todavía ahí en el entredicho la actuación de Bocinha que tuvo una extraordinaria en una contra de Concepción, pero luego en el córner dejó muchas dudas. A la vuelta analizaremos cambios, modificaciones, veremos si Colo Colo puede dar vuelta a esto o Concepción le coloca una cuota de interrogante al campeonato. Corte y ya venimos.
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9: Chita Ben Shelton, sí.
10: Esverep impinándose ya en el cuarto set, allá en el Arthur Ashe. Oye, dudas, me imagino que deben haber en la hinchada colocolina, también en Ortiz, que fíjate que los primeros 20 minutos de Colo Colo fueron bien discretos.
9: Después, es verdad.
10: Y entre medio está el gol, claro, pero luego comienza a tomar la manija del fútbol, pero sin tanta profundidad.
9: Exactamente, mira, lo describiste muy bien. Y fue avanzando Colo Colo en un trabajo defensivo de Deportes Concepción muy, muy inteligente también. Se nota que el Nano Díaz preparó este compromiso. Y es verdad que en los primeros minutos del partido la cancha estaba abierta y eso lo aprovechó muy bien el equipo de Deportes Concepción, con un poquito más de tenencia en los pies de Jorge Enríquez, que es el que mueve la pelota, es el que hace jugar a sus compañeros, pero muy bien apoyado por Riquelme, el ex Colo Colo, y por Itan Espinosa por el sector derecho. Después este circuito se fue diluyendo porque avanzó Colo Colo más en la cancha. Tú lo destacabas también, para mí el mejor, junto con Víctor Felipe Méndez, Álvaro Madrino, un trabajo de recuperación realmente extraordinario, con mucha pierna fuerte, porque estaba Sandoval y Martínez muy cerca de la jugada. La verdad que Colo Colo tuvo muy pocos espacios cuando se fue en ofensiva a partir del minuto 15-20 del primer tiempo. La verdad que no tuvo por dónde, más allá de centros desmedidos buscando a Maxi Romero. Me parece que está muy lejos de la jugada Lautaro Pastrán, que le acomoda mucho más cuando el juego va por su sector izquierdo, y tiene ese espacio para enganchar y para hacer la diagonal, levantar la cabeza, buscar el centro o el remate, o también la triangulación con Ulloa, que pasa por ese sector. Bueno, no funcionó eso, más centralizado Lautaro Pastrán, y la verdad que no ha tenido mucha participación. Quizás los últimos minutos apareció un poquito más, provocando un par de faltas, pero la verdad que le ha costado encontrar los espacios a Colo Colo. No podemos decir que no lo ha intentado el equipo de Ortiz. Recupera rápido, pero no puede terminar la jugada. Cuando quedó mano a mano, que fue una vez tras un error ahí en la contención de Deportes Concepción, va dando la pelota, le queda solito con todo el carril derecho a Leandro Hernández, y una vez más se repite esta tónica, que es la falta de criterio y la poca fineza que ha tenido Colo Colo, porque el centro de Leandro Hernández, de verdad que todavía no entendemos a dónde fue, y estaba con tiempo, estaba solito. Poca participación de Maxi Romero, que no ha sido abastecido, y por las bandas puedo rescatar lo de Jason Rojas y Ulloa, que tiene la cinta de capitán y parece que le ha pesado un poquitito porque no ha tenido esa profundidad y algunos problemas en la defensa en los primeros minutos cuando Deportes Concepción dominaba, entre comillas, las acciones. O sea que tenía un poquito más de ganas de ir a buscar la apertura de la cuenta que le termina saliendo a través de un balón detenido y una mala salida de Bocinha. Para resumir, ya mucho más tranquilo Deportes Concepción con el resultado a su favor. Me imagino que el esquema defensivo va a seguir en el Nano Díaz, digamos, profundizándolo, porque bueno, es un riesgo. Agrupa gente, defiendes en bloque, avanzas en bloque, adelantas tus líneas, pero cualquier error puede significar el empate ante un Colo-Colo que está con todo en busca de este resultado. Y bueno, dejando espacios atrás, me imagino que con un Larrebey que estará atentísimo a cualquier error también en el centro del campo de juego, cualquier pelota que pueda llegar dando bote para poder luchar ahí con los centrales e incomodar a Bocinha. Ese va a ser el formato. Me imagino que vamos a ver una nueva propuesta, quizá algunos cambios en Colo-Colo, pero bueno, se va a tratar de eso, se va a tratar de encontrar el espacio en un equipo que tiene la pelota, que tiene el dominio, que tiene las ganas de encontrar la igualdad, y un equipo sólido de Deportes Concepción que se aferrará seguramente al gol anotado por Rodríguez y tratar de mantener este resultado que después de la derrota ante el Audax lo vuelve a meter en carrera por los torneos internacionales. Lindo segundo tiempo, maestro, lindo segundo tiempo tendremos acá en Macul en esta hermosa tarde Power Goal.
11: Sí, la ausencia de Vidal, Matías, independiente de que es un jugador que siempre está en el limbo de la crítica de lo que genera efectivamente en lo futbolístico para Colo Colo, nadie va a desconocer lo que significa Vidal como su nombre. Pero te genera ruido la salida siempre limpia desde atrás, que te pueda entregar una buena, el empuje también que pueda tener un Vidal desde el fondo de la cancha.
9: Sí, mira, de todas maneras, pero en este partido precisamente no ha tenido Colo Colo quizá ese problema de salida limpia, porque incluso están tan adelantados todos, el que más se queda es Román. Pero entre Villagra y Wimberg tuvo la más clara de Colo-Colo, el cabezazo, mira, no lo habíamos comentado hace unos segundos, una tapada espectacular de Araya, la más clara de Colo-Colo, en la cabeza de Wimberg, que se adelanta. Villagra también participando de la zona de ataque, incluso apareciendo como un puntero, llegando a línea de fondo, intentando sacar el centro. El único que se ha quedado es Román, que también tiene esa salida limpia, y precisamente ha hecho eco de eso en este partido donde... A ver, a partir del minuto 15-20 prácticamente no necesitabas esa salida limpia porque tenías todo para ya comenzar la jugada desde el campo de juego. No te apretaba la salida Deportes Concepción. Así que no sé si lo he echado tanto de menos. Y aparte que retrocede Méndez también, que te puede dar eso. El mismo Madrid, que también por el sector derecho, así que, claro, quizá en otras circunstancias del partido podríamos haberlo echado más de menos, pero hasta ahora el dominio es de Colo-Colo y te está jugando a la contra, por lo menos así terminó jugando el primer tiempo Deportes Concepción. Así que no sé si, yo creo que Correa es si vemos Sosa, tampoco es que haya tenido tantos problemas Colo-Colo, quizá en el único gol, bueno, así es esto, pero yo creo que Correa ha sido un jugador a extrañar en estos primeros 45, cuando no encuentran los espacios, a veces Correa se puede sacar a un jugador y puede sacar el sablazo, el zapatazo, tiene los dos pies educados para poder definir. Y Maxi Romero es demasiado dependiente, me parece, de la habilitación, del balonazo, del espacio. Yo creo que por ahí Marce se extraña un poquito más. Cuando tiene problemas de resolución con Colo-Colo, siempre te aparece Correa, que no está por su castigo, por sus gestos, lamentablemente.
11: Hoy cumple castigo Correa a Dani Rosenberg en este compromiso, ¿no?
12: Sí, hoy es el último partido, recordemos, le dieron dos fechas a Javier Correa por aquel gesto realizado tras el triunfo ante la Universidad de Chile. Después de hoy ya estará disponible para volver a ponerse la 9 del cacique.
11: Me parece que por los que veo ahí trabajando en el reducido de Colo-Colo, no deberían haber modificaciones para el segundo tiempo, ¿no?
12: No, porque están calentando, te diría, no todos los suplentes, no tiene cara de que vaya a haber modificaciones ahora en el segundo tiempo.
11: Bien, perfecto. El próximo partido o el próximo compromiso de Colo-Colo, ¿sabe ya cómo viene la agenda para el equipo del Popular? Ya se sabía que la U desde mañana tienen libre, tendrán que trabajar para el 18, Colo-Colo también preparar lo que va a ser la Copa Chile.
12: Sí, bueno, el próximo partido de Colo-Colo, de hecho, es por Copa Chile, el día 22 de septiembre a las 20:30 horas, como visitante en el Estadio Nacional ante Audax Italiano, octavos de final de la Copa Chile, Power.
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10: Vamos a Nueva York con la Javi. ¿Qué pasa en el tenis? ¿Qué pasa con Zverev? ¿Qué pasa con Shelton?
4: Lo decíamos, 3-1 Alexander Zverev ahí en el cuarto set y se acerca entonces a un triunfo en la final del US Open y lo que sería su segundo título en un Grand Slam.
10: Bien, perfecto, ahí está entonces lo que sucede en el US Open, una jornada también marcada por lo que fue el triunfo de la U, que igualó a la Católica y en el segundo lugar, aunque los cruzados tienen mejor diferencia de gol. Vuelve Colo Colo, Dani, por eso los aplausos.
12: Tal cual, Power, ya está presente el cacique en la cancha, los aplausos son espontáneos, la gente ilusionada con que pueda dar vuelta este partido del conjunto popular.
7: ¡Qué maestro, señores! ¡Cubre toda la cancha rápido y sobre!
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10: Vamos a ver, ¿se mantendrá la tónica, Mati?
1: ¿Ya?
10: Me imagino que Colo Colo irá a buscar desde el arranque, sabe que está perdiendo, sabe que está colocándole ahí un signo de interrogación un poquito pequeña, al campeonato, porque si se mantiene este resultado, ¿a cuántos puntos va a quedar de la 42? A 11 puntos. Vale. Queda 11 es puntos bastante, de 11 puntos con 24 en disputa.
1: Igual es
10: un, es una buena cuenta
1: corriente. Es un colchoncito, sí. Porque, a ver, bueno, la U y la Católica han demostrado que quieren, por lo menos por el Chile 2, competir hasta el final. Mira, ahí hay algo, ahí se está moviendo algo, maestro. Marcho. Ahí sí. Está. Número 7, Dani.
12: Va a venir Francisco Marchand, de 20 años. Esa es la carta de Fernando Ortiz para este segundo tiempo. Ya veremos quién sale.
1: Será por Pastrán está. No, ahí está. Ahí lo veo.
10: Salió Madrid. No, ahí está Madrid. Salió... Va a cambiar la línea de 4. Se fue. No, veo Villagra también.
1: Mira, ahí está Wimberg, ahí está Madrid.
10: Se fue Ulloa.
1: Mal primer tiempo, ¿eh? Mal primer tiempo. Vamos a ver cómo va a disponer, pero seguramente va a bajar a uno de los... está Madrid, está Víctor Felipe Méndez.
10: ¿Y quién quedó de capitán en Colo-Colo?
1: Tantas preguntas.
12: Está complicado, ¿eh?
1: Está complicado.
4: Marchand ha sido capitán.
1: Es verdad. Aparece el Conce también acá. 1000 personas, yo creo. Qué gran hinchada el Conce, que lo entra hinchada a todas, viviendo una fiesta en la primera división y ya con autoridad queriendo pelear por un cupo internacional, que sería realmente espectacular. Veo a Montesinos ahí también, en la banca del equipo del Nano Díaz, también puede ser alternativa, ¿eh? La velocidad de Montesinos por las bandas, el remate, que ha tenido un buen año también con mucha continuidad, que es lo que él buscaba. Así que bien, mientras tratamos de armar este puzzle todavía, Marce, de cómo se va a parar Colo Colo en estos segundos 45.
10: No, me parece que podría cambiar la línea de 4, que se podría quedar como dos centrales y Wimber abrirlo por el sector izquierdo, sumando un tercer delantero, o puede hacer toda la banda. Claro, no, va a ser la banda finalmente. Marchand se ubica después posición por posición, Dania.
12: Sí, tal cual, por más que Francisco Marchand de forma natural no sea carrilero izquierdo, esa es la posición que ocupará en los segundos 45 minutos. Se la confirma entonces, abandona con la 26 el capitán hoy, Diego Ulloa, e ingresa con la 7 Francisco Marchand. Ya te confirmo que quedó de capitán, Power.
10: Vale, gracias. Ahí está entonces el trabajo de Dani Rosenberg acá en el Monumental, cayendo Colo-Colo, está perdiendo Colo-Colo, acá con ante más de 40.000 espectadores en un Monumental repleto, en esta fiesta que comenzó con Mirko Josek y el Colo-Colo 91 y que prosigue con esta derrota parcial de Colo-Colo. ¿Lo podrá dar vuelta? ¿Tendrá las herramientas Colo-Colo? Se lo contamos a partir de este instante, señoras y señores. Flores, el gendarme, o el ex-gendarme, está inflando sus pulmones, indica la mitad de la cancha, la pelota ya corre, nos vamos con la segunda parte, veremos cómo le va este Colo-Colo, que está cayendo con Concepción, ya está marchando en el terreno de juego, el balón que le queda a Pinkberg, y desde tres cuartos de cancha prácticamente va jugando con Bocinha, lo está comentando el Mati, Fuensalida, somos Deportes en Agricultura, 92.1, cancha del Monumental, intentaba el Flaco Rojas por el sector derecho, rebote en un penquista, Gerard Rodríguez, se va por el sector derecho de la salida, Colo-Colina, por allá por Cordillera, será con las manos que ya juega Colo.
0: Colo-Colo.
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0: Unos metros más atrás para Bingbel. Descansa en Bingbel, otra para Marchán. Espera Colo-Colo, va buscando, sector izquierdo.
4: ¿Power?
0: Por ella prefiere el Pancho, te escucho.
4: Finalmente Jason Rojas quedó con la jineta.
0: Gracias. Aquí está el capitán de Colo-Colo para el segundo tiempo. Es Jason, ¿eh? Aquí está Rojas. Intenta Méndez. Méndez para Pastrán. Amagui pasa, lindo giro. Quiebra bien la cintura. Pelota al área, va Colo-Colo. Entra Romero, el centro atrás. La línea sacando bien de media vuelta. Sacaba la pelota Riquelme, lateral ofensivo que tiene Colo-Colo. Comienza a apurar Colo-Colo. Comienza a apurar Colo-Colo. Intenta Méndez. Méndez y el toque atrás para que la tenga Román. Círculo central. Todo Concepción defiende. Todo Colo-Colo ataca. Avanza Villagra. Arras de piso. Pelota para Hernández. Aquí está el coreano. Busca el cucarrito de los Salvos. Intenta con el flaco. Rojas que va triangulando el balón hacia atrás para Villagra. Toma banderas el flaco. Como rompe línea. Viene Villagra. Pelota por fuera. Prepara Hernández. Punto del área. Diagonal de Hernández. Siempre Hernández. Se arrepiente de peligro. Prefiere tocar atrás para Méndez. Prefiere asegurar la pelota. Siempre la pelota es blanca porque la tiene Colo-Colo. Recién arranca el segundo tiempo. Tenemos 2 minutos. Lo gana el Conce. Acá en el Monumental. Sorpresa, gran sorpresa en el campeonato. Concepción derrotando a Colo-Colo. Bingbel para el patrullero. El que viene es Madrid. Álvaro que abre la cancha. Buena pelota. Aparece Rojas. El centro que va metiendo al área. Un rebote en un pesquita. Va intentando luchar con Riquelme. La pierna arriba de Riquelme. Gana.

0: con Marchal, lo va a dejar en el camino, entra Espinosa, penal. Para mí era penal. Para mí era penal.
1: Ya, ya, ya.
0: Para mí, pero era para mí era penal de Marchal.
1: La gente se mira acá para abajo, Power.
0: Y buscan y tiro de esquina.
1: Uy.
0: Pero para mí era penal. Lo gira arriba con el brazo. Es el riesgo. Yo no sé qué pasó con Ulloa a Dani Rosenberg, pero el amigo Marchand no tiene el retroceso que tiene Ulloa en Colo-Colo, ¿no?
2: No, para nada, lo decíamos. Es más un extremo Francisco Marchand, y hoy haciendo toda la banda solo se le complican situaciones como estas, ¿no? Donde queda bastante expuesto, que no es su fuerte la marca, y ahora no le queda otra que tomar de la camiseta a Ethan Espinosa. Finalmente no se cobra nada más que tiro libre para Colo-Colo.
1: Mira, y si cobraba algo era fuera.
0: Ya, entonces por ende no servía el VAR. El VAR es para el penal.
1: Exacto.
0: El VAR es para el penal.
1: Pero
0: así
1: el límite igual, ¿ah?
0: Sí,
1: o sea, casi sobre la línea, pero sí. Si hubo algo fue afuera, Pau.
0: ¿Verdad? Será con lanzamiento lateral. El carrerón de Flores, pensé que algo había pasado. Solamente con las manos ya repone Cáceres para el equipo penquista. 4 minutos, recién arranca el segundo tiempo. Está cayendo Colo-Colo acá en el Monumental.
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0: Y ahí Colo-Colo, cuando tiene que buscar con espacio reducido, con Romero lo va sintiendo, ¿no?
2: No, lo de Romero hoy día es un jugador, como decía el Mati en el entretiempo, mucho más de picar al espacio que de tener la pelota fuera del área, y hoy le ha costado bastante al número 19 de Colo-Colo.
4: Sí, porque ha tenido algunos balonazos, ha controlado bien, pero no se le está dando el partido, porque está cerradísima la defensa y los dos ahí son perros de presa, con experiencia Carrasco y el autor del único gol, Rodríguez, pero mira, ahí está, pero lo tienen sin respirar casi.
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0: Atrás la pelota con Colo Colo, campo propio, sector sur, buscando el arco norte en este segundo tiempo. Desahogan bien para Madrid que cambia por la derecha, para que aparezca aquí en Villagra para Rojas. Pasaba Hernández, Paparé, ¿con quién? Con Madrid para Rojas, el centro, que Carrasco revienta sin problema. El rebote le queda a Colo Colo, el que viene es el patrullero, está Madrid en la punta del área. Retroceden, ¿con quién? Con nadie, porque aparece primero Enrique, coloca el stop y el freno y recupera para el equipo penquista. Balón que viene hacia el centro, que viene, gana Madrid, viene Madrid. Y la mano de Araya, que está notable para mandar al córner, Dani.
2: La más clara del segundo tiempo para Colo-Colo. Le quedó en tres cuartos de cancha a Álvaro Madrid. Avanzó un poquitito el número 8 de Colo-Colo y sacó un bombazo de afuera del área, que es retenido de buena forma por el portero Nicolás Araya. Córner para Colo-Colo y se enciende la gente en Macul.
0: Viene el tiro de esquina, sector derecho, Colo-Colo se quiere arribar al empate. 6 minutos, segunda parte. El centro de Méndez, punto penal, arriba el cabezazo, venía Romero. Llega tarde Romero, desde el fondo repone el cuadro penquista. Otra buena intervención de Araya, Mati.
1: Oye, sí, justo estaba viendo acá algunos datos. Bueno, 27 años para Araya. Viene de General Velázquez y antes había estado en Deportes Antofagasta, pero una de las figuras del compromiso, la que le hizo a Wimberg, y ahora este zapatazo de Madrid, que para la foto, espectacular lo de Araya.
0: Viene intentando otra vez Colo-Colo, viene Hernández con la pelota, el coreano que retrocede el balón para que le vaya quedando rojo, rojo, que va avanzando y ganando metros por derecha. Intenta Colo-Colo, va diagonal de quién, de Villagra, pelota que viene al área, cierra en un bosque de pena, viene Enrique, qué buena pelota, a correr Riquelme, espera la Ribey, cargan tres, defienden tres, se frena Riquelme, el toque atrás para que la tenga Jorge, Enrique, la pausa y seguimos, Sandoval para Enrique, se la quiere tener un ratito, el equipo del Nano Díaz, que está derrotando a Colo-Colo acá en Macul. El cambio que viene de Cordillera Mar, desde la izquierda hacia la derecha, desde la carga del equipo penquista, atrás para Norman que va sacando y dejando en el camino a Hernández, toma las banderas, el gran central del equipo penquista, mete una cucharita perfecta para buscar a Espinosa, tiene que cerrar Román, que se barre arriba, cuidado, que alcanzan a rozar con el pie en la cara de Román y saca la peor parte Espinosa, pero siento, Dani, que primero llega la pelota central de Colo-Colo, ¿no?
2: Sí, me dio la misma sensación, Power, pero sí, se lleva una mala porción de aquella acción Ethan Espinosa, que ya se pone de pie, va a reponer Colo-Colo desde el arco con Bocinho.
3: Power. 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
1: Ñuble de puede destrabar un poco con su nivel individual, con su capacidad de ganar duelo. Yo creo que puede ser una buena alternativa. Volados, que justo lo vi aquí, mira, está haciendo el calentamiento.
2: Muchachos, yo pensé que era Volados el elegido. Sí, te escucho.
3: Quiebra nuevamente Alexander Zverev y se pone 5-2 arriba en el cuarto set. Le toca servir para ya ganar el partido en la final del US Open.
2: Viene Méndez, va Colo Colo, espera Romero, centro y está. Se lo perdió Marchand y se lo perdió Colo Colo. Dani, contigo en la cancha.
4: No le pudo quedar nunca de buena manera a Francisco Marchand para aprovechar aquel centro pasado desde la derecha de Víctor Felipe Méndez, quien se descolgó de buena forma, sacó aquel cruce y le tuvo que pegar con la rodilla como pudo nomás. Francisco Marchand, se fue muy elevada esa pelota, se salvó el conce.
5: Sí, no sé si le critico tanto su forma de definir, aunque no fue muy prolija, obviamente, pero sí, le queda muy encima la pelota, porque el que se pegaba un brinco enorme, me parece que era Pastrana, si no me equivoco, sí. Y ahí le aparece justo a muy encima el balón, así que tiene que definir, claro, como lo decías tú, con el muslo, con la rodilla, se va elevado el balón.
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2: Es el titularísimo y el que conoce bien la banda. Bueno, vamos a consultar luego al Tano. Intentaba Rojas, pero con poca fe. Y él recupera toda velocidad saliendo con todo. Es vara. Se va a un colocolino ahí que era Villagra, recupera con Román, sale jugando el central de Colo Colo, cortito para buscar a quién, con Madrid que conduce el balón con el pie derecho, el revés para Binder que quiere ganar metros, aquí está Eric que va hacia adentro, buscando un compañero libre, el toque es hacia afuera para Madrid, intenta con Méndez por fuera, para quién, para Marchán, aquí está el Pancho, carril del 11, quiere ganar última línea, se va encerrando en solitario, nadie lo ve, nadie lo sigue, quiere buscar Marchán, intentando buscar el tiro de esquina, hace rebotar la pelota en un pesquista, lo consigue, porque será de rincón, Dani, para Colo Colo.
4: Desde la izquierda va el mismo Francisco Marchand con la número 7 para ejecutar.
2: 11 minutos ya, 11, segundo tiempo, lo comenta el Mati, fue en salida acá en Deportes, en Agricultura, el trabajo de la Javi García, allá en el corazón de Agricultura en Providencia, y aquí el trabajo periodístico en cancha de Dani Rosenberg, y prepara Colo, y los hinchas de Colo Colo se ilusionan, el centro que viene, cabezazo, está, rebote, y ¿por qué no le pegó Binder de primera? Saca la Ribey, saca arriba la Ribey, intenta Víctor Felipe Méndez, revienta en el balón profundo, atención que aquí está la contra, lo puede matar el Conce, se viene Itan Espinosa, enfrenta la marca de Hernández, se barra Hernández, sigue Espinosa, lo dejó en el camino, entra Espinosa para el segundo, otro amague, otro freno, última raya, y mete el centro arriba la Ribey, y está, la saca, notable lo de Villagra para evitar el cabezazo de la Ribey, que ya se preparaba Dani para el segundo del León de Collao.
4: Lo dejó con el molde hecho, Power. Jonathan Villagra, de gran partido hoy, me parece. A Joaquín Larribey estuvo muy, muy presto para evitar lo que era el segundo de Deportes Concepción.
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2: Marcando de Riquelme en contra de Villagra, ya juega Bocinha, gana el Conce, pierde Colo-Colo, gana Concepción acá en un monumental repleto.
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2: Tiene amarilla Riquelme, tiene amarilla Riquelme, Dani, contigo.
4: Sí, es el único amonestado del partido y lo perdona el árbitro Diego Flores, pudo perfectamente haber sido expulsado el 23 de los Lilas, se salva nomás, tiro libre para Colo Colo.
2: Viene Méndez, Víctor Felipe, avanza Colo Colo, buscando el arco norte, viene Lautaro, Pastrán diagonal, el toque para Hernández, prepara el derechazo, hay un rebote, la quiere Romero, saca Cáceres, insiste por fuera Marchán, espera Romero, centro que va al área, rebote en un pesquista, evita el tiro de esquina, Cáceres saca y revienta, el balón para Espinosa exigido ahí en la banda, va a girar y va a pasar, Espinosa va a girar y va a pasar, al piso con quién, con Méndez, como lucha un colocolino, intenta Madrid, falta, y se vuelven locos los colocolinos acá en el Monumental, Dani.
4: Sí. Sobre todo en el sector Oser, no lo podían creer porque estaba muy cerca del árbitro Diego Flores. Todos interpretaron que había una mano a favor de Colo Colo, lo contrario cobra el árbitro, solamente tiro libre para el Conce. No lo puede creer la gente aquí.
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1: Sí, ahora hay tarjeta amarilla también. No te puedo creer, ¿para quién es, Dani?
4: Para el Tano, para Fernando Ortiz, por reclamos. El árbitro Diego Flores, que ya le había aguantado varias durante el primer tiempo, esta vez ya no aguantó más y amonestó al técnico del Cacique.
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2: Viene Enríquez. Jugando Jorge Enríquez para el Conce. Juega el León de Collado acá en el Monumental. La quiere tener un ratito la pelota. Balón hacia el centro para Sandoval, que intenta apurar bien con la Ribey. Mejor lo de Martínez, que descarga por el sector izquierdo. Aparece Varas. El control con golpe de cabeza. Todo lo va arreglando Riquelme. Se manda Riquelme atrás para buscar a Sandoval. Se acerca Martínez. Muy cortito ahí Martínez. Sandoval por fuera otra vez para Varas. La ve pasar Colo Colo. Y el tal Ortiz, que está desesperado. Pasa el tiempo, pasa la hora. Tenemos 14, casi 15. Una hora de fútbol. Lo gana el Conce. Ah, sí, lo gana el Conce, acá en el Monumental. La pelota es con Enrique, alarga, sector izquierdo, toca bien, triangulan, se van acercando lentamente a la portería de Bocinha. Enrique, que va retrocediendo la pelota a la tres cuartos de cancha, el balón que le queda a Varas, el revés en el fondo para que venga Norman Rodríguez, entre línea, buen envío, ¿ah? Y triangula bien el equipo Penquiti, juegan, ¿ah? Y juegan y Colo Colo a ratos la ve pasar, y el nerviosismo que se comienza a apoderar de los colocolinos, y van dos cambios a la cancha, Dani Rosenberg.
4: Sí, vienen dos cambios, se preparan ya jugadores, ya te confirmo quiénes son, Power.
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3: Final en Estados Unidos, Alexander Zverev es campeón del US Open y obtiene el segundo título de Grand Slam en su carrera. 6-2 en el último set, ganó el primero por 6-3, el segundo por 7-6 en el tiebreak 7-2, perdió el tercer por 7-5 y en el último 6-2, campeón Alexander Zverev en el US Open.
4: Alarcón y Volados vienen en Colo Colo.
2: Ya prepara cambios, el Tano viene intentando por el sector izquierdo, cruzaba la pelota para Rojas, se le pasa por debajo del botín, lo amagó Varas, balón fuera, lanzamiento lateral que tiene el Conce, que gana, si escuche bien, gana y derrota Colo Colo acá en el Monumental por 1-0.
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2: 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Diagonal de Marchán. El toque atrás muy exigido, viene buscando para Hernández. Hernández, que prefiere siempre por el sector izquierdo, pudo cambiar por el ala derecha pero no quiere. Aquí el que viene es Pastrana en la calle del 11, quiere encarar, muestra la pelota, mete túnel, gran jugada, se mete al área, se barre un penquista que es Martínez, y el balón que se va al lanzamiento lateral será ofensivo para Colo Colo. Vendrán los cambios, modificaciones.
4: Sí, señor, porque con la número 6 ingresa Tomás Alarcón, deja la cancha con la 8, se va rápidamente Álvaro Madrid, mientras que también va a abandonar el ex hombre de Everton y Liga de Quito con la 10, Lautaro Pastrán, para que ingrese. Lo pedía Matías Fuensalida, lo pedía Marcelo González, el 11, Marcos Volados, dos cambios en Colo-Colo.
1: El histórico, ahí está Marcos Volados, algo puede hacer, va a jugar ahí con Maxi Romero. Yo no sé si me gustaron tanto los cambios, a Pastrán yo lo hubiese sacado, pero... vamos a ver qué pasa. Ingresa Alarcón para unirse ahí a la fase del medio campo y Marcos Volados, que características distintas. Mira, ahí está, juntito, pegadito a Maxi Romero.
2: Doble nueve para Colo Colo. Intenta Rojas, descarga hacia afuera, la limpian con Alarcón. El toque es para Marchán en la punta del área. El centro, pierna izquierda, punto penal, prepara Colo Colo. Entra Hernández, no le queda cómoda. Tiene que salir el coreano. Aquí viene el cucarrito de Colo Colo.
1: La cobró. Sí, la cobró. Oye, pero Marce sacó a Madrid, que me parece el mejor casi de Colo-Colo, con mucha mucha versatilidad lo que tiene Madrid. No me gustó tanto esa salida. Yo hubiese sacado a Pastrán y a Maxi Romero.
7: Sí. Pero bueno, no cobró, muchachos. No cobró. Solo lateral para el Concepción.
2: Sí, lateral para Concepción. Cae Colo-Colo. Pierde Colo-Colo. Pasa el tiempo. 18 segundo tiempo.
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2: De Madrid y el cabezazo de Bingwer en el segundo tiempo, las dos más claras de Colo-Colo. Nada más cerca, debajo del arco, a portería, digo yo. El partido bajo a el Conce, que defiende y defiende bien el equipo del Nano. Y lo derrota acá en el Monumental por 1-0. Cayendo el puntero y es noticia. Cayendo Colo-Colo y es noticia. 18 para 19. La pelota de Román muy exigida por fuera, pegado a la banda. El que viene Rojas vuelve atrás nuevamente para Román. No quiso encarar el flaco Rojas. El cambio cortito para intentar en el círculo central para Larcón. Toma la pelota el ex Gadis, abriendo por izquierda. Aparece Bingwer recién, al abre el telón. Viene Bingwer, el toque entre líneas, pelota para Volados. El giro de Volados no va a llegar Volados. Qué buena la idea desde el fondo, repone Araya. Tenemos 19 segundo tiempo, Matías.
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1: 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Por ejemplo, ahora con un saque de fondo. Y Bocinha pensando, no me han llegado prácticamente muy poquito, y en la única donde yo tendría que haber impuesto mi autoridad. Se coló un cabezazo que tiene perdiendo a Colo-Colo.
2: Viene Marchán para Colo-Colo por el sector izquierdo. Recibía de Hernández, se va encerrando Marchán. Quiere pasar Marchán en base a velocidad, pero no puede. Le va sacando Cáceres la pelota y lo saca a pasear Cáceres. Y le quiere robar Marchán. Y lucha el número 7 y recupera para Colo-Colo. El toque que viene atrás, un pase muy impreciso con Enrique. Mete el cabezazo Bingwer, que gana y gana bien. Le queda Hernández. El toque, el balón. Atención, Méndez la quiere. Sirve el toque de Alarcón. Tiene que volver unos metros más atrás Villagra. Otra vez está Alarcón. La maneja el número 6. A unos 35 metros de la portería penquista. Cambia por derecha, va Colo-Colo, va, la pelota que viene ¿para quién? Para nadie, porque la va sacando el equipo de Concepción, fuera de la cancha, por allá por Cordillera. Ya juega el cuadro penquista, viene Montesinos en cualquier momento en Concepción.
7: Sí, señor, porque va a ingresar con la 15 Joaquín Montesinos en cualquier momento, como decías tú, Marcelo González, y va a haber otro cambio más también en Deportes Concepción.
2: Dávila,
7: ya te confirmo quién es. Es
2: Miguel Misa. Sí, Dávila, señor, viene Dávila, va Colo-Colo, entre líneas, pasando en un bosque de piernas, el coreano intentaba para Marchán. Van a sacar el balón del terreno de juego. Será lateral que tiene Colo-Colo, porque esa pelota iba rusada. Apura antes. Modificación, cambio.
7: Sí, porque ingresa con la 15 Joaquín Montesinos y deja la cancha con la 20 Jorge Enríquez. Además, va a ingresar con la 22 Misael Dávila y dejará el terreno de juego el ex hombre de Colo-Colo y de Everton. De buen partido el lateral con la 23 Cristian Riquelme.
1: Sí, prácticamente posición por posición, diferentes características. Obviamente, el Misa Dávila, buen pie para tenerla un poquitito más en el centro del campo de juego, así como lo intentó hacer Jorge Enríquez. De partido de regular hacia arriba, me parece. Bien participativo en un partido complejo donde obviamente iba a tener menos espacio, donde iban a jugar a la contra. Y lo de Montesinos, ojo, porque aparte de velocidad tiene remate y va a entrar fresquito estos últimos minutos ya de la segunda fracción.
2: Se reanuda el fútbol, 21 minutos, pelotas para Volado, centro para Romero, a media sacando Rodríguez, batallaba Romero, el balón que se va a la última línea, el asistente no lo pudo ver porque estaba en otra posición. Si salió, ya fue, lo juega el León de Collado, salida en 22 minutos por el sector izquierdo, meten el pelotazo para Espinosa, balón que cruza a lo largo de la cancha, le quedará Román, juega Colo-Colo, cayendo el cacique, lo derrota el Conce, 1-0.
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2: Mira, resbaló Rodríguez y mete la mano porque se iba solo en demanda del arco Marco Volado. Piden la tarjeta roja para el defensor del cuadro del campanil. No sé si cumple todos los requisitos porque llegaba Cáceres y llegaba Carrasco también. No es que estuviese solo, tenían la posibilidad de cruzar y me parece que esa condicionante hace que Flores se incline por la tarjeta amarilla.
1: Pero al límite ahí, rodeando todos los jugadores de Colo-Colo. Al gendarme, sí, pero tienes toda la razón, no era el último, así que todos esos reclamos me parece que, a ver,
5: Metió la mano arriesgadísimo, ¿no? Ay, ay, ay, sí. Le queda solita volado. Tampoco era... Era en la entrada del área, no era que estaba a punto de patear ni de definir. Hay otra tarjeta, Dani.
7: Sí, bueno, primero marcamos la tarjeta para el 21, para Norman Rodríguez, segundo amonestado en Deportes Concepción, y luego me parece que es para el número 16, Sandoval, para, ¿no?, Mario Sandoval. Sí. Sí, entonces son tres amonestados ya, uno ya no está en la cancha, era Cristian Riquelme, ahora Norman Rodríguez por la falta que describían ustedes, muchachos, y después por reclamos Mario Sandoval.
5: Sí, por, ahí está la revuelta enojada.
2: A ver si el Colo-Colo 91 que está mirando... Se recuerdan un poquito de lo que hacía Rubén Espinosa desde esa distancia. De lo que hacía Espinosa, que regularmente desde ahí, esa pelota iba adentro. 24, 25 metros, ideal para un derecho. La quiere Víctor Felipe Méndez. También Marchán. Reclama la distancia Colo Colo. Señoras y señores, cayendo Colo Colo en 24 minutos, tiro libre. Arco Norte. Viene Méndez, la deja pasar, le dio Marchán, Barrera, no pasa nada, no pasa nada. Era para un derecho, era para un derecho. Meterle zurda por fuera era muy, pero muy, pero muy complicado.
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2: Cortito con el arco, para Román, todo esto en la mitad de la cancha, buscando en el sector norte Colo-Colo. Intenta arrimarse al empate, está perdiendo Colo-Colo, ¿eh? Está perdiendo el puntero y es noticia. Lo derrota Concepción ante más de 40.000 personas, estadio repleto. Viene Rojas, hacia adentro con Villagra. Villagra, viene al arcón, le van a robar la pelota, insiste, buscando el número 6, Pinchi, saca bien el balón para Colo Colo, balón entre líneas, arriba, volados, pivoteo, atrás, le queda Romero, el giro, y está, va Colo Colo, punta, atención que está marchando, abren por el sector izquierdo, pierde sorpresa, insiste, buscando el número 7, tiene que volver algunos metros, la pelota le queda al arcón, avanza el 6, el balón hacia el centro, Román que quiere, pisa bien el balón, abre más la cancha para Víctor Felipe, está Méndez, por fuera, ¿para quién? Para Roja, viene Roja, pelota, boquillada para buscar en la punta del área, volado, volado que gira y pasa, buena jugada, centro y está, rebote, será de esquina, será córner, va Colo Colo, va Daniel.
7: Sí, va con todo Colo Colo, Marcos Volados ocupando toda su velocidad para desbordar por la derecha y sacar rápidamente un centro que rebota y se va al tiro de esquina que va a ejecutar Víctor Felipe Méndez.
2: 25, 25, 25, pierde Colo Colo, lo derrota el Conce, balón que va a caer al área, atención que viene el envío, el centro, punto penal, muy pasado, arriba Bimber, cabezazo, saca Concepción, cabezazo defensivo, ahí le va quedando a Víctor Felipe Méndez, atrás para el flaco, abre la cancha, sector derecho, entra otra vez Colo Colo para Méndez, centro arriba, cabezazo, Araya, Araya, Araya que está seguro arriba de manos y se queda con la pelota el portero penquista.
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2: Pide mano, ¿no? Que siga la acción, dice el juez del partido. Y si le pega de ahí, y si le pega. Ay, no le quedó nunca el claro. Viene buscando el arcón. Buena pelota. Entra Marchán, pierna izquierda. Le dio el centro. No era bueno para nada el centro de Marchán. Insiste Colo Colo. Machaca va con el corazón en la mano. El equipo de Ortiz que está perdiendo con Concepción por 1-0. Le coloca la cuota de interrogación al campeonato. Viene intentando el arcón. Otra pelota que va al área. Marchán, cabezazo, saca Rodríguez. Y aquí viene la contra con Espinosa. Se tiene que preparar Colo Colo porque viene la contra con Espinosa. Espinosa falta de Méndez. Lo cruza abajo a Espinosa. Una pausa, un descanso. Matías, comentas tú en cuanto ya. 27, segundo tiempo.
5: Uf, es un monólogo esto de Colo-Colo. Cuando justo intentaba salir ahí Espinosa, que ha causado muchos, muchos problemas. Lo derriba Víctor Felipe Méndez con una impotencia. Se recrimina a sí mismo. Dice, pero ¿cómo, maestro? ¿Cómo, cómo? No podemos, no podemos. Es un monólogo de Colo-Colo. Intenta por todos lados. Me parece que no fue un buen ingreso de Marchán, que ha tenido espacio, ha podido definir, ha podido habilitar. De ninguna de las dos facetas ha estado claro.
2: Viene al arcón y va Colo Colo, lo comenta el Mati, no tiene con quién desatar al arcón, busca un compañero libre, prefiere jugar cortito para Méndez, el Méndez en el buen pelotazo, entra Marchán, espera Romero, centro al área, saca Norman, saca Rodríguez, saca Norman, los centros de Marchán no han sido solución para Colo Colo, y apuran los blancos, y va con el corazón en la mano, machacando arriba para Volado, Volado que pasa, prepara la pierna izquierda, tiene poca, prefiere más jugar con derecha, balón para Marchán, le sacan la pelota a Marchán, con comienza a perder potencia y velocidad Marchani y comienza a desaparecer en Colo Colo. El balón que va entre líneas para Villagra, viene el flaco, intenta Villagra, otra para Larcón, a 30 metros, línea recta, sector izquierdo, pierde Colo Colo, balón para volado, muy exigido, tiene que llegar sobre el sector izquierdo, no sirve lo de Méndez, no sirve lo de volado, pelota fuera de la cancha. ¿Me ibas a decir algo?
5: Sí, o sea, se está jugando el partido en 30 metros prácticamente, por aquí y por allá, pero es increíble cómo volado te da algo distinto, porque si te fijas en Maxi Romero todavía sigue sin participar y cuántas hemos tenido de volados. Ahora, claro, no logra controlarla bien y se le va al lateral, pero sí te genera un nervio distinto. Ha hecho trabajar a los centrales de Deportes Concepción, como lo decíamos. El partido se juega en 30 metros, está calentito el empate de Colo-Colo y un leve error de la defensa lila puede provocar eso, pero hasta ahora han aguantado bien el equipo del Nano Díaz, que se está llevando 3 puntos de oro.
4: Y la gente pide al niño gol, a Felipe Raipal.
2: Viene Balarcón, la pelota de Alarcón arriba, cierra Cáceres, quiere sacar Colo Colo, pero no puede. Cáceres que va tomando las banderas, quiere armar la contra. La salida es de quién, de Cáceres, balón que se va fuera de la cancha. La batallona más volado, será pelota equilateral que juega Colo Colo. Apura el cacique con poca claridad, con más empuje. A ver si por historia y por camiseta comienza a inclinar la cancha. No se arrima el cacique. Aquí está Méndez, prepara disparo, abre, atención, Villagra por fuera, entra Roja, preparaba el centro, el toque es muy impreciso de Colo Colo, saca el cuadro de Concepción en 29, lo gana el Conce, 1-0 a Colo Colo, desesperados los colocolinos sacando el Monumental, intenta el arcón en la punta del área por el sector izquierdo, balón para Roja, Roja y diagonal, siempre Roja, centro muy anunciado, muy pasado, sin problemas para Araya, que se queda con la pelota.
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2: A Montesinos, el toque es para Méndez, Méndez y Alarcón, avanza Alarcón, se le va largo en el rebote, recupera Concepción y se viene Espinosa, y aquí se tiene que agarrar Colo Colo porque viene Espinosa, dos en el camino, buena jugada, entra, atención con Dávila, al piso saca el balón, mira, está Bocinha, ahí está Bocinha, Mati.
5: No la había tocado, te juro que estaba pensando, no sé si la había tocado ni con los pies ni con las manos en este segundo tiempo Bocinha, cuando hay dos modificaciones en el elenco lila, Dani.
4: Sí, señor, porque son puesto por puesto, al menos una, porque se retira con la 32. Joaquín Larribey ingresa el 9, el ex hombre de O'Higgins, el patrón del gol. Carlos Escobar, y el otro cambio es el 30. Ethan Espinosa, el formado en Colo-Colo, que abandona la cancha e ingresa el 24. El ex jugador de Unión La Calera, Matías Cavaleri, para aportar toda su velocidad. Dos cambios más en el León de Collao.
5: Exacto, cambia los delanteros, desgaste, me imagino, la edad, el trajín para Larribey, y lo de Ethan Espinosa realmente espectacular. Siempre un agente de peligro, siempre provocando algo Ethan, y cuando tiene que defender también lo hace bien. Así que pierna fresca, el 24 y el 9, el patrón, a ver si hace algo.
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2: Concepción replegado en campo propio. A Colo Colo le cuesta enormidad progresar en la cancha. Tocaba Bimber, el revés arriba, le va quedando por fuera Colo Colo, mete la suela ante Montesino, va robando en la mitad de la cancha Martínez, mete un puntazo por el sector izquierdo para Varas, que en un esfuerzo gigante evita que ese balón se vaya de la cancha, y el toque es arriba para el Misa Dávila, Dávila que quiere meter un túnel, pero recupera Colo Colo, ya se viene Raipán en cualquier minuto en el conjunto del Tano Ortiz, pero otra más tendrá Méndez, Méndez que estaba complicado para girar, el toque hacia el centro para buscar a Bimber, Bimber y Roja, Roja Villagra, va Colo Colo, pide volado, se espera volado, prefieren al centro con quién, con Alarcón, balón que viene para Romero, cabezazo de Romero, pivoteo para Marchán, peina bien la pelota Marchán, que quiere evitar que ese balón se vaya de la cancha, pisa la pelotita, va por dentro, va por fuera, el centro que va al área.

0: Colo-Colo. 32 minutos, segundo tiempo, cuando los caminos se cerraban, cuando parecía que la claridad no venía, cuando Colo-Colo se le cerraban los caminos, aparece una pelota intrascendente de marchar. ¿Será la suerte del campeón? ¿Será la suerte del campeón? Si lo vamos a contar, porque una jugada intrascendente mete Martínez la suela antes que su portero y la manda en propia portería. El autogol penquista le está dando el empate y la vida a Colo-Colo acá del Monumental, tras el centro de Marchán. El autogol es de Martínez y Colo-Colo que está igualando con Concepción a 15 minutos del final.
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2: como decía Marcelo González, era una jugada para sacársela de encima nomás. Francisco Marchante, un centro muy débil al primer palo y rebota nomás en el jugador de Deportes Concepción, deja completamente descolocado al portero Araya, lo empata Colo Colo y va con todo por el triunfo. Además ingresó Raipán y salió Rojas.
0: Viene Marchán, se llena en un bosque de piernas, pudo tocar antes, la tiene que sacar de media vuelta Rodríguez, la vuelve a captar otra vez Colo Colo, lo toma para arriba, se va en el pasto Martínez, saque ese balón de la cancha, el lateral será para Colo-Colo, apuran los blancos, lo quieren ganar, están a cuánto, a 12 minutos del final, el toque que viene es de quién, de Méndez, Raipán, Hernández, al área, la pelota, Romero, pechazo, Raipán, la saca, como venía la pelota, pero había una banderita arriba, sí señor, bandera arriba, será lanzamiento libre, lo juega el León de Collao, estamos 1-1 a 10 del final.
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4: Y no se hablaron nunca. Estaba Araya listo para embolsar la pelota, pero listo, y aparece la rodilla. Es una cosa incomprensible. Bueno, así lo está empatando Colo Colo y ahora va con todo el cacique porque quiere dejar los 3 puntos acá en Macul.
2: Muchachos,
0: sí,
2: confirmamos el cambio en Colo Colo. Ingresó con la 50 Felipe Raipán, de 16 años, abandonó el 28 Jason Rojas, y además tenemos el público oficialmente controlado. Estuvimos impecables con la asistencia, 42.255 almas hoy en el Monumental.
0: Más de 42.000 personas, 43 y fracción, viene intentando Colo-Colo, pelota de Alarcón, quemando las últimas naves el cacique. Hoy fue con camiseta. Fue con más camiseta que fútbol. Intentará a través de Bimber. El toque cortito. Pelota para Méndez. No quiere empatarlo tampoco. Colo Colo quiere ganar. Balón que le queda a Román. Román que juega en corto. El balón que le queda a Villagra. Círculo central. Apura Colo Colo. Busque el camino. Ese camino que le permita llegar a un abrazo para obtener los 3 puntos. Sacante más de 40.000 almas. El toque es para Méndez. Méndez para Román. Toma bandera Román. Se viene el ex palestino. Cucharea bien la pelota. Balón hacia afuera. Sector derecho. El que viene es Villagra. Va luchando arriba con quien combate. Para, venía Villagra, se rebota la pelota. Villagra que las corre todas. El lateral que tiene Colo-Colo, el que la pide, mira dónde están los centrales de Colo-Colo. Román que se frena, se barre un penquista ahí en el terreno de juego. Otro lanzamiento lateral ofensivo por allá por Cordillera. 35, segundo tiempo. No hay que pestañear, dice Concepción. El que pestañea pierde acá del Monumental. Pelotas para Bimber. Bimber que va a largar por el sector izquierdo, prefiere jugar cortito. Pelota con Méndez, viene Víctor Felipe en el carril del 8, a ver qué hace el número 5, prefiere jugar corto para Alarcón y Bimber para afuera con Marchán que se quiere arrimar a la pierna, la portería penquista, prefiere jugar corto con Bimber, otro para Marchán y más atrás para que la tenga quien, Méndez, Alarcón, triangula, busca Colo-Colo, cambian por el sector derecho, el que llega, ay, volados el rebote, lo complicó y el balón que se va por allá por Cordillera, lateral que tienen los penquistas.
3: 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Hoy lo hacemos con Colo Colo Deportes Concepción.
5: Octavo lugar con 31 unidades.
0: Perfecto. Será lanzamiento para Concepción. Será tiro libre en la mitad. ¿Por qué le cobraron a Volados, querido Dani? Algo reclamó el número 11 de Colo-Colo, ¿no?
2: Sí, me parece que le cobraron que se demoró mucho, así que cobraron nomás para Deportes Concepción finalmente.
0: Y aquí viene Méndez, va Colo-Colo. ¡Ay! Se le arrancó Hernández al piso, el colocolino. La va sacando por fuera, a través de Dávila. Llega Sandoval, pelotas para Varas para intentar con Cavalieri. Se viene Cavalieri, aquí está el ex cementero. Se la quiere robar Volado, la robó nomás y viene Colo-Colo. Y el cacique que lo quiere ganar. A ver con Méndez, atrás la pelota. Román toma banderas, bien Iván. el toque cortito para Binger, 37 y casi 38, pelota entre líneas, el que pasa Binger rompiendo marcas, cronómetros también, va Colo Colo, el que se barre Montesino a media, resbalaba ante la marca de Méndez, el toque que viene buscando al Arcón que mete el cambio de frente, la pelota es muy buena para Volado, el control de Marco en la calle del 7, quiere pasar, le lee bien Barazá, le lee muy bien la jugada, lateral ofensivo para Colo Colo.
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4: El lateral izquierdo de Deportes Concepción, que ha tenido algunos errores, pero muy, muy metido en el partido, muy activo.
0: Pelota al área, balón pasado, segundo palo, se subía arriba prácticamente Villagra de un penquista. La va a sacar Cavalieri, cuidado con los espacios, dicen los colocolinos. 38 minutos, ya segundo tiempo, 1-1 acá en Macul.
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0: 2-1 y Cáceres tiene que apurar el lanzamiento lateral para el cuadro de Concepción. Escobar que no puede, otra vez Román con la pelota, el toque que viene para... Ahí está Bocinho, oye, este me tiene loco, ya sé que lo voy a saludar porque ya si no me va a hinchar toda la semana. Los González Llovera, los González Cárez y los Aravena González. Todo. González, ya, todo.
4: Te listo, la hicieron, listo, maestro, ya,
0: listo, estoy
4: pero
0: pagado.
4: Bien,
0: saludos para
4: la
0: todos los amigos.
4: La gente se pone contenta,
0: Pablo. 92.1 y es Colo Colo y sufriendo con Colo Colo, Raipán que descarga por fuera, Marchán y el toque entre líneas, pelota para Méndez, Méndez mete el envío al área, está Romero, viene el Tigre, Romero, saca Carrasco el balón, pelota al tiro de esquina, corner Dani para Colo Colo.
2: Otro más para Colo Colo, se apura Tomás Alarcón para ir a ejecutar por la derecha ese tiro de esquina.
0: Prepara el tiro de esquina, prepárate hincha de Colo Colo, 39 minutos, aquí puede ser, aquí puede estar. Aparecen unos rayitos de sol, arco norte, centro arriba, Romero, cabezazo, sacará Sandoval, de aquí viene la contra, ¿con quién? Con Cavalieri, retrocede con Escobar que alarga por el sector izquierdo, la quiere tener Cavalieri, quiere armar contra, pero retrocede rápido Colo Colo, atrás el Bernazo le va quedando a Araya, cuidado que esa pelota se frenaba, el toque viene por el sector izquierdo, salida a través de quién, del León de Collado, bien lo de Barazá, Carrasco nuevamente con Araya, el portero, Carrasco nuevamente con Araya, debe jugar el golero por el sector derecho con Cáceres, toma la pelota ante la marca de un colocolino que era Méndez, el que roba es Marchán y va Colo Colo, va por el sector izquierdo, aparece Méndez, lo quiere ganar Colo Colo, 1-1 a 4 del final, el centro Raipán, Romero, cabezazo, pelota fuera de la cancha desde el fondo, ya repone en 40 el equipo penquista, vivencia de los bancos. ¿Qué pasa con el Tano? ¿Qué pasa con el Nano Díaz?
2: No cambió mucho el semblante de Fernando Ortiz, más allá del gol que lo celebró y todo, después se muestra muy disconforme con el cometido de sus dirigidos, algo más tranquilo después de que quedó bastante resignado el Nano Díaz por el autogol, ahora de brazos cruzados, justo en el borde del terreno de juego.
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4: Se ha jugado en 30 metros, o sea, Colo Colo ha sido el amplio dominador, pero no ha encontrado los espacios y fruto del buen trabajo defensivo y de algunas impericias, de poca fineza de los jugadores de Colo Colo que lo han intentado, pero no lo lograron y el gol llega con una jugada desafortunada, pero sí, para el premio de siempre ir a buscar el partido, sumando ya Colo Colo su segundo empate en línea, ojo.
0: Cuidado, viene el Conce, está Montesino, para matar Montesino, pide mano, solamente será tiro de esquina, pie y luego mano. Lo marca Flores y es clarito como gráfico el juez del partido. Pero si la tenía abierta, yo la revisaría igual. Atentos con la Javi, porque le reclaman ahí todavía en el banco penquista. Reclaman una mano de Román en el área. A todo esto será tiro de esquina, Dani, para el equipo del León de Collao.
2: Solo tiro de esquina por ahora, Marcelo González.
4: Sí, le queda la mano clarísima, mano abierta y todo, pero venía de un rebote, efectivamente.
0: Vamos a ver, ¿quién se ubica frente a la pelota? ¿Me ayudas, Dani? ¿Quién está para Misa? ¿El Misa?
2: El Misa.
0: Dávila, centro, segundo palo, Bocinha. apura rápido Bocinha, mete una pelota larga, larga, larga, las espaldas, con fortuna y con calidad lo de Sandoval, peina la pelota prácticamente sin mirar y se la regala otra vez al portero Araya. Van los penquistas arriba, se quieren arribar a la portería de Bocinha. Rosen colocó, lo va tomando arriba, prefieren tocar atrás con el Cabo Verdiano, revienta largo y arriba, pelota que le va a caer al coreano, el toque que es malísimo de Hernández, aparece Montesino, lo quiere matar el Conce, 42 con 30, mete el centro, muy pasado, juega Bocinha, juega desde el fondo Colo Colo.
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4: Que algo puede pasar, si no es de Colo Colo, un contragolpe del Conce, pero siento que falta algo en este compromiso todavía, Power.
0: Veremos si le quedan emociones a este partido, tenemos 43, estamos 1-1, viene Colo Colo, la pelota para buscar a Hernández para Raipán, saca en el fondo, como puede atrás, el envío que viene del número 24, sacando media arroba Colo Colo, Hernández, pared perfecta, aparece el arcón, espera Romero, centro al área, Raipán, pelota pasada, le queda Marchán, sector izquierdo, de ahí nació el empate de Colo Colo, viene Marchán, se llena de amagues, otro centro, hay un rebote, la va sacando Cáceres, la va a sacar y la revienta hasta la mitad de la cancha, la quería Escobar, le mete bien el cuerpo a Wimber, le queda atrás el rebote a Román, 44 se van a cumplir, viene Román, el pase es por fuera, sector derecho, espera todo Colo Colo en el área, también el Colo Colo 91, el centro como si estuviese Dabrowski en el área, rebote afuera, le queda Méndez, zapatazo de Méndez a las manos de Araya, una de las buenas figuras, Dani, en el Monumental esta tarde.
2: Sí, otra muy buena tapada del portero Araya, quizás no iba tan difícil esa pelota, pero la embolsa de buena forma y después por supuesto se queda en el piso, la gente que empieza a decirle de todo al portero Lila, el árbitro Diego Flores que va a ver lo que ocurre con el guardameta del León de Collao, agarra la pelota el juez del compromiso y se detienen las acciones en este momento.
4: Sí, el clásico, ¿eh? Siempre después de una tapadita, sobre todo si está cerca del minuto 90, viene el mentirón, viene el falso calambre y ahí está de pie. ¿Cuánto tendremos de tiempo? Unos 6 por lo menos, ¿cierto? 5 o 6. Puede pasar cualquier cosa, Power, así que rellena tu vasito que te lo digo, maestro. Ojo.
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0: Montesino, viene el Conce, se atreve el Conce, da en la espalda la pelota de quien de Winger. Tenemos atención, 44 con 55. ¿Cuánto más?
2: 6 más.
0: Serán 6 más y termina. Serán 6 más y se acaba. Señoras y señores, se viene el Conce. Pelota de Martínez para Sandoval. Sandoval que quiere aguantar la marca de 2. Colocolino, se va haciendo cabida al andar el formado en Colo Colo, lindo revés, atención que está Cavalieri, centro, saca Román, con una pelota que queda ahí en el punto penal de Colo Colo, pincha el balón para Romero, aquí se viene el Tigre, corre el Tigre, le van a ganar el quien vive, bien, estuvo notable lo de Cáceres, mete el pelotazo para buscar a Montesino, tiene que cerrar Wimber, saque ese balón, a tres cuartos, ¡ay! Pavió Wimber, le queda Montesino, fuera. ¿Cómo se le perdió la pelota a Wimber, Dania?
2: Sí, no se puede creer la gente lo que hizo Eric Wimber, que le perdió el rastro a la pelota, le quedó a Joaquín Montesinos, que afortunadamente para Colo Colo le pegó de mala manera, pero la gente que empieza a agarrársela contra el número 21 de Colo Colo.
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0: Volados, la pierde volado, mano de Cavalieri, Dani.
2: Del 24 de Matías Cavalieri, la reclamaba Marcos Volados, le hace caso el árbitro Diego Flores, tiro libre para Colo Colo, interesante desde el costado derecho.
4: Aquí sí que está maestro, pelota, pero para aprovechar, van todos, ahí está, Raipán, Maxi, ay, qué lindo Román. Tiro libre, Tutti, están todos.
0: A ver si la heroica Colo Colo. Como reza la historia, metiendo hasta el final. Lanzamiento libre por el sector derecho. para Colo Colo. Está Marchand, pierna izquierda, centro muy cerrado, pelota viva, media vuelta, pide mano. Alcanzaba a llegar volado, la sacará y al tiro de esquina. Corner para Colo Colo, Dani.
2: Otro más para Colo Colo. Marcos Volados en agarrar esa pelota y barriéndose, casi logra el segundo para el cacique, tapa el portero Araya y hay córner para el cacique.
4: Malo el tiro libre de Marchand en todo caso, hay que levantar la pelotita, sí, no le alcanzó, ahora va el córner.
0: Encienden bengalas en el ala norte, Colo Colo empatando a 4 del final, el centro de Marchand, preparan los grandes del cacique arriba, lo quieren ganar sobre la hora, quieren mantener arriba la hegemonía del campeonato, balón cruzado, cabezazo, pasó esa pelota, defensora y atacante, juega el Conce desde el fondo, 1-1. A 3.5 del final.
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0: Sentido a la derecha, quedan tres y termina. Volados que quiere aguantar, Volados que no puede girar, lo molesta. Ay, cuidado con ese pase para Bocinha, cuidado que Bocinha tiene que salir obligado. Bocinha lo complicó Volados, o sea, le metió un buen melón Volado de Mati en la anterior.
4: Sí, la tuvo que despejar rápido Bocinha, con poco en este segundo tiempo, siempre con los pies, pero me queda la duda. Ya estoy revisando ahí la gente que lo comenta a través de las redes, por supuesto, algunos culpan a la defensa, otros a Bocinha, pero de que quedó retratado y que va a ser una de las jugadas a comentar, será.
0: A ver si Colo Colo puede, ya no le queda tiempo, no le queda piernas, con el último esfuerzo intenta Colo Colo, pelota con Méndez, entre líneas, quiere girar, quiere pasar, se demora Raipán, lucha Raipán, la pierde Raipán, lo arregla Méndez, pelota para, mira dónde está el flaco Villagra, para Raipán, arriba la pared, botan al coreano Hernández, insiste otra vez Colo Colo, balón que le queda a Méndez, para Volado, pivoteo de Marcos, el control, se quiere meter al área, está Volado, hacia adentro, pierna izquierda, segundo palo, viene el brinco, muy pasado. Muy pasado, tan pasado que se va de la cancha. Repone Araya para el Conce. A dos
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0: Por ahora, Colo Colo se arrima la esperanza de un gol postrero, de un gol en el último suspiro, dejando duda ante 40.000 personas. Román al área, viene Romero, y ahí está el portero Araya para quedarse con la pelota en ese envío de Román largo, saliendo por el sector izquierdo con Varas que va encarando la marca de Méndez, que está totalmente cansado. Pelotazo para Misa Dávila, controla bien el ex hombre de Palestino, afuera, pero hay bandera arriba, hay una bandera arriba, lo va a jugar Colo Colo, entró libre, se cumplen los 50, le queda un minuto, este partido se acaba, un minuto y termina. Samuel,
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0: En los últimos 30 segundos quiere ganar el partido 1-1. Ya no queda nada. A ver si el héroe que viene Marchand. El centro al área. Raipán, pivoteo. Romero no sirve. No sirve lo de Raipán. Juega atrás Araya y aquí se va a acabar. Y aquí se va a terminar. Y Araya que se toma su tiempo, va al piso y juega con el sentimiento colocolino. Alguna gente comienza a tomar las vías de escape. Acá en el Estadio Monumental lo va a empatar Colo Colo, deja algunas dudas. Flores que mira la hora, Flores que constantemente está mirando el reloj, intenta en el pivoteo Escobar, buscaban a Cavalini, balón que se va fuera de la cancha, lateral que tiene Colo Colo. Tenemos atención, partido terminado. Dudas ha dejado Colo Colo, dudas deja Colo Colo. Solamente un autogol del cuadro penquista le permite al equipo del Tano Ortiz rescatar un punto en el Monumental. Con la fiesta de Mirko arriba en la tribuna el croata, Colo Colo no consigue obtener los tres puntos. Con el solitario gol en el primer tiempo de Rodríguez y un autogol de Martínez en la segunda parte, Colo Colo y Concepción han igualado 1-1. La cuenta corriente está ahí, pero en algún momento se acaba. Vendrá la pausa 18era. Colo Colo deja dudas, ha igualado con Concepción.
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4: ¿Qué pasa al borde del campo de juego, Dani?
2: se juntan los jugadores de ambos equipos de forma bastante amistosa. Los jugadores de Colo-Colo igual se recriminan algunas cosas entre ellos, no nada tanto, digamos, pero no están conformes con lo que pasó hoy en el Monumental. Se abrazan igualmente con los jugadores de Deportes Concepción, que el lenguaje corporal dice que están bastante más conformes con lo que hicieron.
4: No pudo celebrar Colo-Colo en esta tarde-noche tan especial acá en Macul, con la presencia de Mirko Josic, con gran aforo, el estadio repleto, y a veces cuando la emoción está presente, los futbolísticos no necesariamente se traspasa, y Colo-Colo luchó, Mati, peleó. Tenemos declaraciones, dale.
5: Fernando Ortiz.
7: Ortiz. Sí, pero no fuimos claros en ningún momento. No tuvimos la claridad que veníamos teniendo. Hay que seguir trabajando, esto es fácil, sigue esto.
8: ¿Qué cree que le está faltando en los dos últimos partidos? ¿Solamente ese toque final o quizás algo más profundo?
7: Sí, llegadas tenemos, pero nos falta la claridad en los últimos metros, ser inteligente. Hoy a grandes rasgos no me gustó mucho, pero bueno, hay que seguir sumando.
8: La ventaja de todos modos es muy importante.
7: Sí, pero hay que ganar.
8: Fernando Ortiz, el técnico.
5: Ahí está el técnico de Colo-Colo con la señal oficial.
4: Sí, seguramente Javi nos vas a interrumpir en segundos nada más, porque veo que están premiando ahí al jugador del partido. ¿Será Ethan Espinosa? Creo que sí. Y me parece bien. Bueno, rescata un punto importantísimo. Deportes Concepción, que venía de perder de local ante el Audax Italiano y necesitaba recuperar energía y estuvo muy, muy cerca. Tú me interrumpes nomás porque ahí está Ethan Espinosa.
5: Ethan Espinosa.
8: ¿Cómo estás? Buenas noches.
9: Hola, buenas noches. No, un punto ganado contra el primero con el mejor equipo del campeonato, siento yo. Lo teníamos partido controlado, fue un error nuestro, lo pudieron empatar, pero bueno, sacaron un punto acá en el Monumental, difícil, así que los vamos con la ahí, pero todo el punto vale.
8: ¿Era el partido que pensaron ustedes, quizás más arropados, buscando rápido?
9: Sí, era lo que se planteó un poco, no arroparse, lo encontramos con el gol. Y inconscientemente nos tiramos un poco para atrás, lo supimos cerrar bien, anulamos el juego de Colo-Colo y lo resultó bien.
8: Vale, muchas gracias.
5: Ahí está Ethan Espinosa, elegido la figura del partido en la transmisión oficial.
4: Sí, ahí está, explicado de manera bien simple, pero le complicó el funcionamiento y la disciplina táctica de Deportes Concepción en este partido, donde se defendió durante, ¿qué es? 75 minutos, si sacamos el tiempo limpio de juego. Hay más declaraciones, Javi, tú nos
5: interrumpes. Jonathan Villagra.
4: Nomás. Villagra, vamos con buen partido.
10: Sabor amargo, creo que si no es por el gol, el cabezazo de ellos del córner, balón detenido. No recuerdo otra que le hayan pegado al arco, entonces te vais con esa sensación de amargura, de tristeza, de que podría haber sido mejor, pero ya está, creo que hay que ponerle punto fin y ya pensar en lo que viene.
8: ¿Qué le faltó hoy para poder ser superiores en el juego y sobre todo en el marcador?
10: Y creo que no hicimos un mal partido, creo que lo hicimos bien, nos dormimos en el balón detenido y no hacen el gol, pero en sí fuimos superiores por todos lados, intentamos atacar por todos lados, ellos defendieron bien, también en mérito de ellos, entonces se nos cerró el arco y alcanzamos y logramos el empate.
8: Por último, vuelves y vas a la selección chilena, ¿cómo tomas este momento? Buen momento en Colo-Colo y ahora te toca estar en la selección adulta.
10: No, feliz, como todo jugador quiere estar en la selección. Creo que aquí en Colo-Colo estamos en un muy buen momento, estamos peleando arriba, así que feliz y afrontar lo que viene, siempre positivo.
8: Gracias, Jonathan.
5: Ahí está la voz de Jonathan Villagra, la frustración de Colo-Colo por este empate 1-1 con Deportes Concepción.
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4: Javi, mira, Jonathan Villagra haciendo un gran partido en Colo-Colo, incluso arrimándose a la parte ofensiva, participando sobre todo en el primer tiempo por el sector derecho. Había tanto espacio, había tanto tanto ímpetu de Colo-Colo. Sí, tenemos al Nano Díaz,
5: ¿no, Javi? Al Nano Díaz, te interrumpo.
4: Vamos,
5: no.
4: Nano.
11: Lo que pasa es que si tú juegas contra Colo-Colo, guardando todas las proporciones, Barcelona, Machete, porque la manera de jugar es posesión de la pelota, entonces sabíamos que iba a tener más la pelota que nosotros, pero teníamos que mantener el volumen defensivo, que nos ha llevado a tener 3 goles en corta en 9 partidos. De hecho, el gol fue ridículo al partido. Tuvimos también otras ocasiones, tuvimos 3 mano a mano, algunas llegadas, que en un partido que en llegadas son parejas, pero que se nos va por una desgracia. Entonces, no estamos ni contentos, ni mucho menos. O sea, se toparon los dos mejores equipos de la segunda rueda, hicieron un partido intenso, los dos equipos metieron, parejo, no en posesión de pelota, que no indica nada, sabíamos que iba a ser así, entonces seguimos siendo competitivos, nos vamos con la lata del gol, tuvieron un par de ocasiones, ellos sí, por supuesto, pero fue más que nada la posesión del balón. Entonces, cuando te hacen un gol como el que no hicimos nosotros, queda ese sabor amargo. Sin embargo, el esfuerzo de los jugadores fue grande, algunos estaban cansados. Nosotros seguimos siendo competitivos, seguimos siendo de los mejores en la segunda rueda y seguimos ahora con esperanza de meternos en una copa.
8: ¿Lo deja tranquilo el rendimiento del equipo que volvieron a sumar y que ya prácticamente están lejos de esa zona de descenso, que me imagino que cuando usted lo contrataron era el objetivo, salir de ahí?
11: Sí, claro, o sea, si echamos un poquito el cassette para atrás, cassette me puse antiguo, estaba desahuciado el equipo, todos decían que ya no había nada que hacer, y los jugadores respondieron muy bien, sacamos una cantidad de puntos increíbles, como hasta ahora. No es fácil empatar, por lo menos sacar un punto en el Monumental, pero hemos sido competitivos, seguimos siendo muy fuertes como equipo, defensivamente muy fuerte. A ratos se te pierde la pelota contra equipos como el próximo campeón, pero también pudimos ganarlo, también tuvimos ocasiones, no nos metimos sin tener posibilidad de gol. Entonces, si bien es cierto, estamos lejos del, o sea, ya casi cumplido el primer objetivo. Para nosotros era muy importante ganar el partido porque nos da la opción de meternos en Copa Sudamericana. Por eso que estábamos enojados nosotros, por cómo fue el gol. Pero sin embargo, de todas maneras, el empate nos permite sumar y tener esperanza para darle una alegría a la gente que está acá, que viene en masa, que nos apoya y que se merece, ojalá, algo mucho más bonito que pelear el descenso.
8: Gracias, Fernando. Gracias.
5: Ahí está el Nano Díaz.
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12: Aquí estamos, por supuesto, en vivo, 7 de la tarde, 38 minutos, acá en la caseta del Estadio Monumental para el post. Ya tuvimos todas las declaraciones de los protagonistas y un partido, sí, a ver, se echa de menos Correa en partidos como este, pero claro, entonces a la próxima Correa va a tener que pensar en las cosas que hace fuera de la cancha, porque es tan bueno, es tan crack, es tan trascendental en la fase ofensiva de Colo-Colo, que cuando tiene partidos como estos, donde se te cierra una defensa, donde Colo-Colo intentó, pero de verdad, lo dijeron todos los protagonistas, lo dijo Ortiz, lo dijo Villagra, Colo-Colo dominó absolutamente este compromiso, pero los equipos de provincia, los equipos llamados, digamos, los que se quieren meter en torneos internacionales de segundo orden, vienen a hacerte este tipo de partido, y Deportes Concepción, como lo explicaba el Nano Díaz, lo hizo a la perfección. Entonces Correa va a tener que pensar un poco, porque el equipo sí lo necesitó hoy, necesitó un abrelata, necesitó un jugador que con poco te puede hacer algo distinto, que puede sacarse un defensa, que puede habilitar incluso a sus compañeros, porque muchas veces se viste de asistidor, y se le echó de menos con un Maxi Romero que prácticamente no tocó la pelota, que fue un partido ingrato para él, pero si no le llegan los balones ahí al punto penal, desaparece, y por eso después entró Volados, que de inmediato, en 4 o 5 minutos, demostró que tiene esa capacidad de encarar, de proponer el mano a mano y desordenar un poquito la defensa, porque estaba tan en bloque lo de Deportes Concepción que necesitabas algo así, necesitabas algo distinto. Todos tuvieron su intención de patear al arco, lo hizo Madrid, lo hizo Alarcón, Méndez, después entró Raipán, después estaba con doble nueve, o sea, Colo-Colo ya quemó todas las naves para poder lograr el resultado, pero lamentablemente se encontró con una muralla lila que funcionó muy bien, que jugó con fuego también, porque este tipo de libretos no permiten errores, y bueno, un solo error fue el que causó el gol, que fue una jugada de Blooper, una jugada desafortunada que termina dándole el empate a Colo-Colo. Así que a pensar más bien los jugadores, lo que pueden hacer, las consecuencias, porque hoy Javier Correa podría haber hecho algo distinto y haber dejado los 3 puntos en casa. Dani, que ya está acá junto a nosotros, en una tarde especial donde se esperaba que Colo-Colo pudiese ganar y ya prácticamente empezar a gritar campeón, va a haber que esperar, la distancia todavía es muy amplia. pero el hincha Dani se va con una sensación un poquito de frustración de acá. Todavía queda mucha gente que va abandonando el estadio.
2: Totalmente, totalmente, Mati, porque era un partido, como dijiste tú, me parece, para un jugador de espacios reducidos, que pueda sacarse uno o dos jugadores en una baldosa, como se dice, ¿no? Y eso es Javier Correa. Maxi Romero es un tipo de jugador completamente distinto, es un jugador más de área, más de pelotas con ventaja, ¿no? No es un jugador tan hábil que pueda sacarse a un par de jugadores y poder rematar quizás desde el borde del área o algo por el estilo. Entonces hoy Colo Colo echó de menos completamente a Javier Correa, y el marcador lo dice, ¿no? Y además el trajín del partido también lo marca. Colo Colo buscó por todos lados sin poder desequilibrar, sin acciones individuales que marcaran una diferencia. Lautaro Pastrana estuvo bajo, lo mismo Leandro Hernández. Diego Ulloa por la banda no pudo desequilibrar. Jason Rojas tampoco pudo hacer aquello por la banda derecha. Es más, terminó jugando Jonathan Villagra completamente de carrilero ante la salida del número 28 de Colo Colo. Hoy el hincha se va, me parece, con una sensación amarga, no digamos que angustiado, ¿no? Por la situación de Colo Colo en el campeonato. Son 12 puntos de ventaja. Cualquier hincha de cualquier equipo querría aquello para su club. Colo Colo lo más probable es que sea campeón, pero estos partidos son, hoy día era para ganarlo para Colo Colo. Hoy día había un homenaje hermoso antes del partido para los campeones del 91, para Mirko Josic, que volvía después de 21 años al país, y Colo Colo no pudo darle una alegría a su gente y al mismo Mirko, que estaba

0: Deportes Limache y va a quedar pendiente con el partido entre Universidad de Concepción y Huachipato que no se disputa este fin de semana por el rally en la región del Biobío. Y queda para el 2 de octubre ese partido y ahí se cierra la fecha 23.
1: Bueno, en Argentina.
2: Y hay más.
1: Sí, en Argentina tenemos una fecha espectacular porque está jugando Independiente a esta hora ante San Lorenzo, un clásico del fútbol argentino en el Libertadores de América. Gol de Arrayago a los 7 minutos lo gana el Rojo por 1-0 el equipo de Jackson Viera al conjunto del recién asumido que volvió a San Lorenzo, Rubén Darío el Gallego Insúa. A las 9:30 de la noche en el estadio Tomás Adolfo Ducón, el Palacio, ahí en Buenos Aires, ¿qué? Jugarán Huracán y Racing Club, un Racing Mate que está pero mal.
2: Con Vos Boda.
1: Con Juan Pablo Viboda a la cabeza y con Diego Milito como presidente, que lo están puteando, pero en arameo.
2: No, de todo. Sí. Crisis total.
1: Último esta razón.
2: Y Huracán de Bartichotto.
1: Huracán de Bruno Barti, exactamente, sí. Mati, exactamente.
2: Mi equipo en el Gran Buenos Aires.
1: Lindo club ese.
2: El Globo.
1: Sí. Con una linda, el lindo estadio también tiene lindo Huracán. Estadio.
2: El Palacio.
0: Sí. Oye, Dani,
2: vamos a hacer un... Sí, dale.
0: Lo último, Javi. En el partido de Independiente, en la banca están varios conocidos, Franco Calderón, Iván Morales, Lautaro Millán y también Santiago Mele.
2: Muy bien, perfecto. Oye, tenemos una pausita y vamos a seguir recopilando información. Usted quédese en la sintonía, estamos hasta las 20 horas en el post de esta noche agridulce para el hincha colocolino que llegó tempranito al estadio para ver a Mirko Josic, que estuvo ahí pero emocionándose con la gente, firmando camisetas en un gran... Estuvo el Pato Yáñez, también estaba todo listo, pero bueno, eso no se traduce necesariamente al fútbol y Colo Colo se va con un empate. Quédese, hacemos una pequeña pausita y ya estamos acá de vuelta en vivo, 92.1.
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1: Paraná, tuvimos, a usted que le gusta el tenis, maestro, ¿qué sensaciones te quedan así como ya? Bueno, no lo pudimos ver, obviamente, porque estábamos en el partido, solamente por el celular ahí actualizándonos, pero lo gana Zverev en cuatro sets. ¿Tenía alguna posibilidad de Ben Shelton de que esto no fuese así o no?
2: Me parece, Mati, que este tipo de jugadores a Alexander Zverev se le facilita un poco más, ¿no? Ben Shelton es un jugador que, si bien obviamente tiene un talento espectacular, es un jugador que tiene pocos tiros, ¿no? Es un jugador de tiros muy planos, de mucha potencia tanto en el saque como en la derecha, pero me parece que le falta a veces variedad de tiros, jugar más el slice, subir quizás un poquito más a la red, y Alexander Zverev en definitiva me parece que era el amplio favorito en esta final, sobre todo una vez que ya quedó eliminado Carlos Alcaraz en los cuartos de final, se transforma en amplio favorito Alexander Zverev, y hoy día cumple con el trámite. Tenía la responsabilidad, Mati, al ser el sembrado número uno, el número dos del mundo, de sumar su segundo Grand Slam, y hoy lo logra. No lo pudimos ver, tú lo dijiste, estábamos acá en el Monumental, pero me da la sensación de que Zverev al final de este tipo de jugadores es el que más le conviene a veces, y hoy quedó demostrado eso.
1: Sí, muy bien. Ahí con lo del US Open, un torneo que tuvo, me gustó mucho el partido de Big Four contra Big Ben. Ese fue mi partido.
2: ¿Cómo azotan la pelota?
1: Exactamente. Esa es la palabra. ¿Cómo azotan? La azotan. No, es una locura.
2: Impresionante.
1: Una locura. Así que, bueno, Zverev segundo, ya lo dijiste, segundo Grand Slam.
2: Le costó, a 29 años tiene, y recién Sasha. Este año pudo ganar sus dos primeros majors. Le había costado, había perdido finales increíbles, como en el US Open 2020 contra Dominic Thiem, a dos sets arriba. Lo termina perdiendo en el quinto.
1: Dominic Thiem, el de con
2: Nico Massú.
1: Con Nico Massú.
2: Sí, señor. El pupilo por aquel entonces de nuestro Nicolás Massú. Y perdió algunas finales más de Roland Garros, perdió un partido increíble que fue una desgracia, una semifinal ante Nadal en Roland Garros 2022, que se lesiona, iba ganándole a Nadal, jugando un tenis pero digno del Big Three, y se lesiona casi por un año. Se ve ese partido, termina saliendo campeón Nadal por Vokover, pasa a la final y después la gana, pero le costó mucho, y ahora termina a los 29 años ya ganando sus dos primeros Grand Slams.
1: Muy bien, bueno, aprovechando a Sinner, claro, con Alcaraz volviendo una lesión ahí en la muñeca, así que bueno, a río revuelto, hay ganancia de Sasha Zverev, el alemán. Oye, está pasando de todo, como buen fin de semana, más resultados, se viene un partido, ya nos va a contar la Javi, porque mañana hay otro partido del fútbol chileno, pero te puedo decir que el Coventry City de Frank Lampard perdió 0-5 ante el Brighton en la Premier, el Coventry City en su retorno a la primera división, a la Premier, no ha podido ganar, y creo que no ha podido anotar tampoco. Nos vamos a la ciudad de Manchester, donde en Old Trafford 0-1 ante el Manchester City, en el clásico, con la presencia ahí de los hermanos Gallagher, gana el equipo de los Sky Blues 1-0 con gol de quién otro, de Erling Haaland, y la expulsión que marcó el compromiso de
2: Phil Foden.
1: ¿Qué hizo? Tiró una patada.
2: Insólito.
1: No.
2: Pero jugando 75 minutos más, con uno menos, lo ganó de visita. Hay que ganar un clásico. No,
1: impresionante. Y siempre dominó. Bueno, al final una tapada de Donnarumma, impresionante, Ambeumo, pero dio la impresión de que con uno menos nunca fue superior el Manchester, no se notó para nada. En España, el Celta 1-1 ante el Málaga, el Levante de local 2-4 el Barcelona, que está intratable, imparable, un show espectacular, el Getafe de las afueras de Madrid ante el Super Depor 1-1, y la Real Sociedad de local 0-3 ante el Atlético Madrid. Y antes de que la Javi nos cuente qué es lo que se viene mañana, o si tú nos quieres aportar algo también, por supuesto, yo estaba atento en un pequeño pueblito en Alemania, pero un pequeño, de menos de 10.000 habitantes, prácticamente un caserío, está haciendo historia, es el Elversberg, que no vuelve a la primera división, sino que asciende por primera vez, y para atrás también venía ascendiendo de las ligas regionales, una cosa de loco, y hoy día recibió al Bayern München en su coqueto estadio, con un container afuera, los jugadores se paseaban por unas casas, saludaban a los niños, ahí estaba Harry Kane, y de repente aparece en la cancha, así como una especie de Luton Town en Inglaterra, pero esta vez en Alemania. Así que imágenes realmente de lo lindo que es el fútbol en las ligas más importantes del mundo, también se ven estas cosas, y el Elversberg 1-2, no le pudo ganar al Bayern, pero el descuento fue un golazo al ángulo, así que la gente celebró igual.
2: O sea, tiene un estadio como el de Riestra, decís tú,
1: una cosa así.
2: Un estadio.
1: De hecho, lo están reconstruyendo, pero nunca nadie se imaginó, ni los auspiciadores, ni la presidencia, ni nadie se imaginó que en el 2026 iban a estar jugando en la Bundesliga. Es una locura lo del Ebersberg. Así que hoy día perdiendo ahí ante el Bayern München.
2: Bueno, lo último, Mati, de mi parte, recordemos que el día sábado y domingo, 19 y 20 de septiembre, en el Court Central Anita Lizana del Estadio Nacional, estarán jugando Chile y España, ni más ni menos, por Copa Davis. Hermosa serie tendrá la selección nacional del tenis, entradas completamente agotadas para ambos días. Sí, más de 6.000 personas.
1: ¿Las acreditaciones nos quedamos afuera ya o no?
2: Yo estoy adentro.
1: ¡No!
2: Sí, ahí
1: ¡hijo
2: estaré.
1: De mil!
2: Ahí estaré cubriendo para la taquería.
1: No le avisó a nadie, Dani.
2: ¿Cómo? No, pero si está enterado nuestro coordinador, por supuesto.
1: Ya.
2: Pero bueno, será una linda serie, Mati. Bueno, en pleno 18 de septiembre. De las fondas
1: estilo,
2: al
1: estilo Copa Davis, sí.
2: Exacto, toda la vida ha sido así. Así que, bueno, y España tendrá a Rafael Jover, número 12 del mundo, Martín Landaluce, y varios jugadores más, como Daniel Mérida, todo capitaneado por el gran David Ferrer, quien fuera número 3 del mundo hace 16 años.
1: Exactamente. Oye, así que linda jornada de tenis. Acá llegan los hinchas de Colo-Colo acá a la caseta, ¿cierto? Que quieren saludar. Y acá está Martincito, como siempre. Venga acá, maestro. ¿Cómo está?
2: Grande, Martincito.
1: Martín, ¿cómo está, maestro?
3: Bien, ¿y tú?
1: Sí. Todo bien. Oye, el hincha de Colo-Colo, yo veía las caras acá, Martín, y todos tristes. ¿Tú cómo quedaste con el 1-1? ¿Te gustó o no te gustó Colo-Colo?
3: Más o menos, porque se mandaron como muchas embarradas, sí. Porque no, como que no buscaban el arco, ¿cachai? Y entonces, eso es que no buscan el arco, siempre se la pasan enganchando, y por eso, pero ese es como el único empate que he visto acá en el Monumental.
1: Oye, pero me contó. Estoy súper de acuerdo contigo porque...
3: Fue muy insólito.
1: ¿Ah?
2: Fue insólito.
3: Sí, fue muy insólito.
2: Oye, pero me contó un pajarito, Mati, que ¿ya? Martín gritó el gol de Colo-Colo, pero a todo pulmón con otro hincha de Colo-Colo que tenía al lado.
1: Ah, sí. Oye, así que, sí. ¿Con todos los hinchas de Colo-Colo?
2: Estaba con otro hincha de Colo-Colo que tenía al lado, que lo celebró mucho Martín el autogol ahí de...
1: Oye...
2: De Deportes Concepción.
1: Bocinha, es que yo creo que no viste la repetición, pero en la casa ves la repetición. Pero ¿se lo comió el gol Bocinha o no? ¿O estuvo bien?
3: No lo sé porque no lo he visto.
1: Ahí en la repetición, sí. Bueno, ya se claro. Está generando debate.
3: Pero no creo que se lo haya comido.
1: Ya, ¿algún saludo?
3: No.
1: ¿Un compañero de curso? ¿No? ¿Ah, alguna cosita?
3: Ah, sí.
1: A la cámara.
3: A un primo que se llama Nicolás y que estaba viendo el partido, o sea, estaba viendo la radio ya. Y que me estaba sacando fotos.
1: Ya, muy bien. Así que, oye, ahora que eres famoso, ahí dile a Nicolás que...
2: yo para, Martín, ¿eh? Para cerrar...
1: Siempre quiero, el comentario de Martín acá.
2: Quiero mandarle un saludo a mi tío, Rodrigo Albaili, que me está escuchando en la radio, así que un saludo para él.
1: ¿Y usted, Germancito? ¿Algún? Ya, bien, todo bien. Javi, ¿algún saludo? No, cuéntanos, Javi, que...
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4: Muy bien, amigas y amigos, ya estamos dejando Ñuble Deportivo en esta parte final. A través de la sintonía grande de la Ñuble, ya cuando falta un minuto para las 20 horas. Le llevamos el partido entre Colo-Colo y Concepción 1-1. Recordemos que ayer Ñublense cayó 3-1 frente al Everton. Cobresal le ganó 3-2 a Coquimbo. Palestino perdió frente a la Católica 3-2. La Serena perdió frente a la U 3-0. Ya por comenzar el partido en la Florida, Audax Italiano de local con O'Higgins, dirigirá don Nicolás Millas. Por comenzar entonces ahí en el Bicentenario. Calera, Limache, dirigirá don Juan Lara, pero eso lo hablamos para mañana, lunes 20:30. Recordemos que el Campeonato Nacional toma un receso y vuelve el fin de semana del 9 al 11 de octubre. Ese fin de semana retoma nuevamente entonces la fecha de la primera división y claro que vamos a ver inmediatamente, Ñublense jugará con la Universidad de Chile el día viernes 9 de octubre, 20 horas abriendo la fecha, la U Ñublense en el Nacional. Nos despedimos de Ñuble Deportivo, muchas gracias por su sintonía, por estar ahí en la número 1, la de los 90 años. Y nos reencontramos mañana a contar de las 2 de la tarde con Ñuble Deportivo. Ya se viene Frecuencia Musical, hasta mañana.
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0: 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Son las 20 horas, 2 minutos. 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
0: La popular empanada es parte de la gastronomía española desde el año 1300. La empanada europea se transformó en empanada criolla, horneada con grasa rellena de pinu, que es una voz indígena. Con la palabra pinu se designaba al picadillo de carne, pasas, huevo y ají. Los primeros datos que testimonian la presencia de la empanada en la cocina chilena provienen de escritos de 1652.
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En este nuevo día, en esta nueva jornada, en la que esperamos usted le haya ido muy, pero muy bien, ¿cierto? Tal vez una jornada de descanso, tal vez una jornada laboral. Y bueno, lo importante es que haya sido un bonito día, porque cuando uno se levanta bien, como que el día completo anda bien, se da cuenta. Y al revés, pues si uno se levanta medio aproblemado, con algún drama, luego cuesta enderezar el día a medida que pasan las horas. Es nuestro deseo, por cierto, que este día haya sido y siga siendo bueno en lo que queda, y mañana y pasado mañana y toda la semana y todo el mes, que podamos seguir disfrutando. 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Podemos ir a la nieve en el invierno, podemos ir a la playa en el verano, ¿verdad? Tenemos todo para disfrutar de nuestra región. 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
1: 20 horas, 33 minutos.
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1: La chuchoca, según la forma tradicional, se preparaba a partir de maíz maduro, el que después de un ligero cocimiento al horno se rompía gruesamente, moliéndolo después entre piedras. El pilco era el maíz asado entre brasas, previamente cocido en carne o con los granos aún tiernos.
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1: 20 horas, 59 minutos.